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0: Andresito, el bebé coronel, aquí con mi niña traviesa. 5:26, feliz tarde para todos. Que no sé, bueno, ahora sí, lo que les había comentado, se está solicitando, es una oferta de empleo, se está solicitando una persona para limpieza, damitas para el área de Burien, limpieza en Burien, con la señora María Elena, al 206-605-5023. Ahí está oferta de empleo, limpieza, preferencia mujeres, para el área de Burien, con María Elena, 206-605-5023. Carlito, saludos para ti también, saludo para toda la gente de El Salvador, muchísimas gracias por reportarte, y pues, gracias por el saludo y la bienvenida. Toda la gente de El Salvador, muchísimas gracias. Dice aquí también, buenas tardes, ZM, Mario, bienvenido, saludos, gracias. Muchísimas gracias por estar con nosotros, saluditos también. Dice por acá, Arturo, ¿qué tal Arturo? Buenas tardes y gracias por estar con nosotros. En sintonía de Estación de Casa, El Rey 1360. Información y regresamos con más. Échame al olvido, Cañaveral de Pavón.
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Melissa Robles y Los Ángeles Azules. Mi nuevo trauma se llaman Tú, nada más y nada menos que Tú. 5:44 p.m. Gracias por estar con nosotros en tu estación de casa, el Rey 360. Vamos con más en esta hora tráfico para revisar cómo anda el tráfico. Sí, el tráfico en estas horas, en estos momentos. Tenemos tráfico lento. Pues ya disminuyó un poquito porque se ven poquito de problemas ahí en el 5 con dirección al norte, como ya es costumbre. Pero pues ya ahorita ya no están reportando nada. Un poquito de tráfico en el 5 con dirección al sur, por ahí en el área de Tacoma. Desde el Tacoma Dome por ahí hasta hacia el sur, hasta por la calle 72. Más o menos por la 70 y... Bueno, por hasta la salida de la 84 es donde está el tráfico lento en esa área por allá de Tacoma en el 5 con dirección al sur. Y luego tenemos, ¿qué tráfico lento en dónde? No, nada más lo que es el tráfico en el 5 con dirección al norte. Todavía, pues ya sabes que esa área, la construcción del... que está pasando ahorita en el Ship Canal Bridge... 5 al norte y 5 al sur en esa área de la universidad, lo que tenemos ahorita, con una temperatura ambiente de 76 grados que está reportando el Departamento Meteorológico de la ciudad de SeaTac. Everett 69, Puyallup 75, Auburn 78, Tacoma 75 grados, Olympia 79. Y pues donde están marcando más calientito en el área del Puget Sound en Centralia, donde ya están marcando ahorita 80 grados. Para el norte, por allá está Mount Vernon, 71 grados. Vamos con esto que es nada más y nada menos que La Costeña. Su gran éxito. Una aventura es lo que tú buscabas.

0: La industria del amor, no pasa nada, no pasa nada, no, pues sí pasan muchas cosas. Y precisamente para que te quedes ahorita en el informativo 1360, para que te des cuenta de lo más relevante esta tarde con la voz de José Ríos en el informativo 1360, sí, todos los días de 6 de la tarde en adelante y en la repetición a las 11 de la noche de lunes a viernes. 6 de la tarde y luego la repetición a las 11 de la noche. Exactamente, y bueno, pues vamos con la información por ahí, la temperatura que nos está reportando ahorita el Departamento Meteorológico de la Ciudad de Zita, 76 grados. Tenemos para Puyallup 75, Auburn 78. Hemos comentado por allá que al sur en el área de Centralia está reportándose 80 grados. Lo más calientito. Y luego para Mount Vernon allá hasta el norte. Nos fuimos del sur al norte. En Mount Vernon solamente 71. Y bueno, todavía pues ya el pronóstico, como se había reportado, se había pronosticado anteriormente, ya el miércoles y el jueves, por ahí las máximas en los 65, 67 grados. Ya estará fresco y con posibilidades de lluvia a registrarse ya para el miércoles y jueves. Pasará, bueno. Para el día de mañana, 72 las máximas, 58 las mínimas, ya como acabamos de decir. Para el miércoles y jueves, las máximas por los 67, 65, mínimas por los 50, con pronóstico de lluvia. Y nos vamos ahora sí con el informativo 1360. Feliz tarde. 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

huelgas anunciadas de empleados estatales y también de maestros del sistema de escuelas públicas. Familias de estudiantes de las escuelas públicas de Seattle se preparan para una posible huelga. Washington se opone a la exigencia de la administración Trump de obtener información sobre las licencias de conducir. La compañía Fred Meyer cerrará su segunda tienda en Tacoma en menos de un año. El gobierno federal cierra más de 100 escuelas de manejo de camiones, acusándolas de aprobar a choferes que no hablan inglés. El costo de la desesperación. Las muertes evitables se disparan entre los latinos en este país. Estas noticias, la ampliación de las mismas, titulares y desde luego lo más actual en los deportes, aquí en su informativo 1360. Muy buenas tardes, a nombre de Carlos Tapia, de su servidor José Ríos y desde luego de esta su emisora, El Rey 1360, les damos la bienvenida a este espacio de la noticia. Los saludamos a inicio de semana en este lunes 31 de agosto.

0: Familias de estudiantes de las escuelas públicas de Seattle se preparan para una posible huelga. Las escuelas públicas y el sindicato que representa a 6,000 de sus maestros y demás personal tienen hasta las 11:59 para llegar a un acuerdo sobre un nuevo contrato, y esto será hasta mañana martes. Si no lo hacen, los miembros de la Asociación de Educación de Seattle dicen que irán a la huelga el 2 de septiembre, que se suponía que sería el primer día del año escolar. Me gusta mucho la escuela, dijo Owen, un alumno de cuarto grado, mientras patinaba con su hermana pequeña y su padre en el parque Roxhill en West Seattle. Dijo que se sentiría decepcionado si las clases no comenzaran el miércoles. Pero una huelga retrasaría el inicio del año escolar para unos 50,000 estudiantes en más de 100 escuelas del Distrito Escolar Público de Seattle. La última huelga de maestros en el distrito fue en el año 2022. El paro de 5 obligó a las familias a buscar desesperadamente quién cuidara a sus hijos a última hora. Hoy en día las familias están considerando nuevamente sus opciones. Miles de empleados estatales se preparan para declararse en huelga debido al estancamiento de las negociaciones contractuales. En todo el estado de Washington tienen previsto abandonar sus puestos de trabajo hoy día en protesta por la lentitud en las negociaciones contractuales con el estado. Según datos estatales y sindicales, la Federación de Empleados Estatales de Washington, conocida por sus siglas como WFSE, representa a aproximadamente 50,000 empleados estatales. Según el sindicato, se han programado paros laborales en Seattle, en el Harborview Medical Center, la Universidad de Washington y la Oficina del Departamento de Transporte de Washington, en Seattle. El sindicato alega que, a medida que aumenta la carga de trabajo de los empleados públicos, los salarios no han seguido el ritmo del aumento del costo de la vida. En una aparición reciente, el gobernador Ferguson habría respondido a preguntas sobre las negociaciones sindicales, diciendo: "Estamos negociando, no tengo nada más que añadir". Washington se opone a la exigencia de la administración de Donald Trump de obtener información sobre las licencias de conducir, casi 2 antes de que el secretario de Estado de Washington, Steve Hobbs, anunciara que el estado se uniría a una demanda conjunta de varios estados que se oponía a las nuevas restricciones al voto por correo. El fiscal general del estado de Washington, Nick Brown, se unió a otra demanda que impugnaba a la administración Trump. El 13 de agosto, Brown anunció que Washington se opondría a la exigencia del gobierno de que los estados divulgaran información sobre los conductores con licencia. La administración Donald Trump ha amenazado con suspender más de $10 millones en fondos federales destinados a la Asociación Estadounidense de Administradores de Vehículos Motorizados, conocida por sus siglas como WAMBA, si los estados se niegan a acatar esta orden ilegal. Y la cadena Fred Meyer cerrará su segunda tienda en Tacoma en menos de 1 año. La cadena de supermercados cerrará su sucursal de James Center, ubicada en el 6901 sur de la calle 19. Se trata del segundo establecimiento de Fred Meyer que cierra en Tacoma en aproximadamente 1 año. El sindicato de trabajadores del sector informó que Kroger decidió no renovar el contrato de arrendamiento debido al aumento de los costos de alquiler. La tienda permanecerá abierta hasta que el contrato expire el 30 de enero. Aproximadamente 100 trabajadores se verán afectados por el cierre. La única tienda de Fred Meyer que queda en Tacoma es la sucursal de Stevens, también ubicada en la calle sur de la 19. La siguiente tienda Fred Meyer más cercana se encuentra en la localidad vecina de University Place. 2 sucursales siguen operando en Tacoma. El gobierno federal cierra más de 100 escuelas de manejo de camiones, acusándolas de aprobar a choferes que no hablan inglés. El gobierno de Donald Trump anunció el cierre de más de 100 escuelas de manejo de camiones comerciales, citando violaciones a las reglas que exigen dominar el idioma inglés para poder operar los vehículos en Estados Unidos. Hoy estamos anunciando el cierre ejecutivo de emergencia de 110 escuelas de manejo. Se trata de escuelas que acumulan 5,000 de las infracciones relacionadas con el dominio del inglés, así lo afirmó el secretario de Transporte, Sean Duffy. hay que hablar inglés para conducir un vehículo motorizado comercial, añadió el secretario. Esa norma exige desde hace décadas y tenemos escuelas que conocen la regla y aún así permiten que personas que no hablan inglés completen su formación y obtengan su licencia. Hay más información, pero antes vámonos a lo más destacado en los deportes con mi compañero Carlos Tapia.
1: Ahora vamos con los goles, carreras y marcadores de la jornada en los deportes.
2: Muchas gracias, gracias José, ¿qué tal, cómo les va? Muy buenas tardes. Los Seattle Sounders se enfrentaron a Chicago Fire ante 38,287 aficionados en Lumen Field en el encuentro número 21 de la temporada regular para el conjunto Esmeralda en la Major League Soccer. Seattle llegaba al compromiso con 9 partidos consecutivos sin conocer la victoria en torneo local. Esto fue lo que ocurrió.
3: Brunel tiene el balón, la tiene Calani, que se mete al área grande, se la dejó un compañero, ¡centro!

0: y con el pie derecho mandó el balón al fondo de las redes para que así gana Seattle Sounders 1-0.
1: El balón va para Lewandowski, de pecho la recibe, después de Ávila, ¡gol! Es Haile Selassie el que la manda al fondo. La buscó el equipo del Fire. Empata el compromiso al minuto 38. Disparo ahí que se va hacia adentro. Golazo. Es Dejan Jovelich el que la manda al fondo de una manera espectacular. Gol de Seattle Sounders al minuto 3 del segundo tiempo. Otro gol para Jovelich. Esto está 2-1. Golazo. Cuidado con los visitantes, el servicio buscando a Lewandowski. ¡Gol! El trazo por parte de Dejane. Parecía que el balón se perdía, pero ¿qué la va a perder un jugador como Lewandowski? La manda al fondo con un gran cabezazo. Gol de Chicago Fire al minuto 81. Cuidado con Chicago. Aquí está Goodman. Goodman, el servicio. Aquí puede ser el tiro. ¡Toma! Ha salvado a los Seattle Sounders. Esta fue la última jugada del partido. Se convierte en héroe Andrew Thomas. Seattle Sounders. Segundo empate consecutivo. 2-2. Se acabó el partido.
2: Con el empate, Seattle llegó a 26 puntos, subiendo al lugar número 12 de la clasificación en la Conferencia del Oeste. Pero la racha sin ganar continúa. 10 encuentros ya sin poder conseguir la victoria. El próximo sábado, Seattle Sounders se enfrentará en casa a los Red Bulls de Nueva York a las 5:30 de la tarde. Estos fueron los resultados de la jornada número 6 en el Apertura 2026 de la Liga MX. El América derrotó 2-0 al Puebla. El Guadalajara empató como visitante 1-1 ante el Pachuca. El campeón Cruz Azul derrotó en Aguascalientes 3-1 al Necaxa. Los Pumas perdieron en la frontera 2-0 ante Tijuana. Los dos goles de los baja californianos fueron obra de Gilberto Mora. Atlante y León empataron 1-1. Querétaro le ganó 3-1 a domicilio al Atlas. Santos y Tigres quedaron 0-0. Toluca goleó 4-0 a los Bravos de Juárez. Y San Luis a domicilio venció 3-1 al Monterrey. El América se mantiene en la cima de la clasificación con 16 puntos, seguido de Toluca y Tijuana, que tienen 13. De esta manera terminan los deportes. Muchas gracias. Adelante, José.
3: Gracias, muchas gracias a Carlos Tapia. En más información y en esta última nota, el costo de la desesperación. Las muertes evitables se disparan entre los latinos en Estados Unidos. La histórica resiliencia de la comunidad latina frente a las enfermedades está comenzando a desmoronarse, y la hostilidad contra los inmigrantes empeora las cosas. Durante décadas, las comunidades latinas en Estados Unidos desafiaron una de las predicciones más arraigadas de la salud pública, que la pobreza, la discriminación y las dificultades sociales conducen inevitablemente a un peor estado de salud. A pesar de tener ingresos más bajos, enfrentar barreras de acceso a la atención médica y vivir en una inestabilidad económica crónica, los latinos a menudo han llevado vidas más largas y saludables de lo que tales desventajas sugerirían. Así lo señaló la doctora Luisa Borrell, epidemióloga especializada en salud latina de la Universidad de la Ciudad de Nueva York. Los epidemiólogos documentaron este patrón por primera vez en la década de 1980 y lo denominaron la paradoja latina. Durante mucho tiempo, esta paradoja se ha atribuido al efecto protector de la comunidad, fuertes lazos familiares, hogares multigeneracionales, redes religiosas y vínculos vecinales. Sin embargo, esta protección se está debilitando. Una población que antes estaba compuesta mayoritariamente por inmigrantes cuenta ahora con un número creciente de personas nacidas en Estados Unidos. Este proceso de aculturación ha hecho que los problemas de salud de los latinos se asemejen cada vez más a los de la población general estadounidense. A esta situación se suma un clima creciente de sentimiento antilatino, que incluye redadas de ICE y deportaciones masivas, según indican los expertos. Hemos llegado a la parte final en este espacio de la noticia. Gracias por acompañarnos. Continúen con la programación de El Rey 1360. Y mañana en punto de las 6 de la tarde estaremos nuevamente trayéndoles lo mejor de la información local, nacional e internacional. Continúen con Super Mario. Gracias, pásenla bien.
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Ándele, pues, esa fue tu boda. Esa fue tu boda. Exactamente, 6:36 PM. Andamos ready esta tarde. Sí, andamos ready. Siempre hay que andar al bien ready. De los Tucanes de Tijuana, aquí en tu estación de casa. Andamos ready, bien ready. Dale.

Ándale, bueno, le vamos a poner ahora la voz angelical, nada más porque es Sara Ángel. Ángel angelical, ahí está. Con ese bonito tema, una razón para olvidarte. Y pues vaya que ya le está pegando. Ya van varios temas que han estado pegando a Sarita Ángel. Qué bonito, bonito. Con esa voz angelical. Bueno, continuamos y vamos ahora con esto que es del conjunto Primavera. Últimamente.

0: Con el Grupo Frontera y eso que fue Ojitos Bellos, oh, Beautiful Eyes, claro que sí. Ya con eso me despido, mi gente, dejándolos con Bronco, Bukis Temerarios y toda la onda grupera que viene a continuación, sí, la hora grupera de 7 a 8. Y pues mañana nuevamente tempranito por acá, Horacio Ahumada, despertando con el Rey, comentando las noticias. A las 10 de la mañana está Mercedes García, de 10 de la mañana a 2. A las 2, programa Washington con José Ríos. Y a las 3 de la tarde, su amigo y servidor de siempre, Super Mario, acompañándolos hasta las 7. ¡Feliz noche! Los dejamos con Bronco, Bukis Temerarios y toda la constelación grupera que viene a continuación. Exactamente, la hora grupera. Pasteles Verdes, Terrícola, Liberación, Caminante, Yonix. ¡Pásele, pásele, pásele! ¿Qué va a llevar?
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0: ¿Qué por qué? ¿Te permito que me hables así?
1: Que te ponga un alto.
0: Tal parece que hasta los demás han ido notando que falta mucha comunicación entre nosotros.

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huelgas anunciadas de empleados estatales y también de maestros del sistema de escuelas públicas. Familias de estudiantes de las escuelas públicas de Seattle se preparan para una posible huelga. Washington se opone a la exigencia de la administración Trump de obtener información sobre las licencias de conducir. La compañía Fred Meyer cerrará su segunda tienda en Tacoma en menos de un año. El gobierno federal cierra más de 100 escuelas de manejo de camiones, acusándolas de aprobar a choferes que no hablan inglés. El costo de la desesperación. Las muertes evitables se disparan entre los latinos en este país. 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Muy buenas tardes, a nombre de Carlos Tapia, de su servidor José Ríos y desde luego de esta su emisora, El Rey 1360, les damos la bienvenida a este espacio de la noticia. Los saludamos a inicio de semana en este lunes 31 de agosto.

0: Familias de estudiantes de las escuelas públicas de Seattle se preparan para una posible huelga. Las escuelas públicas y el sindicato que representa a 6,000 de sus maestros y demás personal tienen hasta las 11:59 para llegar a un acuerdo sobre un nuevo contrato, y esto será hasta mañana martes. Si no lo hacen, los miembros de la Asociación de Educación de Seattle dicen que irán a la huelga el 2 de septiembre, que se suponía que sería el primer día del año escolar. Me gusta mucho la escuela, dijo Owen, un alumno de cuarto grado, mientras patinaba con su hermana pequeña y su padre en el parque Roxhill en West Seattle. Dijo que se sentiría decepcionado si las clases no comenzaran el miércoles. Pero una huelga retrasaría el inicio del año escolar para unos 50,000 estudiantes en más de 100 escuelas del Distrito Escolar Público de Seattle. La última huelga de maestros en el distrito fue en el año 2022. El paro de 5 obligó a las familias a buscar desesperadamente quién cuidara a sus hijos a última hora. Hoy en día las familias están considerando nuevamente sus opciones. Miles de empleados estatales se preparan para declararse en huelga debido al estancamiento de las negociaciones contractuales. En todo el estado de Washington tienen previsto abandonar sus puestos de trabajo hoy día en protesta por la lentitud en las negociaciones contractuales con el estado. Según datos estatales y sindicales, la Federación de Empleados Estatales de Washington, conocida por sus siglas como WFSE, representa a aproximadamente 50,000 empleados estatales. Según el sindicato, se han programado paros laborales en Seattle, en el Harborview Medical Center, la Universidad de Washington y la Oficina del Departamento de Transporte de Washington, en Seattle. El sindicato alega que, a medida que aumenta la carga de trabajo de los empleados públicos, los salarios no han seguido el ritmo del aumento del costo de la vida. En una aparición reciente, el gobernador Ferguson habría respondido a preguntas sobre las negociaciones sindicales, diciendo: "Estamos negociando, no tengo nada más que añadir". Washington se opone a la exigencia de la administración de Donald Trump de obtener información sobre las licencias de conducir. Casi 2 antes de que el secretario de Estado de Washington, Steve Hobbs, anunciara que el estado se uniría a una demanda conjunta de varios estados que se oponía a las nuevas restricciones al voto por correo, el fiscal general del estado de Washington, Nick Brown, se unió a otra demanda que impugnaba a la administración Trump. El 13 de agosto, Brown anunció que Washington se opondría a la exigencia del gobierno de que los estados divulgaran información sobre los conductores con licencia. La administración Donald Trump ha amenazado con suspender más de $10 millones en fondos federales destinados a la Asociación Estadounidense de Administradores de Vehículos Motorizados, conocida por sus siglas como WAMBA, si los estados se niegan a acatar esta orden ilegal. Y la cadena Fred Meyer cerrará su segunda tienda en Tacoma en menos de 1 año. La cadena de supermercados cerrará su sucursal de James Center, ubicada en el 6901 sur de la calle 19. Se trata del segundo establecimiento de Fred Meyer que cierra en Tacoma en aproximadamente 1 año. El sindicato de trabajadores del sector informó que Kroger decidió no renovar el contrato de arrendamiento debido al aumento de los costos de alquiler. La tienda permanecerá abierta hasta que el contrato expire el 30 de enero. Aproximadamente 100 trabajadores se verán afectados por el cierre. La única tienda de Fred Meyer que queda en Tacoma es la sucursal de Stevens, también ubicada en la calle sur de la 19. La siguiente tienda Fred Meyer más cercana se encuentra en la localidad vecina de University Place. 2 sucursales siguen operando en Tacoma. El gobierno federal cierra más de 100 escuelas de manejo de camiones, acusándolas de aprobar a choferes que no hablan inglés. El gobierno de Donald Trump anunció el cierre de más de 100 escuelas de manejo de camiones comerciales, citando violaciones a las reglas que exigen dominar el idioma inglés para poder operar los vehículos en Estados Unidos. Hoy estamos anunciando el cierre ejecutivo de emergencia de 110 escuelas de manejo. Se trata de escuelas que acumulan 5,000 de las infracciones relacionadas con el dominio del inglés, así lo afirmó el secretario de Transporte, Sean Duffy. hay que hablar inglés para conducir un vehículo motorizado comercial, añadió el secretario. Esa norma exige desde hace décadas y tenemos escuelas que conocen la regla y aún así permiten que personas que no hablan inglés completen su formación y obtengan su licencia. Hay más información, pero antes vámonos a lo más destacado en los deportes con mi compañero Carlos Tapia.
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2: Muchas gracias, gracias José, ¿qué tal, cómo les va? Muy buenas tardes. Los Seattle Sounders se enfrentaron a Chicago Fire ante 38,287 aficionados en Lumen Field, en el encuentro número 21 de la temporada regular para el conjunto Esmeralda en la Major League Soccer. Seattle llegaba al compromiso con 9 partidos consecutivos sin conocer la victoria en torneo local. Esto fue lo que ocurrió.
3: Brunel tiene el balón, la tiene Calani, que se mete al área grande, se la dejó un compañero. ¡Centro!

0: balón del área pequeña y con el pie derecho mandó el balón al fondo de las redes para que así gana Seattle Sounders 1-0.
1: El balón va para Lewandowski, de pecho la recibe, después de Ávila, ¡gol! Es Haile Selassie el que la manda al fondo. La buscó el equipo del Fire. Empata el compromiso al minuto 38. Disparo ahí que se va hacia adentro. Golazo. Es Dejan Jovelic el que la manda al fondo de una manera espectacular. Gol de Seattle Sounders al minuto 3 del segundo tiempo. Otro gol para Jovelic. Esto está 2-1. Golazo. Cuidado con los visitantes. El servicio buscando a Lewandowski. Gol. El trazo por parte de Dejane. Parecía que el balón se perdía, pero ¿qué la va a perder un jugador como Lewandowski? Que la manda al fondo con un gran cabezazo. Gol de Chicago Fire al minuto 81. Cuidado con Chicago. Aquí está Goodman. Goodman, el servicio. Aquí puede ser el tiro. ¡Toma! Ha salvado a los Seattle Sounders. Esta fue la última jugada del partido. Se convierte en héroe Andrew Thomas. Seattle Sounders, segundo empate consecutivo, 2-2, se acabó el partido.
2: Con el empate, Seattle llegó a 26 puntos, subiendo al lugar número 12 de la clasificación en la Conferencia del Oeste, pero la racha sin ganar continúa, 10 encuentros ya sin poder conseguir la victoria. El próximo sábado, Seattle Sounders se enfrentará en casa a los Red Bulls de Nueva York a las 5:30 de la tarde. Estos fueron los resultados de la jornada número 6 en el Apertura 2026 de la Liga MX. El América derrotó 2-0 al Puebla. El Guadalajara empató como visitante 1-1 ante el Pachuca. El campeón Cruz Azul derrotó en Aguascalientes 3-1 al Necaxa. Los Pumas perdieron en la frontera 2-0 ante Tijuana. Los dos goles de los Baja Californianos fueron obra de Gilberto Mora. Atlante y León empataron 1-1. Querétaro le ganó 3-1 a domicilio al Atlas. Santos y Tigres quedaron 0-0. Toluca goleó 4-0 a los Bravos de Juárez. Y San Luis a domicilio venció 3-1 al Monterrey. El América se mantiene en la cima de la clasificación con 16 puntos, seguido de Toluca y Tijuana, que tienen 13. De esta manera terminan los deportes. Muchas gracias. Adelante, José.
3: Gracias, muchas gracias a Carlos Tapia. En más información y en esta última nota, el costo de la desesperación. Las muertes evitables se disparan entre los latinos en Estados Unidos. La histórica resiliencia de la comunidad latina frente a las enfermedades está comenzando a desmoronarse y la hostilidad contra los inmigrantes empeora las cosas. Durante décadas, las comunidades latinas en Estados Unidos desafiaron una de las predicciones más arraigadas de la salud pública, que la pobreza, la discriminación y las dificultades sociales conducen inevitablemente a un peor estado de salud. A pesar de tener ingresos más bajos, enfrentar barreras de acceso a la atención médica y vivir en una inestabilidad económica crónica, los latinos a menudo han llevado vidas más largas y saludables de lo que tales desventajas sugerirían. Así lo señaló la doctora Luisa Borrell, epidemióloga especializada en salud latina de la Universidad de la Ciudad de Nueva York. Los epidemiólogos documentaron este patrón por primera vez en la década de 1980 y lo denominaron la paradoja latina. Durante mucho tiempo, esta paradoja se ha atribuido al efecto protector de la comunidad, fuertes lazos familiares, hogares multigeneracionales, redes religiosas y vínculos vecinales. Sin embargo, esta protección se está debilitando. Una población que antes estaba compuesta mayoritariamente por inmigrantes cuenta ahora con un número creciente de personas nacidas en Estados Unidos. Este proceso de aculturación ha hecho que los problemas de salud de los latinos se asemejen cada vez más a los de la población general estadounidense. A esta situación se suma un clima creciente de sentimiento antilatino, que incluye redadas de ICE y deportaciones masivas, según indican los expertos. Hemos llegado a la parte final en este espacio de la noticia. Gracias por acompañarnos. Continúen con la programación de El Rey 1360. Y mañana en punto de las 6 de la tarde estaremos nuevamente trayéndoles lo mejor de la información local, nacional e internacional. Continúen con Super Mario. Gracias, pásenla bien.
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Muy buenos días, buenos días, buenos días. ¿Qué tal? ¿Cómo están? Gusto en saludarlos en este día, ya el primer día de septiembre. Ya estamos en el mes de septiembre, señoras y señores. El año se ha ido, pero muy rápido, con tantos acontecimientos, y esto no se detiene, ¿no? Todos los días será un nuevo día con noticias muy buenas, malas, con sorpresas buenas, sorpresas malas, pero las noticias van a estar todos los días por el resto de nuestras vidas, la verdad, las cosas. De hecho, este es un programa de Comentando las Noticias, no tiene ningún programa repetido. Todos los programas han sido nuevos, con diferentes, vamos a decirlo así, con diferentes acontecimientos que nos han cambiado la vida prácticamente. O sea, es que la vida todos los días es un cambio, señoras y señores. Así es que, pues esto va a continuar siempre, siempre. No más que hay un pequeño problema: la inteligencia artificial. Ese sí va a ser un gran problema. Prepárense todos, por favor. Muy preparados, porque con la inteligencia artificial nos van a volver prácticamente, pues, personas manejadas como títeres. Esa es la verdad. Estaba escuchando acerca de que grandes compañías, como por ejemplo aerolíneas, están utilizando la inteligencia artificial, la están utilizando. Por ejemplo, comentaba una señorita: me puse a buscar un boleto de avión, mismo día, misma hora, mismo vuelo, al mediodía. En la noche, cuando, bueno, yo creo que sí lo voy a comprar, se topó con la sorpresa de que el vuelo estaba más caro. Simple y llanamente, fíjense lo que les estoy diciendo. Simple y sencillamente porque buscó primero. Entonces la inteligencia artificial y los algoritmos que la manejan dijeron: ah, fulanita de tal buscó un boleto, entonces lo va a volver a buscar. Aquí está la ganancia más. A robar, se ha dicho. Por otro lado, también la inteligencia artificial trae como consecuencias que conoce todos nuestros datos. ¿Por qué? Conoce nuestro email, por eso aparecen, me tienen harto a mí, de veras que me tiene harto. En el email que tengo ya casi 18 años usándolos aquí en Seattle, que me llegue publicidad todos los días a mi email. Y luego le pongo yo: quítalo, elimínalo. No quiero estar suscrito. Y el día siguiente, ahí está otra vez. Va a ser una vida hasta cierto punto imposible para nosotros con eso de la inteligencia artificial, porque no va

0: estar midiendo cuánto ganamos. Es decir, si una persona gana $150,000, el boleto de avión va a estar más caro para aquella persona que gana $75,000. ¿Por qué? Porque el de 150,000 va a pagar el pato que no puede pagar el de 75,000. Digamos, boleto de avión para el 75,000, $300. Para el de 150,000, $400. ¿Me estoy explicando? Todo. Todo nos van a perseguir ahora con esto de los celulares y las computadoras. La inteligencia artificial fue hecha para beneficio de grandes empresarios. De hecho, están eliminando más puestos en Amazon, están eliminando más puestos en Microsoft, y ya no nos va a quedar otra. Vamos a entrar a otro periodo de vida, de manipulación, de falta de privacidad, de problemas, de videos hasta pornográficos, desnudos, de engaños, extorsiones, y hay que estar enterados de eso, pero ya no nos salvamos. Esto ya comenzó, señoras y señores. Y no es para bien. Es para beneficio de algunos cuantos con nuestras informaciones privadas. Así se los digo, así se los garantizo que va. Inclusive, este programa, quién sabe qué futuro nos espera, porque no vamos a poder saber si es cierto o no es cierto lo que estemos diciendo. Por la manipulación, por los inventos, una bola de gente que se llaman influencers o podcasts o todo esto. No, con unas fachas, dando noticias, con todo el respeto lo digo, ¿no? Pero sí, verdaderamente esto, quién sabe cómo nos va a ir. Prepárense. Adelante, buenos días, estamos al aire.
1: Buenos días, don Horacio. Feliz martes.
0: Feliz martes, mi estimado, y feliz primer día de septiembre ya.
1: Primer día de septiembre ya, entramos a la recta final del año.
0: Así es, la recta final del año, tú lo has dicho. Adelante, mi estimado, ¿cuál es tu comentario?
1: Comentando respecto a lo que decía de la búsqueda de vuelos, de boletos para avión, sí. No estoy contradiciéndole, más mucho menos, pero eso de que cuando empiezas a buscar y no lo compras en ese momento, uh-huh, para la tarde o la siguiente, sí, día, lo vuelves a buscar y ya está más caro. Eso existe desde hace tiempo, don Horacio, antes de que saliera la inteligencia artificial. Nomás, uh-huh, que ahora se les va a hacer más fácil a las aerolíneas, uh-huh, detectar quién está buscando boletos.
0: Exactamente, yo digo la, ajá, facilidad. Sí, ya había, sí, notado, inclusive eso lo había notado un tiempo atrás también. Deja tú en la tarde, a la hora todavía, ya sí, te, sí, cambia.
1: Sí, sí.
0: Aunque te suman $20, train, lo que sea.
1: Sí.
0: Tú me entiendes.
1: Sí, de hecho, yo como recomendación a la gente que busca vuelos, búsquenlos con una página que no sea la suya, que no sea la del hermano, la del papá, la de la quien sea. Uh-huh. Y ya cuando decidan comprar el boleto, háganlo con su
0: computadora, con su device,
1: con su computadora, como dicen aquí, sí, con su porque sí, la verdad, sí, como dice usted, entre más lo estás buscando, más te lo están, uh-huh, subiendo de precio, porque ven que eres una persona que necesita un vuelo, sí, para esa fecha,
0: sí,
1: so,
0: sí.
1: Y lo recomendable es buscarlo con otras páginas, vamos a decir, con correos del papá, de la hermana o quien sea, y cuando tengan ya decidido qué día y qué vuelo, lo hagan con su correo electrónico personal.
0: Así es. De hecho, hasta si pueden cambiar de computadora también, pero
1: sí,
0: sumándole, ajá, lo que tú dices, o sea, da un poquito más de garantía eso, ¿no? Pero sí, nos van a manejar como le da su regalada.
1: Sí, y otra recomendación, uh-huh, la gente que, vamos a decir, que vuela seguido o de menos que vuela cada año, lo recomendable es que agarren la tarjeta de Alaska Airlines o las tarjetas que les den millas, uh-huh, de vuelo gratis.
0: Sí, tienes razón.
1: Es muy recomendable.
0: Que la vayan acumulando, pues, vamos a decir.
1: Sí, sí.
0: Sí, hay porque... mucha gente que tiene el buen principio de acumular millas y cuando necesiten volar, pues o la descuentan o les sale gratis, como sea.
1: Sí, y como usted lo ha dicho, hay que tratar de usar menos la débito y hay que usar la credit card, pero con negligencia, más que nada. Con negligencia, vas a hacer tus compras, hazla con tu tarjeta de crédito, pero da tu pago lo más pronto que se pueda.
0: Yo creo que con inteligencia más que con negligencia.
1: Ándele, ahora sí ya, aunque no sea artificial, pero que sea con inteligencia.
0: Así es, con la inteligencia humana. Miren, les voy a pasar un tip que me ha resultado muy bueno. Se me ha ido el crédito hasta las nubes, gracias a Dios, ¿no? Agarren la primera semana y paguen todo.
1: La primera semana recomendable, uh-huh. Lo recomendable, de hecho, nadie te lo dice ni nadie te lo va a decir. Lo recomendable es dar un pago a mediados del periodo de pago. Uh-huh. Y dar un pago alto o un pago, el mínimo que sea, sí. Dalo en el día del pago y su crédito se les sube también.
0: Hasta las nubes. Hagan uh-huh. eso, paguen. Es lo más importante. Sí, el crédito se mide no por lo tanto que ganas, no por lo tanto que tienes de crédito. No. El crédito se gana por buen pagador.
1: Por sus pagadores. Sí, correcto. Listo. Es lo que yo le estaba recomendando a mi sobrina, ella es nacida aquí, pero criada en México y apenas este año se mudó a vivir aquí a Estados Unidos y me dice, pero tío, ¿pero qué es? Le digo, no, le dije, aquí si no tienes crédito prácticamente no vale, la verdad.
0: Así es la cosa. Muy bien, gracias Javier, cuídate mucho.
1: Muchas gracias, don Horacio, feliz martes.
0: Feliz martes, hasta luego.
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0: Muy bien, buen comentario. Vamos entonces al clima. Estamos a 56 grados Fahrenheit. Vamos a llegar a 6.8 ahora con un cielo semi-nublado, semi-soleado. Mañana dicen que va a estar lloviendo. Y que va a estar lloviendo bien, nada de llovizna, lluvia. 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Con el aceite que hay, con los químicos de los vehículos que están en el asfalto, que están en la carretera, que están en el pavimento, puede resultar resbaloso. Bájele a la velocidad, por favor, y ponga la regla que le he dicho yo, la regla de los 10 minutos. Si usted se levanta a las 4 de la mañana, ponga el despertador a las 3:50. Si usted sale a las 4:30 de su casa, después de prepararse, quizá bañarse, si no es que se bañó una noche antes, alistarse y preparar su desayuno y su lunch. Va a salir a las 4:30. Bueno, trate de salir a las 4:20 mañana, 10 minutos antes, porque esos 10 minutos le va a acarrear a usted la tranquilidad de irse manejando más despacio. ¿Ok? Entonces, esa es una buena recomendación, empezando para mí. Bueno, el jueves estará seminublado, también semisoleado. El viernes caerá llovizna. Y viene sábado y domingo soleado, nublado, sábado y domingo. Y pues un clima más fresco. Estamos hablando ya abajo de los 70, estamos hablando de un promedio de 67 grados. El lunes y martes de la semana que entra estará, como siempre aquí, a su normalidad, nublada la ciudad de Seattle, Washington. Así es el clima, señoras y señores. Entonces, vamos al tráfico. Adelante.
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0: Bueno, de Olimpia a Tacoma, de Tacoma a Olimpia, está muy limpio el camino. Igual, de ahí de Tacoma a Renton, muy bien está el tráfico. Pero ya llegando ahí a Renton, está un poco complicada la subida a la 405. Muchos trabajos, muchos cierres de carriles, en fin. Y súmale usted que hay un choque. Hay un choque que apenas hace 5 minutos lo están reportando. Está en la milla número 5, en la de la 405 que va hacia el norte. Ahí está un choque, un accidente, en la esquina con la 169. Milla 5, ahí está un choque, ahí ya llegaron las autoridades. Ya se está empezando a hacer un pequeño embotellamiento. De ahí a la 90, de ese choque en la 90, ahí de la 900 a la 90 está bien. De ahí también de la 518 o 405 a la 90 a Seattle está bien, pasamos Seattle bien, pasamos también Bellevue, todo bien. Y vamos a ver, hay trabajos ahí en el puente, como siempre en el puente de la universidad. Igualmente el Express Lane solamente está trabajando de sur a norte, no lo olvide, norte a sur todavía no. Todavía queda todo lo que es este año. Y ya para el norte, que le vaya bien. No hay ningún problema de tráfico para el norte. Así está el reporte del tráfico aquí en el Rey 1360. Vamos entonces a las finanzas.
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0: Con este desastre que está haciendo el actual gobierno federal con Irán, pues el presidente anda queriendo hacer movimientos con Venezuela. Prácticamente es un robo lo que está haciendo, no es un robo, sino un botín de guerra, vamos a decirlo así, o un botín del asalto. Creo que, si no me equivoco, había solicitado traer el petróleo crudo de Venezuela a 25 centavos el barril, mientras que está a 90 dólares. Lo que pasa es que se le está saliendo de las manos, pues nunca la ha tenido en las manos el control de los precios. Esto es, pues, como resultado, los precios altos de los combustibles en los Estados Unidos. De hecho, ahorita se me amargó el estómago. ¿Por qué? Porque pasé por una Shell, aquí a un lado de la Boeing, que había estado, digamos, en 5.59, ya con la tarjeta incluida de 10 centavos por galón, me encontré con la novedad en esa gasolinería. No sé usted cómo le ha ido en su gasolinería, pero estaba en 5 dólares con 99 centavos. Subió de ayer a hoy 40 centavos. Imagínese usted, 40 centavos por galón. Si uno echa 20 galones, son 8 dólares más de nuestro bolsillo, extras, que no pensábamos gastar. Pero no son 8 dólares, Horacio, mínimo, estoy yendo al mínimo, 4 veces que le eche uno gasolina al carro, que sean 8 dólares por 4, son 32 dólares o 30 dólares por redondear nada más. Adiós, 30 dólares. ¿Qué pudo haber hecho usted con esos 30 dólares? ¿Comprar más comida? Sí. ¿Comprarse algo para usted? Sí. ¿Bajar con esos 30 dólares el recibo del agua, de la luz o del gas? Sí. Pero ¿saben qué? Ya nos lo sacaron de nuestro bolsillo sin recibir nada a cambio. Esto es la inflación. ¿Se dan cuenta? ¿Se dan cuenta que adiós? ¿A usted no le daría coraje traer en la cartera 30 dólares, un billete de a 20, un billete de a 10? Y de repente llegar a su casa y le dice, ¿quién me agarró los 30 dólares? ¿Quién me robó los 30 dólares? ¿Dónde dejé los 30 dólares? Y te vas a preguntar, ¿por qué? ¿Dónde está? ¿Por qué? Porque vino un aumento del precio de la gasolina y ahí se te fueron. La gasolina va a ser la misma cantidad, tanto como la que echas como la que gastas. Pero los $30, adiós. Si son dos carros en su casa, $60, adiós. Eso, por consecuencia, le tenemos que sumar adiós a nuestro dinero, a nuestro bolsillo, que vamos a pagar por más altos precios en el supermercado. Así de simple. Así de simple están haciendo este país. Mientras tanto, el gobierno federal se está gastando $4,300 millones por mandar un telescopio. ¿Qué me importa un telescopio? Que para ver galaxias, millones de galaxias que están a millones de millas o de kilómetros o de años luz. O sea que subiendo una nave que va a 300,000 kilómetros por segundo. Mi pregunta es, ¿para qué? Fueron a darle la vuelta a la luna, ¿para qué? Ellos sí lo gastan, pero tan a gusto, 4,300 millones. El presidente queriendo hacer su salón de bailes que seguro, les aseguro que va a costar más de $1,000 millones y empezó con 200 millones. ¿Para qué? ¿Va a ir a bailar usted ahí? ¿Irán a llevar la banda del Recodo ahí o va a cantar Alfredito Olivas o los Tigres del Norte? No es para nosotros eso, pero nosotros lo vamos a pagar. Es así como se está haciendo las cosas. El dólar, ayer me mandó el Víctor, 17 pesos con 18 centavos. Antier, 17 con 14, va subiendo un poco. Y hoy es el primer día de clases, a gastar más gasolina, se ha dicho. ¿Cómo la ve usted, eh? Ahí está. Buenos días, estamos al aire.
3: Buenos días, Horacio.
0: Buenos días, Salvador, ¿cómo estás?
3: Bien, gracias a Dios. Ay, ese abuelo ya se anda durmiendo en todos lados, ¿qué vamos a hacer, pues?
0: Sí, hombre, ya debería salir en pijama este señor.
3: Pues pero sí, ¿para qué se burlaba de
0: Joe Biden? Le decía el dormilón.
3: Fíjese.
0: ¿Sí? Por eso te digo, pues, cae más rápido un cojo que...
3: Un mentiroso que un cojo, me habían dicho. Están hablando.
0: ¿Cómo?
3: Tiene atención, pone de lo que están hablando.
0: Pues claro que no, ya está viejito.
3: Entonces, ¿quién lo maneja? ¿Quién está manejando el país, pues?
0: Sabe, quién sabe. ¿Quién sabe quién estará lavando el coco este señor? Pero está haciendo un desastre, que cállate. ¿Eh?
3: No, si escuchó el otro pelón, no sé qué. Que por culpa de nosotros todo está caro, dice. Ahora, como ya están deportando a los inmigrantes, va a estar más barato todo, dice.
0: Una bola de gente muy estúpida, la verdad de las cosas. Perdón que lo diga, pero la verdad de las cosas, están manejando con las patas todo esto. A ver, explícame. En la situación que está Estados Unidos ahorita, ¿qué nos importa un telescopio? Y va a durar 10 años solamente el telescopio. A ver, explícame.
3: No, eso, pues, ya hasta parece que es puro lavado de dinero aquí.
0: Mira, la verdad sí parece lavado de dinero, porque te voy a decir una cosa. Yo no sé quién pondría los materiales, quién pondría ese telescopio, quién pondría el cohete, quién. Pero ¿cómo ganaron dinero? Yo siempre he dicho, fíjate bien lo que te voy a decir, que para que tú tengas o yo tenga un negocio, ¿sí? Necesitamos ganar el 33% de lo que vayamos a gastar e invertir en el negocio. Si estamos hablando de 4.500 millones por .33, la persona que hizo ese chistecito se echó a la bolsa $1,500 millones para su bolsillo. ¿Qué tal? ¿Quién pagó? Nosotros, los brutos, vamos a decirlo así, que estamos dejando que estas cosas estén sucediendo. ¿Eh? Ahí está un ejemplo más, lo que acabo de explicar de la gasolina.
3: Bueno, ahora ya salieron los guantes, ahora vienen los perros.
0: Sí.
3: Los perros robots, dice, para los inmigrantes.
0: Sí, todo. Y va a haber más cosas, va a haber drones, va a haber, no sé, una serie
3: pero
0: de
3: situaciones. ¿Pero quién está invirtiendo en todo eso?
0: Pues, o sea, ¿quiénes crees? ¿Quiénes invierten en las cárceles de inmigración que ganan millones de dólares en un año? ¿Quién?
3: Pues don Horacio, creo que ya esta cosa está poniendo feo porque ya vio la granizada que cayó en Francia, cayó en Brasil.
0: Claro, súmale todo eso, súmale la gente muerta que andan buscando 16 cuerpos todavía ahí en el Cañón del Colorado, donde se llevó mucha gente, lo que pasó en Nepal, China, todo eso, los terremotos de Venezuela, India, Bolivia, Colombia, etcétera. ¿Cómo?
3: En India también ve que...
0: Sí, claro. Remolinos de polvo. Sí. Entonces, en vez de estar guardando para ese tipo de cosas de protección de la humanidad, se ponen a gastar en otras cosas. ¿Para qué quieres un salón de baile allá?
3: Salón. Don Horacio, y por último, el carro bomba que...
0: Ah, sí, allá en Zacatecas.
3: Guanajuato,
0: ¿no? Zacatecas. Así es. Lo pusieron ahí en frente de la comandancia de
3: una policía. Cosa más para que Donald Trump diga que son terroristas.
0: Sí. Es que yo siempre he dicho, se cometen la burrada de en vez de atacar algo que haga daño, quitan la cabeza de un cártel, van a poner a otro, van a poner al hijo, van a poner al primo, van a poner al compadre.
3: Bueno, pero...
0: Eso va a continuar mientras consuman, pero dime, una campaña antidrogas, no vas a ver ni una, Salvador, ni una. Así es simple.
3: Dale, pues, Horacio.
0: Ándale, pues. Gracias, Salvador. Cuídate.
3: Buenos días. Nos vemos.
0: Hasta luego. Adelante, buenos días.
4: Buenos días, Horacio.
0: ¿Qué pasó, mi estimado? Buenos días.
4: Lo que está pasando con este gobierno está pasando como cuando pasó con Salinas.
0: Ay,
4: Carlos Salinas de Gortari. Que sabes, va a dejar exprimiendo, va a exprimir todo Estados Unidos. Este va a salir bien rico presidente.
0: Ya está, ya se echó, dicen que como 2,000 millones a la bolsa, según los comentaristas, según los programas de criterios y lo demás, ¿no? Y eso es de la familia, no sé si aparte los hijos, el yerno que anda para todo, ¿qué anda haciendo? ¿El nepotismo qué? Aquí, a ver, ya esto ya es muy exagerado, la verdad, las cosas.
4: Ya no lo hacen bajo la mesa, ya lo hacen sobre la mesa, todo el mundo lo mira, todo el mundo sabe. Bueno, gracias, pero el Congreso, toda esa gente que está arriba, ¿por qué no hace nada? ¿Por qué le dieron tanto poder?
0: Muy sencilla la respuesta. Porque las personas que están en el Congreso están gobernando para su partido, para sus intereses, no para el pueblo de los Estados Unidos. Simple y llanamente, no pasa nada que no les convenga a ciertos sectores ricos de los Estados Unidos, porque resulta de que no votan si hay algo que les haga daño y votan a favor si algo les favorece. Esa es la razón. Y fíjate cómo está 51-49 a favor de los republicanos, por decirlo así, si no es que 48 y alguno independiente. No lo he estudiado, eso me da mucha flojera, no sirve de nada. De todas maneras, no se ponen de acuerdo y siempre van a ganar ahorita. Por ejemplo, la Suprema Corte ya autorizó que sí se haga ese salón que quiere hacer Trump o que está haciendo, que lo quiere terminar para el 2028 salirse, y la pregunta es, ¿cómo se irá a llamar ese salón?
4: ¿Le va a poner su nombre?
0: Pues, se me hace que sí, no sé por qué tengo la ligera duda, fíjate.
4: ¿No ves que ahí el lago que cambió, que era el lago el Ontario, que dijo que ahora es el lago de América?
0: Sí.
4: Que a los patos les iba a poner Donald Ducks.
0: Pato Donalds, vamos a decirlo así, ¿no?
4: Sí, ey.
0: Y a los ratones, tanto, Mickey.
4: sí. Tanto dinero que está gastando este gobierno en cosas que no tienen que nada que ver. Mira, Horacio, el domingo... Mi mamá anda aquí de vacaciones. El domingo tengo un hermano que él se la pasa allá. No sé si has ido por la calle del Chinatown. Vienes de la Martin Luther King y luego se convierte en la Jackson. Y luego la Jackson baja para acá, para el Chinatown.
0: Ahí
4: hay un harto homeless, Horacio, un harto homeless. Que ahí fui a rejuntar a mi hermano. Horacio, todos los hombres tienen su puestecito de todas las cosas que roban, Horacio.
0: Así es. Y la policía pasa por ahí, ¿Qué bullón? ¿Qué bullón?
4: ¿Todavía? No, ya te digo, ahí estaba la policía parqueada y no estoy decía diciendo, nada, Horacio.
0: Te estoy diciendo. Y ahí te va otra. Hoy es el primer día de clases, ¿ok? Sí. El superintendente de la educación, pues, de Seattle, nos está advirtiendo que el distrito escolar está en bancarrota. Mientras el sindicato de educadores amenaza con huelgas todavía. Échate ese trompo a la uña. Fíjate, estaba viendo el otro día que me llegó, perdón, la carta de los impuestos de las propiedades, ¿ok?
4: Sí, sí, sí.
0: Y dicen, viene una ruedota así como pastel, ya sabes tú. Y casi el 40% se lo lleva la educación de lo que pagamos nosotros por propiedades, o sea, los prediales, como le llamamos en México. Entonces, el superintendente de Seattle advierte que está en bancarrota, mientras estamos mandando telescopios de 4.300 millones de dólares. A ver, háyale a eso.
4: Yo creo que cosas que no se necesitan.
0: Exactamente, pero la pregunta es, ¿nos están haciendo dudar más y nos están haciendo preguntar más? ¿Quién se gana ese dinero de cobrar 4.300 millones de ir a dejar un telescopio al espacio? ¿Quién?
4: No, y otra cosa, ¿realmente costó ese dinero o nomás costó claro la mitad? No.
0: Claro que no.
4: ¿Dónde va todo ese dinero?
0: Mira, ahí te va. Ahorita voy a comentar acerca de lo del jefe de policía de Seattle, ¿ok?
4: Sí, sí, sí.
0: Ok, ahí te voy a preguntar algo. Están buscando, dice, se busca jefe de policía, para persona para jefe de policía de Seattle. ¿Salario que ofrecen? Dímelo.
4: No, pues.
0: Solamente para la ciudad, no te vayas a salir de la ciudad, por supuesto.
4: Sí, sí, sí.
0: ¿Salario? Según sus capacidades, según su currículum, según su experiencia, según su preparación. Dime, ¿cuál es el rango?
4: No, debe ser como unos, ¿qué? ¿Unos 200?
0: ¿Ah? Mínimo 275,000 a 375,000 dólares anuales para el jefe de policía en Seattle. ¿Sabes cuánto gana un senador federal o un representante federal? ¿Cuánto crees?
4: ¿Medio millón?
0: No, 174,000 dólares al año.
4: ¿O menos?
0: Exactamente. Mi pregunta es, ¿por qué ese sueldo? Ni siquiera han sido efectivos. Dijeras tú, ¡qué bárbaro, qué bruto! ¡Qué limpieza hizo de la delincuencia! ¡Qué bárbaro, qué bruto! ¡Qué tranquilidad
4: puede uno caminar! No,
0: no hace nada. La calle Aurora no hay ninguna prostituta, todos viven felices ahí, no se ven vendedores de drogas, no huele a marihuana. Seattle, puedes andar tranquilamente a las 11 de la noche caminando por las calles, ¿eh? 275,000 a 375,000 lo que están ofreciendo como sueldo anual, mientras que un senador 174,000. A ver, ¿de dónde agarran con esa facilidad de ofrecer ese dineral?
4: Pues ya en ningún lado se mira seguridad, Horacio. Ahorita pues claro vengo, no. vengo de Des Moines, aquí del de Des Moines hasta Emos. Pregúntame cuántas patrullas he mirado.
0: Ni una, por supuesto.
4: Ninguna.
0: Pues si yo todos los días lo veo, ¿qué me preguntas a mí?
4: Sí, ¿eh? Pues sí, tú vienes desde allá, desde Everest.
0: Exacto.
4: Bajas a South Park.
0: Sí, sí. Ni siquiera policía de aquí, de la ciudad veo.
4: No, no.
0: Y como no ando las calles más que cuando me bajo aquí en el 5 para venir por South Park, ni ahí veo una sola patrulla. Ni siquiera para que me multe porque voy a 30 en zona 25.
4: No.
0: Entonces, ¿eh?
4: No hay seguridad, ya se acabó todo eso.
0: No, hay mucha seguridad en el sueldo, señor. Oye, ¿cómo te caerían a ti 300,000 dólares al año?
4: No, hombre, Horacio. ¿Te imaginas? Anuales, ¿verdad?
0: Ahora, tú como jefe de policías, ¿andas correteando a los que andan vendiendo droga, no? ¿Andas patrullando? No. ¿Andas persiguiendo asaltados de banco? No, ¿qué haces entonces? ¿Dirigir nada más y te van a pagar por eso? Pues sí. ¿Quién? ¿Y quién va a pagar ese sueldo? Los brutos.
4: Pues nosotros.
0: Pues sí. Pues sí. Entonces esto lo digo para que sepan. Y todavía lo andan buscando. Y ahorita voy a decir qué pasó. Ya soltó la lengua este señor que estaba de jefe de policía, que se la llevaba viajando. Y por primera vez el ex jefe de policía de Seattle, Burns, habla sobre su renuncia, que fue forzado a renunciar, dice, y habla sobre el tiroteo que pasó allá en el Space Needle. Gracias, mi amigo.
4: Porque... Sí. Paso, buen día, Horacio.
0: Buen día, mi estimado. Hasta luego. Vamos con la siguiente. Buenos días. Adelante.
5: Oh, buenos días. Mi nombre es Carlos.
0: Carlos, adelante. Bienvenido.
5: Yo, a ver, yo lo que quería comentar, lo que pasa que yo compré un terreno y quería meter una traila, pero la ciudad me dio una solicitud que tengo que llenarla, pero no sé cómo llenarla, no sé si uno de sus radioescuchas puede ayudarme.
0: ¿Qué ciudad estás hablando?
5: De la ciudad de ahí de Federal Way.
0: Ah, en Federal Way. ¿Compraste y antes de comprar ese terreno averiguaste si se podía poner una traila ahí?
5: Sí, porque ahí estaba una antes.
0: Ah, ok. Entonces, ¿cuál es tu problema para llenar esa solicitud?
5: Pues me piden unos requisitos y por eso quería saber si alguno de sus radioescuchas me puede dar una orientación.
0: Ok, necesitas una orientación. ¿Cómo te llamas? ¿Juan me dijiste?
5: Carlos.
0: Ah, Carlos, perdón. Para Carlos. Dame tu teléfono, Carlos, para decirlo al aire, que alguien te... Que un buen samaritano se te acerque. 206.
5: 510.
0: 510.
5: 3900.
0: 3900. Aquí Carlos está pidiendo apoyo para que le ayuden a llenar la aplicación que le está pidiendo la ciudad para colocar su traila en el terreno que compró. El teléfono de Carlos es el 206-510-3900. ¿Ya tienes el documento ese de la solicitud en tus manos, Carlos?
5: Sí.
0: Ok, perfecto. Repito, 206-510-3900. Un buen samaritano que ayude a Carlos con esa solicitud. Servido, Carlos.
5: Muchas gracias y que tengan buen día, Horacio.
0: Buen día, mi Carlos, y ojalá que te llamen, ojalá que te apoyen, ¿eh? Gracias, okay. Cuídate mucho.
5: Igualmente, adiós, gracias.
0: Adiós, mi estimado, gracias.
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2: Ya son las 6 de la mañana con 41 minutos aquí en El Rey 1360. Bueno, pues, el ex jefe de policía, el señor Sean Barnes, afirma que nunca le han explicado por qué la alcaldesa Kathy Wilson, le pidió su renuncia. ¿Y por qué no dio la orden de retrasar la información al público durante el tiroteo, conocido como el Bite of Seattle? Burns también afirma que sigue el protocolo establecido desde hace mucho tiempo en respuesta al mortal tiroteo masivo, que aún no se ha resuelto del todo, anda uno prófugo de los que participaron. También hizo declaraciones durante una entrevista exclusiva en Como News. Dijo, creo que en términos operativos, la ciudad de Seattle hizo un trabajo excelente, dijo Burns en sus primeras declaraciones en la solicitud renuncia de Wilson el 30 de julio, apenas 4 días después de lo que había sucedido en el Seattle Center, en ese tiroteo, y que dejó 3 muertos y 4 heridos, entre ellos un niño pequeño. Sin embargo, añadió, obviamente, todos podemos estar de acuerdo que la comunicación es un área que se puede mejorar en cualquier organización y los departamentos de policía no son la excepción. El tiroteo desató una semana agitada en el ayuntamiento de Seattle con acusaciones sobre la respuesta de la ciudad ante emergencias y si la alcaldesa consultó a los miembros del consejo antes de tomar la decisión crucial. Por ejemplo, la ex jefa de policía de Seattle, la sheriff del condado, Surrar, aunque se escuche feo, también intervino sugiriendo que la espera de 5 horas para obtener información durante una emergencia era un problema. Burns dijo en su versión de los hechos durante esta entrevista realizada. La sheriff, anterior sheriff y jefe de policía interina, Rar, dijo sin rodeos, no debería de haber tenido que esperar tanto. Y eso fue, sin duda, un fallo de todos estos incidentes, por así decirlo. Pero, ¿pidió acaso un emplazamiento teniendo en cuenta que se encontraba en una conferencia en Dallas durante el tiroteo? Yo no fui, dijo Burns. No sé quién hizo esa llamada. El detective Brian Pritchard de la policía de Seattle fue asignado para actuar como enlace con los medios de comunicación en aquella horrible noche del domingo y les dijo a los reporteros presentes en el lugar que el flujo de información se estaba retrasando mientras el departamento esperaba dignatarios. Posteriormente envió un correo electrónico a sus superiores solicitando un permiso sugiriendo que la versión de la ciudad estaba representada por la cronología de los hechos. No era muy precisa que digamos. Creo que el informe del inspector general va a responder esa pregunta, dijo Burns. Yo no estuve ahí, pero puedo decirles esto. Si hubiera estado aquí en Seattle, habríamos informado al público continuamente con más de una sola participación. En cuanto al correo electrónico de Pritchard, Burns dijo, lo he visto, no está dirigido a mí. Creo que tuviera la intención de enviármelo a mí, pero a mi oficina. Pero creo que usted sabe que uno de nuestros oficiales dio la información pública con más experiencia. Lo ha visto desempeñando su trabajo, conoce muy bien las expectativas. El liderazgo consiste en reconocer los errores. No se trata de intentar aparentar que uno es incapaz de cometerlo porque se aprende de ellos y se crece con ellos, dijo Burns. Creo que lo que comúnmente conocemos como política a corto plazo, cometemos errores, los corregimos, buscamos la manera de seguir adelante, incluso Pedimos disculpas a la comunidad o a nuestros socios de los medios de comunicación de ser necesario. Pero lo que no podemos hacer, es engañar a la gente. Burns también afirma que aunque se encontraba en Dallas, Texas, siguió al pie de la letra el protocolo nacional y la lista de verificaciones para la gestión de los incidentes con tiradores activos. Lo que hice virtualmente, por así decirlo, es lo que habría hecho si hubiera estado aquí en la ciudad de Seattle. También defendió su ausencia y la de otros mandos del Departamento de Policía de Seattle, incluso durante los fines de semana más ajetreados de la ciudad. Burns afirma que Wilson no necesitaba autorizar su ausencia por vacaciones o conferencias, pero siempre le aviso al alcalde cuando voy a estar fuera de la ciudad. Siempre le aviso a mi jefe cuando estoy fuera y cuál es la línea de sucesión. Y en cuanto a termino, regreso y de nuevo, pues tomé el avión, regresé directamente y asumí mi cargo. El trabajo de jefe de policía no se detiene porque, aunque no esté en la ciudad, sigo activo. Ella no aprueba mi horario. Siempre puede negarlo, pero normalmente le envío un correo electrónico y le digo a dónde voy y qué va a pasar. Oye, voy a este evento, esta persona estará a cargo, siempre estoy disponible telefónicamente. ¿Qué motivó entonces la renuncia forzada? Y porque la aceptó, le preguntaron, bueno, recibirá aproximadamente 2 años de sueldo como compensación. 2 años de sueldo, le van a dar como $500,000 todavía, después de que apenas estuvo, ¿cuánto? 4 meses. ¡Qué tiradero de dinero! Burns fue contratado por el anterior alcalde Bruce Harrell en diciembre de 2024, pero tenía 4 meses prácticamente recién nombrado por pues reelegido por la nueva alcaldesa. Al preguntarse de nuevo si había alguna explicación, Burns dijo, no hemos tenido una conversación. Nadie querría renunciar después de trabajar aquí. Es un trabajo muy gratificante, bastante gratificante. Es un chorro de lana, mi estimado. ¿Cómo lo va a perder así nomás para sí? Pero en fin, ahí está. Ahí está. Ahí está la situación aquí en Seattle, Washington. ¿Cómo la ve usted con esto? Es una pena realmente. Javier Rodríguez, gracias. María Girón, gracias. Buenos días. Cuídense todos, por favor, que hay mucho hielo. Hablando de eso, María, estaba viendo un abogado de inmigración que dio buenos consejos. Se está hablando mucho del ICE, qué voy a hacer, etcétera. Los abogados de inmigración dicen lo siguiente. Tomé nota de lo que estaban diciendo los abogados de inmigración. Primero, entender la situación migratoria en la que nos encontramos. Estaba escuchando a una señorita peruana que trae una copia a colores de su certificado de naturalización como ciudadana. Trae una copia de su anterior porque nos las quitan cuando nos hacemos ciudadanos. De la green card y otras cosas más ahí en la guantera de su carro. Entonces le dije, ¿sabes qué? Solamente con el certificado de naturalización tienes para demostrar que eres ciudadano de los Estados Unidos. Y contestó, no, me dijo, quiero traer más papeles porque estos burros no entienden. Está bien, cada quien. Entonces, el punto número uno que dijeron es entender la situación migratoria en que está uno. Si está uno indocumentado, no hay que olvidar eso. Dos, anteponer a su familia en primer lugar antes de andar en lugares que no debe de andar. Establecer un plan en caso de ser detenido con la familia. Otra pregunta es, ¿cuento con recursos o no en el caso que a mí me pase? Tratar de tener un guardián familiar, un guardián por aquello de la familia, los hijos, en fin. Tener un fideicomiso para sus propiedades. Asegurar a los beneficiarios en las cuentas bancarias. Es muy importante. No volar, no tomar aviones. Dejar a una persona de confianza como su abogado, llamarle, es la primera que deben de hacerle en caso de ser detenidos. La primera llamada tiene que ser a un abogado de inmigración. Esos puntos dieron a conocer como para, en caso de emergencia, tener un plan. Ahí está. Ahí se los paso. 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Adelante, Daniela, cuéntanos cuál es tu experiencia en Rewards Dental.
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3: Gracias a ti, Horacio.

0: Continuamos. Buenos días, adelante.
1: Muy buenos días, mi amigo.
0: ¿Qué pasó, mi estimado? Buenos días.
1: Oye, mira, referente a lo que estás hablando, ¿qué abogados recomiendas para, digamos, hacer poderes para esa situación que estás hablando?
0: Bueno, por ejemplo, ahí en la oficina de Cynthia Urban, hay diferentes abogados. Hay abogados, por ejemplo, que pueden hacer un fideicomiso con las propiedades. Eso les puede ayudar en cuanto a eso, ¿no?
1: Ok.
0: Sí. 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
1: Perfecto. Sí, porque por todo lo que está sucediendo, pues, sí. Uno tiene que estar preparado. Como tú dices, hay que poner un paso adelante.
0: Primero está lo que dicen los abogados. Uno, entender en qué situación estamos.
1: Exacto.
0: Porque hay gente que andaba viajando, que se iba inclusive a Alaska, Hawái, etcétera. Ya no se suban a los aviones si no tienen papeles, dicen los abogados de inmigración. Y cada rato lo venimos mencionando, inclusive los lunes y los miércoles, ¿no es así?
1: Sí, y pues ahora con la situación que estás viendo, pero sí. Ni para viajar para tu trabajo ya está seguro.
0: No, de hecho hay cierto temor, ya empieza la escuela también, ¿no? Porque estas gentes no respetan ni hospitales ni nada de eso ya. Están muy, muy como hinchaditos, ¿no?
1: La verdad, sí.
0: Uh-huh. Muy respaldaditos por el gobierno actual, entonces tengan mucho cuidado. Y siéntense, por favor, con la familia, platiquen del asunto y los riesgos que se están sufriendo en estos días.
1: Yo por cualquier cosa con mi esposa, pues nosotros estamos enviando lo que son lo poquito que tenemos de ropa y pertenencias. Ajá. Ya los estamos enviando porque...
0: Sí, te entiendo. Por eso es muy importante el plan de emergencia. Eso es muy importante.
1: Exacto.
0: Porque no sabemos. A lo mejor no nos pasa nada. A lo mejor.
1: Sí, pero pues...
0: Pero no deja de ser un a lo mejor, ¿no?
1: Andamos en el camino, dice un dicho por ahí, arriero somos, no sabes cuándo te va a tocar.
0: Es correcto eso. Entonces, pues es buena esos puntos. Si usted lo quiere escuchar nuevamente, acuérdense, pueden ir al Rey 360 Oficial en Facebook. Ahí puede buscar a la hora con 50 minutos, ahí está la información.
1: Porque vaya. Yo he conocido personas de que les ha tocado, como nosotros decimos, con una mano atrás y con una mano adelante nada más.
0: Sí, es cierto.
1: Porque no se prepararon.
0: Deja tú, una persona que yo conocí, pues se fue y dejó la cuenta del banco, fue la esposa y resulta que la tenía su nombre nada más.
1: Ajá.
0: No puede agarrar ni un 5 la señora de ahí.
1: Vaya, imagínate.
0: Ajá. ¿Y sabes qué va a pasar con ese dinero? Se lo van a mandar al gobierno.
1: No, hombre, ¿y cuándo?
0: Así es. ¿Y cuándo lo vas a conseguir? Olvídate.
1: Y es por eso de que nosotros tenemos que ser preventorios, como tú dices.
0: Así es.
1: ¿Verdad?
0: Uh-huh. Una persona me platicó que tenía $100 en una cuenta, ¿sí?
1: Uh-huh.
0: La cuenta, por no usarla... Le dijo el banco, está cancelada. Ok. Le salía más caro ir por los $100 que dejarlos ahí. Y lo fue dejando. Después le llegó una tarjetita verde del gobierno del estado de los patrimonios que son, no sé cómo se llama. Y le dijeron... Está la solicitud para que te lo regresemos. Le pidieron las perlas de la Virgen, de San Judas Tadeo y del Santo Niño de Atocha.
1: Híjole.
0: Pregúntame si consiguió que se lo regresaran.
1: No, pues claro que no.
0: Exactamente. Ahora son $100, como quiera, ¿no? Pero qué tal si en la cuenta hay $7,000, $12,000.
1: Uno 10,000.
0: Va a ser el mismo proceso.
1: Sí, hombre, imagínate.
0: Uh-huh. Ahí está. Entonces... Te avisan, Porque no. Es obligación de la empresa o institución financiera decirle al gobierno, mira, aquí están estos $100, son de fulano de tal. Si quieres, dile que ahí están. Yo me deslindo y no ando gastando estados de cuenta, movimientos, vigilancia por $100, pues no.
1: ¿Eh? Y lo que he escuchado de que dice que ha dado la orden de que confisquen eso es oración.
0: Por eso te digo, pues están confiscados por el gobierno. ¿Eh? Y si no, el gobierno lo va a gastar por ti. Por eso, y eso que estoy hablando de $100, imagínate una propiedad, ¿eh? Que no, como sí, no tenías confianza, hay... no sabías si ibas a hablar con tu esposa, no la pusiste en el título.
1: Sí.
0: Por eso tienes que checar lo que muy bien dices tú, de hacer un fideicomiso y dejar un responsable a un hermano, a tu mejor amigo, etcétera, ¿no?
1: Ahí uh-huh. está. Sí, porque, por ejemplo, los carros, imagínate, los carros se quedan y ¿quién puede tener autoridad sobre los carros?
0: Exactamente. Entonces, es bueno, aunque no nos pase nada, pero tampoco estar desconfiaditos, entendiendo la situación, en primer lugar. Yo antes... ¿Te acuerdas que decía yo, cómo andan viajando y todo, poniéndose en riesgo? Bueno, uh-huh. ahí está, ¿no? Entonces, yo podría decir muchas cosas, pero ¿para qué asustarlos?
1: Uh-huh. ¿Para,

0: los fideicomisos, te pueden contestar en español, es el 253 520-5000.
1: Ok, ahí llamo un ratito y ahí me informo más mejor.
0: Con mucho gusto, ahí está la información. Pues, hasta luego.
1: Gracias, Flor. Hasta luego.
0: Bendiciones, bye. Hasta luego. Muy bien, continuamos entonces. Javier Rodríguez, buenos días. Saludos también. Feliz martes. Miguel Lemus, buenos días, Miguel. Horacio, de Familia del Rey, 360, bendiciones. Lorenzo Martínez, saludos, Lorenzo. Claudia Saucedo. Muy buenos días, señor Horacio. Quiero pedir un favor grande por este medio. Quiero mandar saludos al señor Gonzalo Saucedo, que es mi esposo, y que no le diga todos los días que lo quiero mucho, pero le agradezco por ser mi compañero por 40 años de matrimonio. Hoy, en este día, no podemos celebrarlo porque está recuperándose de una operación, pero le quiero decir que lo quiero y que siempre estará en mi corazón hasta el resto de toda mi vida. Gracias por toda su compañía y a usted que tenga un bonito día y bendecido día. Que, dice más, que Dios los bendiga. Gracias. Qué bonito, ¿eh? Muy bonito. Muy bien. Muy bien. Y todos los días hay que decirnos que nos queremos. Hay que abrazarnos. Hay que apoyarnos. Una correteadita no está mal. De gusto que la mujer se sienta querida, deseada por su marido. Bien recompensada y en palabras, en cariño y en económico también, por supuesto, son nuestras esposas. Y aquí está al revés. Aquí Claudia Saucedo le está diciendo eso a su marido. Se lo ganó, Gonzalo, y mis mejores deseos y pronta recuperación para ti, Gonzalo. Muy bien. Carlos Hernández, buenos días, bendiciones. Muchas gracias nuevamente, Carlos. A todo dar bien bonito, ¿eh? Gracias. Sara Pérez, buenos días, don Horacio, saludos, que tenga un excelente día. Ira Saúl, buenos días, saludos, bendiciones. Fidel Maya, buenos días, saludos. Rolando Montalvo, buenos días de aquí del Canadá. Soy un fiel oyente de su radio y me gusta la forma como dirige al público y sin pelos en la lengua. Y directo, y cómo trata de ayudar en lo que, a ver, como dice aquí, se me mueve porque entra otro, y como trata de ayudar al que pueda, y sin miedo al éxito. Por aquí le mando un link, a ver si tiene tiempo de verlo. Con mucho gusto lo vamos a ver, mi estimado, con mucho gusto en cuanto termine el show, porque luego se me mueve la página y pierdo la comunicación. Es muy sensible las páginas del Facebook. Gracias, Rolando. Saludos a todos nuestros hermanos hispanos en el Canadá. Yo sé que nos escuchan por allá también. Saludos a todos los que están en el centro de detención, la cárcel de migración también. Gracias. Buenos días.
2: Allá. Buenos días, ¿me escucha?
0: Sí, cómo no. ¿Cómo estás? Gusto saludarte.
2: Gracias, gusto saludarla. Aquí ya estamos en septiembre, don
0: Horacio. Ya estamos en septiembre. Ya se está sintiendo el cambio de clima, ¿eh? Ya como que duerme uno más a gusto, sin calor, pero el día se está cortando. Ese es otro detallazo.
2: Y la mañana ya amanece más fresco.
0: Sí, más fresquecito también.
2: Sí, septiembre es el día más bonito, el mes más bonito del año, don Horacio.
0: Sí, ¿verdad? Y luego, sobre todo a finales de septiembre, qué bonito se ponen, ahorita van a cambiar los, qué preciosidad, las hojas rojas, las hojas, en fin. Y ahí viene lo duro, que es el invierno para nosotros.
2: Septiembre y octubre, los meses más bonitos, don Horacio, porque son nuestros cumpleaños.
0: Eso sí es cierto. ¿Cuándo cumples tú años, eh?
2: El 10 de septiembre.
0: Pues ya estás a la vuelta de la esquina. Felicidades anticipadas, ¿eh?
2: Gracias, y a usted también ya está un mes, don Horacio.
0: Sí, yo cumplo 9.
2: Gracias.
0: ¿Cuántos? 9.

0: Sí.
1: Solo por desearles un feliz mes, hay que cuidarnos mucho.
0: Muy bien. ¿Y tu muchachita cómo está?
1: Bien, mi muchachita ahí anda en la escuela. Ella entró 2 semanas antes.
0: Oye,
1: a la escuela, porque es una escuela, pertenece al distrito escolar, pero es una escuela.
0: Sí.
1: No es particular, pero uh-huh. está como diferente, vamos a decirlo así.
0: ¿Cuántos años cumple ya?
1: Ella tiene 7, va a cumplir 8 años.
0: 8 añitos, 7 nada sí. más, ¿eh?
1: Fíjese wow. que. Fíjese que el fin de semana fuimos a un evento.
0: Sí.
1: Y nos encontramos a Irat Saúl de la Mora. Oiga. Qué buen show trae.
0: Sí, traen unos cabezones ahí. Sí, vi el evento, llevaba muchos junto con Pablo, ¿no? Llevaba muchos personajes, es que, vamos a decirlo así, ¿no?
1: La verdad es que sí, le dio una, a la fiesta le dio
0: una vida.
1: Le dio una vida, exactamente.
0: Por cierto que...
1: Uh-huh. Sí, me escucho.
0: Por cierto que voy a ser maestro de ceremonias de una boda este sábado, fíjate qué cosa.
1: Ah, no era esto, no, qué bueno, digo, usted tiene todas las aptitudes para eso, usted no.
0: Gracias, se muy amable.
1: Pinta solo.
0: Se pinta
1: solo. Y le dijo, me dice mi hija, la chiquita, ¿no? Me dice, oye, papá. Ajá. Uh-huh. Aquí es donde habla el señor en el radio. Digo, sí, aquí es.
0: O sea, viniste aquí al centro, pues, sí, de eventos, aquí del museo y de la radio, ¿no? Decimos.
1: De la radio. Sí, me dice, le digo, sí, hija. Dice, vamos.
0: Ay, le qué digo, lindo.
1: No, hija, ahorita no, hija, ahorita no hay nadie, están descansando. Ok. ¿Cuándo venimos? Luego te llevo, le digo.
0: Cuando quiera traerla, pues, cuando sí. quiera traerla, aquí vamos. Yo estoy hasta las 2 de la tarde aquí para...
1: Sí.
0: Quiero conocerla también, tantos años.
1: Sí.
0: Que ya, iba escuchándonos sí, ahí todo en la radio, ¿no?
1: Sí, ya pasó un tiempo, pero pues nada más. A mandarle un afectuoso saludo a Irat, a usted, a toda la comunidad de Albay 1360, y que Dios nos cuide y nos proteja.
0: Así es.
1: Y pues, aportarnos bien, ¿no?
0: Aportarnos bien, no nos queda de otra. Y como digo, hacer conciencia de cómo estamos y en qué, cómo andamos parados y dónde estamos parados, sobre todo. Muchas gracias, ¿eh?
1: Sí, que nos vaya bien este mes y... Estamos en contacto.
0: Muchas gracias. Saludos a la muchachita. Hasta luego.
1: Gracias
0: a ti. Adiós. Bueno, pues dentro de los puntos que estábamos hablando de que nos dieron los abogados, me faltó uno. Dice, cheque con un abogado su situación migratoria y sobre todo, en caso de que desafortunadamente pase algo, cheque si va a tener derecho a fianza. Generalmente los jueces de migración, decían los abogados, no les dan derecho a fianza cuando ven que hay antecedentes de DUI, violencia doméstica, infracciones de tráfico, cuando vean que usted no es una persona de confianza. Y ahí está la palabra, confianza. Usted no tiene derecho a tener una fianza, no tiene su situación con una fianza. De ahí viene la palabra confianza. En cambio, si usted paga una fianza, puede andar en su casa, puede andar en la calle bajo ciertas restricciones diferentes para cada uno, pero le dieron ya usted está con fianza. Es decir, ya tiene confianza de que salga de algún encierro o algo y que pueda seguir su proceso fuera de prisión. Así es que cheque muy bien eso, y si tiene usted antecedentes penales o ha resultado un gallito de pelea muy fuerte, pues más o menos aténgase a las consecuencias. Con más razón de cuidarse, cheque bien todos sus movimientos, que no haya ninguna falta a la ley. Eso es importantísimo.

0: Pues el acuerdo petrolero entre Estados Unidos y Venezuela, en Venezuela, se plantea como una apuesta de promesas para los ciudadanos de ambos países. Pero el dicho sostiene que el diablo está en los detalles, pero aunque no se conocen. Y en la evolución de la situación política de la nación sudamericana, y acaso en su misma historia. La explotación del petróleo, que ha llegado a aportar el 96% de las divisas extranjeras para Venezuela, asolada por tremendos problemas de caudillos regionales y la falta de un proyecto de unidad nacional en una sociedad próspera que la mandaron al catre. El petróleo es la sangre de vida para los venezolanos. Todo cuanto tiene que ver con su destino y explotación se considera como un asunto de supremo interés nacional, y así se enseña en la escuela. De ahí la sorpresa ocasionada por el calado del pacto firmado por Washington y Caracas, que se ha desarrollado en la reserva más absoluta. Me llamó la atención que ayer estaba viendo un video de Diosdado Cabello, que era el segundo a mando de Venezuela en el gobierno de Nicolás Maduro, y que sigue todavía este señor ahí. No se ha cambiado nada. Sale un video con una declaración de Diosdado Cabello que dice: ni una gota de petróleo de Venezuela saldrá por Estados, para Estados Unidos. Ni una gota. Es más, dijo, ni media gota de petróleo para Estados Unidos. En esta semana anunciamos que Estados Unidos ya se amarró 65 mil millones de barriles de petróleo para las reservas estadounidenses, que en los últimos 44 años están bajísimas, es lo más bajo de reserva que se ha presentado en los Estados Unidos. Bueno, yo se los dije, cuando leí eso, cuando empezó la captura de Maduro, dije, van por el petróleo, porque están diciendo las malas lenguas por aquí, y eran buenas lenguas, que no había la reserva suficiente, pues al ataque se ha dicho. Y aquí está. Creo yo, o sea, al menos de equivocarme, que por lo menos un 75% del precio real del barril de petróleo lo está comprando Estados Unidos, con la reserva de decir, bueno, es que van a entrar 200 mil millones de dólares por todo el petróleo, pero ¿a cuánto? Pues es el famoso botín de todo asalto, de toda guerra. Cuando te metes en alguna casa, pues algo tienes que sacar de ahí, no te vas a meter de oquis. Y lo mismo al parecer está sucediendo ya con el estrecho de Hormuz, que ya inclusive así, sin ninguna pena, sin ninguna vergüenza, Donald Trump ya lo dice, que va a ser declarado territorio de los Estados Unidos. ¿Qué tal? Ahora, pensando mal, hoy en la mañana que pasé por esa gasolinería, que vi que subieron 40 centavos el galón de un zapatazo de un día a otro, me dije, entonces si le inyecta petróleo barato a las refinerías y todo, tiene que bajar, pero mi pregunta, el precio de la gasolina, pero ¿irá a alcanzar el tiempo? No lo creo. Tras sacar el petróleo, cargarlo a los barcos, que los barcos vengan para acá, que ese petróleo llegue a las refinerías tejanas, por decir, y la conviertan en gasolina. Obvio que si es un 75% más barata que el mercado mundial, que está en $90 ahorita el barril de petróleo, pues obviamente tiene que bajar la gasolina a fuerzas. ¿Por qué a fuerzas? Porque hay elecciones intermedias el 3 de noviembre. Mi pregunta es, o pregúntome yo, ¿iré a alcanzar el tiempo para hacer ese movimiento? No lo creo. Andan desesperados ahorita los republicanos porque las cosas no están bien para todos nosotros. No están bien con la guerra, no están bien con decisiones que se están tomando, no están bien con la economía y la inflación que estamos sufriendo, no está bien por el precio de la gasolina, Y por eso los cálculos de 65 mil millones de barriles de petróleo a las reservas probadas de Venezuela, que ascienden a 300 mil millones de barriles comprobados que están debajo de la tierra de Venezuela. Y Diosdado Cabello dijo, ni una gota para los Estados Unidos. ¿Será una gota comparada a 65 mil millones de barriles? Y el aumentar la disponibilidad del petróleo, agregó, va a reducir a lo largo el plazo el precio de los combustibles. ¿Cuánto se va a llevar eso? Vamos a suponer. ¿Cuántos barcos se necesitan para poder ir bajando el precio de la gasolina? ¿Cuánto tiempo se necesita para que esa cantidad pueda ser refinada y convertirse en gasolina? ¿Cuánto tiempo se necesita que una vez refinada la gasolina se transporte a todas las gasolineras del país? No me salen las cuentas del tiempo. No la van a hacer. Pero quizá con el solo hecho de decir ya tenemos suficiente petróleo, bájenle, es posible también. Me refiero, con la garantía de que hay petróleo de sobra, con solamente decir eso también puede ser el camino de la especulación. Es decir, si hay mucho petróleo, pues le vamos a bajar el precio. Si no hay petróleo y mucha demanda, le vamos a subir el precio. O sea, aquí entra la oferta y la demanda. O quizá venga una orden ejecutiva muy común por Donald Trump de firmarla, y enseñar la firmota y decía a todo mundo, nadie sabe lo que dice en ese documento, pero sí la firmota se ve, que quiere lucir la firma, por supuesto, de decir ahí, nadie puede vender más de $3 el galón de la gasolina. Y pobre de aquel que se pase de esa cantidad porque voy y le cierro la gasolinera. Puede ser, sí, por supuesto. Por supuesto que lo puede hacer. ¿Argumentando qué? Argumentando que le va a llegar el precio de la gasolina mucho más barato. Y quizá un descuento más por haberse adelantado. ¿Es posible esas jugadas? Claro que son posibles. Donald Trump necesita revertir la tremenda y sonada caída que ha tenido de su popularidad desde que volvió a la Casa Blanca en enero del 2025. Y como muestran las encuestas, el 7 de febrero de 2025, y ahora, la última de agosto, ya subió al 63% de desaprobación de gobierno de Trump por parte de los estadounidenses. Pero el mismo presidente de Estados Unidos reconoció que este acuerdo con Venezuela no dejará beneficios muy concretos a los estadounidenses antes de las elecciones intermedias, lo que les acabo de comentar. Ahora, ¿por qué Venezuela aceptó eso? Porque Venezuela está hundido en la pobreza. Todas sus instalaciones, aparte, son un desastre. Yo estoy convencido que guerrilleros como Hugo Chávez, guerrilleros como Fidel Castro, guerrilleros como Daniel Ortega, de allá de Nicaragua, son un fracaso como gobernantes. Serán unos héroes, serán unos guerreros para hacer guerrillas, vaya, pero para administrar un país no saben, no lo saben hacer. Si no, vea las condiciones en que está Cuba, vea las condiciones en que está Venezuela, vea las condiciones en que está Nicaragua. ¿Por qué? Porque se vuelven locos cuando ya están sentados en la silla presidencial. Aparte de volverse locos del poder, empiezan a robar. Como me dijo mi papá, hijo, no agarres ni un 5 cuando estés, porque te hace muy fácil agarrar 5, después te va a hacer muy fácil. Cuando había monedas en México, me refiero, te va a ser muy fácil agarrar 10 centavos, 20 centavos, 50 centavos, un peso. Y ahí te vas a ir, y te vas a ir, y te vas a ir. No lo hagas, hijo. Nunca se me olvida ese consejo de mi papá. Estas gentes, al verse rodeados de cientos de miles de millones y que no tenían por qué darle ninguna, rendir cuenta a nadie, tenían el poder absoluto sobre el pueblo y sobre sus bienes y sobre y empezaron a agarrarlo. Hoy es que se necesitan 25 millones para reparar una planta de casi siga, echa para acá los 25 millones para mí. ¡Yule! ¿Cómo están las instalaciones? ¿Cómo están las instalaciones petroleras en Venezuela? Están hechas un desastre. ¿Cómo están los hoteles, el turismo? Oye, ¿cómo va a haber turismo sin luz? Los hoteles de España ya se fueron. Nadie tiene ganas de ir a visitar Cuba en la situación que está. Para estarse asando ahí en el cuarto del hotel que no sabe si va a haber o no va a haber luz. Si no sabe si va a haber cocina, si va a haber comida. Y ver esa pobreza y ese montones de basuras en las esquinas de La Habana, por ejemplo, ¿no te dan ganas de ir a Cuba? ¡Claro que no! Y Cuba, su mayor ingreso viene siendo el turismo. Lo hicieron pedazos estos guerrilleritos. Estos. Y todavía grita el presidente Díaz-Canel, ¡patria o muerte! Y lo mismo decía el sonso este que está en la cárcel en vez de haber sido retirado con sus millones, Nicolás Maduro, que por cierto, pues ya no se sabe si es foto de él o no, es inteligencia artificial, ese es otro cuento. Gritaba también, ¡patria o muerte! ¡Viva Chávez! ¿Y cómo está el pueblo de Venezuela? Bien fregado ahorita. ¿Cómo está el pueblo de Nicaragua? Fregadísimo también. ¿Por qué? Por estos que no saben gobernar. Por estos que no saben más que echarse a la bolsa todo lo que puedan. ¿Cómo se llama esto? ¿Cómo se llama en todas partes? Botín, botín de ocupación. Que para tener un botín de ocupación es necesario guamazos, guerra, claro. Pero ahí está clarito, clarito y muy clarito. ¿Cómo la ve usted? Así está el asunto, señoras y señores. Continuamos con mucho gusto. Ay, novia. Vamos a identificar antes de que se me siga pasando.
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0: Buenos días, Mili Martínez. Buenos días.
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0: Así está la situación ahorita con Venezuela. Vamos a ver si los ataques allá en Irán, no sé cuándo va a parar esto, la verdad de las cosas. Una demanda sacude a la cadena de gasolina barata elogiada por Donald Trump. El misterio de cómo una cadena de gasolineras pudo vender por bajo del precio del mercado se ha vuelto un poco más interesante, dice esta nota, ya que Freedom Fuel Networks, una nueva cadena de gasolinerías ubicada principalmente en el área de Filadelfia, había recibido mucha atención y elogios por parte de Donald Trump por vender gasolina a 50 centavos menos que el precio del mercado local en el pasado mes de julio. En este momento, los precios de la gasolina habían subido más del 30%, respecto al año anterior. La empresa había guardado silencio durante mucho tiempo sobre cómo podía vender gasolina a un precio mucho menor que sus competidores durante el tiempo que pretendía hacerlo. Y ahora, una demanda alega que la empresa que compró el combustible para Freedom Network no pagó los 4 millones correspondientes a la gasolina que adquirió de un proveedor el mes pasado. La demanda fue presentada el 19 de agosto por el Tribunal Distrito de Estados Unidos para el Distrito Este de Pensilvania contra Manfield Oil Company en Grassville, Georgia, y un abogado de la empresa dijo que se realizaron entregas de por lo menos 1.2 millones de galones de gasolina por lo menos en 10 estaciones de Freedom Fuel o Fuel. La demanda no incluye a Freedom Fuel como una demandada, entre otros demandados, que se encuentra una empresa llamada KRSM que realizó una compra de combustible y su presidente Syed Kesmi. A pesar de que la última entrega se entregó hace más de 5 semanas, no han pagado ni un dólar de los 4 millones que le debe a Mansfield. La demanda señala también que KRSM es una corporación extranjera con domicilio comercial principalmente en New Jersey. El abogado Mauro Tucci rechazó las acusaciones de esta demanda y el sitio web de Freedom Fuel indicó que han añadido 4 estaciones más desde que inició. Trump la elogió como en una publicación de Truth Social que dijo que Freedom Fuel estaba tomando la iniciativa y otros deberían de seguir su ejemplo. Para que vean que el presidente no está perfectamente bien informado. Vamos con Eduardo Riqueza del equipo de alejandrobravo.net. Escuchemos, por favor, sus excelentes y buenos y excelentes consejos, vamos a decirlo de esa manera, de Eduardo Riqueza del equipo de alejandrobravo.net. Así es que adelante, estimado Eduardo, vamos a poner aquí la grabación, es una entrevista grabada. Disfrútenla.
9: ¿Cómo estás, Horacio? Buenos días. Aquí, tú sabes, ya trabajando como todos los días aquí con alejandrobro.net y pues haciendo llamadas, el papeleo más que nada en esta mañanita y normalmente les empiezo a llamar después de las 8 en adelante.
0: Pero qué gusto se siente uno cuando pone ya arregladito todos los papeles, ¿verdad? Ay, como que diciendo, ya tengo todo bajo control, vamos a decirlo así. Pero qué bueno que sí, está haciendo papeleo y empezando bien por las mañanas. Gusto en saludarte nuevamente.
9: Más que nada es una revisión rápida, porque nosotros aquí con el equipo de Alejandro Bravo tenemos algo que se llama Transaction Coordinators, que son asistentes de coordinación, de documentación y todo eso, bien, que ellos se encargan prácticamente de la mayor parte, pero también nosotros nos aseguramos siempre que esté correcto antes de mandarlo, antes de certificarlo, antes de que te esté todo listo, Horacio.
0: Sí, la verdad que sí, qué bueno, me da muchísimo gusto escuchar eso, porque eso es muy importante, lo que viene siendo, como tú bien lo dices, el papeleo, el orden, que vaya todo correcto y que vaya todo completo. Así se batalla casi nada en la vida. Muy bien. Fíjate que me hiciste recordar ahorita que están los incendios allá en Reno. Sabes que en Reno, Nevada, ahorita ya le dijeron a 65,000 personas que salgan de sus hogares, mano. Imagínate nada más, ¿no? Y lo que me llamó la atención es que le dice a la gente, agarren lo que puedan y sálganse. Pues ahí están los papeles más importantes, las fotografías y videos, eso es lo más importante. Qué curioso, ¿verdad? Pero así es, así es.
9: Sí, exactamente, tus documentos personales, como tú dices, la fotografía o algo, cosas más que nada que sean importantes, porque pues, ¿me entiendes? Un objeto, una televisión, no creo que alguien se lleve una televisión, no, yo mis películas voy a llevar a la televisión. Pero sí, exactamente, sí, documentaciones personales es lo más importante, por
0: así
9: supuesto,
0: es.
9: Ayer, espirituales, emocionales, ¿no?
0: Sí, ayer tuve curiosidad por ver casas, nada más así, y me llamó la atención una casa por fuera. Pero cuando ya pusieron las fotos por dentro, ya no se me antojó esa casa. ¿Por qué crees?
9: A ver, dime. Puede ser por muchas razones, pero primero dime tú y otra te digo nuestra opinión.
0: Otras más. Ok, me parece excelente. Estaba lleno de ropa, el closet, la cama extendida, tirados dos calcetines ahí, la sala, le hacía falta para ponerle más cuadros. No se veía nada de la casa. Y ¿sabes qué hice? La quité, no me interesa ver esto. Qué importante es mostrar una casa como debe de ser. ¿Qué dices a eso,
9: Sí, claro, mira, tocaste un punto importante y voy a agregar con referente a lo que me estaba diciendo.
0: Excelente.
9: Sí, claro. Efectivamente. Digamos que el 95% aproximadamente de la persona que va a comprar, de las personas compradores, son, digamos que, personas que quieren, ver que todo se vea bonito, que esté bien arreglado. Es importante, muy, muy importante que cuando una persona, pues, ponga la casa a la venta, pues, se vea lo mejor presentable para que se pueda vender lo más rápido posible. Eso es muy cierto, ¿no?
0: Sí.
9: También, por supuesto, es como dicen que de la vista nace el amor, ¿verdad? Y ahora en día, antes de que la persona, un cliente, quiera ir a ver la casa, primero la ve las fotografías. ¿Recuerdas que tuvimos una charla con referente, inclusive con nuestro fotógrafo profesional, que va inclusive a tomar las fotografías, ¿no?
0: Sí, me acuerdo, sí.
9: Primero hay que arreglar la casa, es comprar lo que mejor que se pueda. Muchas veces hay que inclusive pintarla, quitar lo mayor que se pueda de clutter, o sea, que es como en español significa de amontonamiento. Hay muchas familias que tienen muchas cosas en un cuarto y tienen demasiadas cosas amontonadas. Entonces, es importante limpiarlo, es comprarlo y sacar toda esa congestión de cosas para ponerlo el menor que se pueda y se vea lo más ordenado que se pueda. Ahora en día igual, si las personas no hay una buena fotografía, tanto del fotógrafo y también de la propiedad misma, porque un fotógrafo no puede hacer milagros, ¿verdad?
0: Entiendo, sí.
9: Pues entonces la persona no va a querer ir y la va a descalificar como lo hiciste tú desde el principio. Entonces, lo que tú quieres, especialmente para nuestros audioescuchas que están pensando también en vender, es que que nos llamen para que le demos un asesoramiento y le digamos cuáles son los puntos que se hacen en una casa a vender más rápido. Al igual, pues igual en esta ocasión es que las personas, si te descalifican una propiedad, no va a tener tráfico de visitas la propiedad que tú estás pretendiendo vender. Uh-huh. Esa es una. Entonces, la otra es que sí, efectivamente, el otro 5% es persona que lleva la mentalidad de visualizar y sabe cómo visualizar, inclusive quitando todo eso. Y, o sea, se imagina el cuarto vacío completamente, limpio completamente, y ve cómo se vería ya arreglado, pintado, renovado, y cuánto ya con el monto agregado después de la renovación. Pero eso solamente es un 5% del comprador, del cliente inversionista, como tú lo quieras llamar.
0: Sí.
9: Pero el 95% es el que normalmente está buscando comprar una casa, y sí, efectivamente, desde el principio con la fotografía descalifica la propiedad, ¿no? Y también dependiendo que lo quiera hacer. Si no está en busca de inversión y quiere una casa para él, pues igualmente yo también la descalificaría, ¿no?
0: Claro, por supuesto.
9: Sí, exactamente. Entonces, sí, efectivamente. Entonces, esa es la situación. Otra cosa muy importante, que es la verdad. ¿No te ha pasado alguna vez a ti que en el Facebook, un ejemplo, ves la fotografía de una persona y cuando la ves en persona se ve completamente diferente?
0: Sí, porque están como los cigarros anteriormente. Vas a querer la fotografía con filtro o sin filtro.
9: Exactamente. Entonces, uh-huh, ahora ya con la tecnología le ponen, sí, filtros, le quitan, le suben y todo eso. Entonces, por eso es importante, pues nada mejor que ver la propiedad en persona. Por dos cosas, porque o una de dos, o la propiedad la filtraron demasiado, la maquillaron demasiado, si tú quieres ser, o no hace honor a las fotografías, sí, puede pasar. También puede pasar al contrario, de que tú ves las fotografías y que realmente al llegar allá ves que no están fotografías completas, o experimentas que la propiedad está de hecho mejor de lo que tú esperabas comparado con las fotografías, porque también llega a pasar. ¿Ok? Entonces, efectivamente, entonces, pues son esos dos casos. O sea, igual como la fotografía de Facebook. Ay. Si la ponen muchos filtros, pues va, la persona se va a ver peor de lo que tú esperabas. Pero si a lo mejor no, realmente la persona no puso filtros en su fotografía y la ves, y cuando la ves en persona, ¡wow! Se ve mucho mejor que en la fotografía, ¿no?
0: Totalmente, totalmente, sí es cierto. Y luego, aparte de que mucha gente sale, pues no es muy fotogénica tampoco, ¿no? Entonces, dependiendo del ángulo. Los que estamos guapos no batallamos con eso.
9: Ah, claro que sí, no, eso no es problema para nosotros, Horacio.
0: Esto no es plática para nosotros. Sí, he tocado mucho ese tema, ¿eh? Sí.
9: Ajá, sí, exactamente. Entonces, ¿sabes qué, Eduardo? Vámonos de aquí, ¿sabes qué? Mira aquí, mira esta. Exactamente.
0: Y entonces, tú le dijiste, no, te falta saber lo de los balazos, te falta saber.
9: No, sí.
0: Los muertos, entonces, que hay aquí cada semana, espérate, no he terminado de enseñar.
9: Y ahí, sí, y vamos a ir a un punto, sí, Horacio, que ahí hay propiedades que a lo mejor aparentemente son buenas inversiones, porque está la propiedad bien, está lista y todo eso, pero la ubicación es porque no se ha vendido esa propiedad y le va a costar mucho trabajo, a menos que alguien, fíjate lo que voy a decir, a menos que alguien quiera comprar esa propiedad para hacer un prostíbulo donde está todas las cositas ahí caminando y todo eso, entonces ahí de repente tenga
0: esa éxito. Esa te la van a pagar de contado, te lo aseguro.
9: Ya, a lo mejor sí, no hay todo eso. Pero efectivamente, por eso es importante ir a ver las propiedades, ¿no?
0: Muy bien. Y sobre todo, sí, me gustaría, te puedo dejar una pequeña tarea ya que me...
9: Ah, claro, siempre interesante. Me encantan las tareas, bueno. ¿Me entiendes? Te estoy diciendo, ¿dónde está mi tarea? A ver, ¿sí? Dime tú, nada más. Dicen por ahí, decía, un cliente le decíamos, Humberto, ¿no? Y dice, Eduardo, ustedes saben mucho, ¿no? Te pregunto a ti, le pregunto a Alex y nunca saben, ¿qué se me hace que inventa? Digo, no, le digo, mira, nosotros somos, ya tenemos tanta experiencia,
0: sí,
9: que somos ¿cómo se llama? Derbez. ¿Cómo preguntan?
0: Pregúntame. Sí, eso sí es cierto. La tareita viene siendo, ¿cuáles son los factores de por qué cuando vemos una propiedad en búsqueda online, por decir un ejemplo, dice ahí, esta casa tiene 260 días en el mercado? O esta propiedad tiene 7 meses, 3 meses. ¿Cuáles son los factores que... Y eso se lo digo para que la gente que quiera vender su casa evite esos factores. ¿Me estoy explicando?
9: Sí.
0: Entonces, una pequeña listita de puntos a tratar y decir, que ya hemos dicho algunos ahorita todavía, pero una repasada, pero sobre todo decir, o viene siendo también conviértela. O sea, por el lado del vendedor, pues di los factores para que no pase eso. Por el lado del comprador, di los factores para aprovechar eso. ¿Sí?
9: Claro que sí.
0: Ahí te lo encargo entonces. Teléfono de el equipo de alejandrobravo.net con Eduardo Riqueza, que está con nosotros. Adelante, Eduardo, por favor.
9: Claro que sí. Recuerden que nos pueden mandar, por favor, un texto para que así no se pierda la información y les podamos contactar en cuanto igual nosotros nos ocupemos y también ustedes tengan tiempo al momento en que ustedes estén libres para tener una conversación. Uh-huh. 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Estamos aquí para ayudarlos, informarlos, orientarlos y llevarlos de la mano hasta su meta, prácticamente, que es obtener o vender o invertir en este caso, ¿no, Horacio? Aquí a sus órdenes un texto, por favor.
0: Muy bien, perfecto, pues nos escuchamos mañana. Eso cuando tú puedas y cuando tú gustes, no es para mañana ni para cuando tú puedas y hacerlo. Te lo voy a agradecer mucho porque nos va a ayudar bastante a los radioescuchas y los que recibimos buenos consejos de su equipo. Gracias, Eduardo.
9: Claro que sí, estamos en comunicación, que pase un todo día y recuerda, ve a ver las propiedades, el área.
0: A ver, y luego dice, ¿a dónde te quieres cambiar por la Aurora? Pues ya dije, ¿no?
9: En la Aurora, ahí donde están ahí caminando a las islas, enseñando todo y ofreciendo, y pues, ay, Dios mío.
0: Ah, qué bueno. Gracias, Eduardo. Cuídate mucho, pues, Saludos a Alejandro. Hasta luego.
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0: Bueno, continuamos, por supuesto, con la falsa narrativa del presidente sobre la derrota del Partido Republicano. ¿Dónde? Pues está esperando, dicen las lenguas por ahí, que va a perder el Partido Republicano por la situación que estamos sufriendo los estadounidenses, aparte de la falta de atención que nos han dado, que no le importamos, que no le importa nuestra economía al presidente. Sin embargo, el presidente sigue intentando culpar por adelantado a los republicanos del Congreso si sufren una gran derrota en las elecciones de la mitad de término del 2026. Pero ahora esgrime un nuevo argumento que es completamente falso, dice este comunicado, esta noticia. Su argumento es, en una entrevista reciente lo dio a conocer, que puso en relieve hasta qué punto sería responsable si su partido pierde en este otoño. En esta entrevista con el presentador de Fox News, Trey Gowdy, emitida el domingo, Trump apareció confirmando informaciones de que sus gestiones de cara a las elecciones a la mitad de término se enfocaría principalmente en ensalzar su propia gestión como presidente. Voy a salir y voy a hacer campaña como lo hice para mí mismo. Incluso me acuerdo que también se comentó, no necesariamente en esa entrevista, que quiere que su nombre aparezca en la boleta de votación, porque argumentó, estando mi nombre ahí, todo mundo va a votar por el candidato que yo diga. ¡Wow! Eso se llama humildad aquí en China. Luego Donald Trump introdujo su más reciente intento de sugerir que es el a los republicanos pues del Congreso y no a él, a quien la gente verdaderamente está rechazando. Es decir, a él no lo rechaza la gente, lo que la gente está rechazando es a los republicanos del Congreso, según su pensamiento. Pero a algunas personas les gustó más yo que el partido. Tómala. Muy humilde el muchacho. Esto lo comentó Trump, ¿eh? Dijo, pero a algunas personas les gustó más yo que el partido republicano. Tómala. Quiero decir, no pueden sentirse insultados por eso. No hay nada que puedan hacer al respecto. ¡Wow! Esto amplía los comentarios anteriores del presidente, entre ellos cuando en este mes le dijo a Pinchbowl News que los votantes están enojados con los republicanos, pero no están enojados conmigo, dijo. Es sorprendente que dedique tiempo, meses antes de las elecciones, a culpar por adelantado. Entonces, ¿qué quiere decir esto? Muy sencillo. Que ya están oliendo una posible derrota en las elecciones intermedias. Que van a ser el 3 de noviembre, ya lo sabemos. Entonces, estará ya sintiendo el sabor amargo de su derrota. Como decía el grupo aquel, los muecas de Mexicali y Baja California, que decían, con el sabor amargo de tu derrota sigo cantando, decía. Llevo el alma rota y adolorido, el corazón. Creo que así iba esa canción muy vieja, por cierto, de los 70s, que pegó mucho este grupo, pues en el ámbito grupero, Los Muecas. Y nunca me gustó ese nombre, Los Muecas, qué raro, ¿no? Entonces Donald Trump traerá el sabor amargo de la derrota ya. ¿Por qué está diciendo eso? Pregúntome yo. Vamos a decirlo de esa manera. Ya traerá el sabor amargo de su derrota. Vamos a recordar.

0: Bueno, quién sabe si tenga el sabor amargo, pero con esta entrevista que realizó, pues ya prácticamente ya está echando la culpa. Le está echando la culpa a los del partido del Congreso y no a él. Él es admirado, él es inocente de todo lo que pueda suceder. La culpa es de los republicanos, la culpa es del partido, la culpa es de... Pero ya está saboreando el sabor amargo de la derrota. Qué curioso, ¿eh? Me llamó mucho la atención eso. Una encuesta este mes mostró que los estadounidenses veían al Partido Republicano muy desfavorable, con un 60% de estar reprobado. Y la encuesta también mostró que los estadounidenses están desaprobando también la gestión como presidente de Donald Trump, 61%, ya subió al 63%. Una encuesta de la Facultad de Derecho de la Universidad de Marquette, realizado en julio, evaluó específicamente que los republicanos del Congreso también mostraron poca diferencia en la aceptación de los votantes. Mientras tanto, los estadounidenses desaprobaban la gestión de los republicanos en el Congreso por un 63%, como le digo, desaprobaban a Trump con el 60%. También la encuesta evaluó imágenes del partido en general, encontrando poca diferencia entre el Partido Republicano y Donald Trump, mientras que los estadounidenses veían muy desfavorable a Trump, viendo también el mismo sentido del partido. Así que Trump es casi tan impopular como los propios republicanos, dicen las encuestas. Hoy en día, los políticos suelen ser más populares que sus partidos y que el conjunto de sus representantes en el Congreso, porque así sea en general, muy claro, la mayoría rechazan a los partidos políticos. De hecho, en las encuestas de CNN en el 2006, al menos el 50% de los estadounidenses ha tenido una opinión desfavorable del Partido Republicano. Más allá de eso, hay pocas razones para creer que los problemas del Partido Republicano de cara a las elecciones de mitad de mandato deban principalmente a los republicanos del Congreso. Igual pasa también en la Suprema Corte. En la Suprema Corte parece que en vez de ser jueces que pongan todo su conocimiento y experiencia a favor de la ley, a favor de lo que dice la Constitución, al parecer se van al favor de un partidismo o de una línea, ya sea conservadora o liberal. Un ejemplo que fue aprobado por los jueces amigos de Trump, que continúe esa construcción que ahorita va en 400 millones, vaya usted a saber cuánto nos va a salir ese salón de baile innecesario completamente. La Casa Blanca no es para pachangas. La Casa Blanca es para gobierno. Es para organizar un país, administrarlo, llevarlo al bien, buscando la mejoría de todo para la población que vivimos en esta área geográfica y mundial. No para hacer pachangas. Para hacer pachangas se puede rentar un hotel, se puede rentar un centro de diversión, pero ya dejarlo permanentemente. Ahora, vamos a suponer que hay una pachanga el sábado y no hay otra más en la semana. ¿Qué va a hacer ese elefante blanco? Me refiero al elefante blanco, se le llama a los edificios que casi grandes que no tienen casi un uso, pues, que sea muy probado, que traiga beneficios. No. Es un elefante blanco, es un centro de baile. Es un centro de pachangas. ¿Lo necesitamos? No. ¿Necesitamos ese telescopio? No. ¿Necesitamos esos 4,300 millones de dólares? Sí. ¿Necesitamos esos millones en el centro de baile? Sí, también. Cuando los índices de aprobación de los presidentes son tan bajos que Trump dice se sitúa pues un 30% más bajo. Su partido siempre sufre grandes pérdidas en las elecciones de mitad de término. Ya veremos. Por eso le digo, se va a poner muy interesante el mes de septiembre y el mes de octubre. ¿Qué van a hacer para lograr la confianza de los votantes por parte de los republicanos? Esa es la pregunta que está en el aire. Adelante, buenos días.
1: Don Horacio, muy buenos días, ¿cómo está usted?
0: Muy bien, muchas gracias, ¿cómo estás?
1: Muy bien, gracias a Dios, mira aquí despertándome, viniendo a hacer las actividades del día.
0: Qué bueno.
1: Escuchando a usted primeramente. Y
0: gracias.
1: No, pues aquí con este señor, no sé cómo se puede
0: visualizar.
1: ¿Cómo se puede? Sí, porque desde su primer mandato se vio que él era una persona fuera del contexto del Partido Republicano en cuestión de ley, en cuestión de trabajar. Era una persona de negocio, de espectáculo, de shows, de entretenimiento.
0: Sí.
1: Sabe cómo hablar, sabe cómo hacer dinero.
0: Uh-huh.
1: Y la gente, pues, creo que se enamoró, se fascinó con él, y él, pues, sabe hablar, tiene lengua, entonces,
0: sí.
1: La gente se dejó llevar, y la gente, pues, lo siguió, pues, por 4 años más, y ahora esta vez que volvió, pues, volvió más agresivo. Ya se decía, ya se sabía que él era una persona, pues, no de gobierno, de leyes,
0: uh-huh.
1: Simplemente era, pues, espectáculo, pero ¿por qué la gente no entendió los primeros 4 años? Que él estuvo, porque lo siguió, lo eligió, sabiendo que lo que se venía, lo que se podría...
0: Buena pregunta.
1: Porque
0: hay gente...
1: Porque ahora todavía, perdón,
0: sí,
1: porque
0: no.
1: Todavía hay cierto porcentaje que está a favor de él. Ahora, vienen las elecciones, medio término, y ¿por qué todavía hay gente que todavía como que tambalea el... A lo mejor en 2 meses, o el poco tiempo que queda en decidir republicano o demócrata.
0: Ajá,
1: y,
0: ajá.
1: Y si lo siguen eligiendo, va a tener más poder, va a ser otra vez sus cosas.
0: Claro, te entiendo.
1: ¿Por qué todavía no despierta, completamente despierta en el que no debe estar un presidente de esta magnitud en la uh-huh. Casa Blanca?
0: Sí.
1: No es para espectáculo, como dijo usted, no es para pues hacer cambios innecesarios, hombre, tanta necesidad para el pueblo,
0: sí.
1: En vez de gastar tanto dinero ahí en guerras, en edificios que no tienen sentido, pues.
0: Así es.
1: ¿Cómo ve usted?
0: Y sea el presidente que sea que esté haciendo eso,
1: sea
0: no
1: sea.
0: Estamos personalizándose. Yo aquí tú sabes muy bien que nos vamos por los hechos. Si el presidente no dice nada, yo no voy a decir nada. Si el presidente dice algo positivo, yo se lo voy a aplaudir. Pero si el presidente dice alguna tarugada o alguna tontería o algo malo, también lo voy a comentar. Tengo que ser parejo aquí. Aquí no hay ningún sentimiento hacia nadie, ni lo conozco. Pero con el solo, pero dice la misma palabra, por sus hechos, lo conocemos. Y lo que vemos aquí son hechos, más que otra cosa. Gracias, mi amigo. Okay. Tengo que atender a Mónica. Muchas gracias,
1: Cuídense, saludos.
0: Hasta luego, gracias. Buenos días, Mónica, ¿cómo estás?
2: Muy buenos días, don Horacio, muy buenos días a todos.
0: Me encanta escuchar tu voz, ¿cómo has estado,
2: Excelente, excelente.
0: Qué bueno.
2: Disfrutando de estos días que están muy bonitos y preparándonos para el invierno.
0: Sí, ya todos estamos ya prácticamente listos para disfrutar, como dijo en la llamada hace rato, el precioso otoño. Hay una persona que llamó y dice que los meses que más le gustan viene siendo precisamente el septiembre y octubre, dice.
2: Precioso, la verdad que sí. Es buen tiempo pues para prepararse, revisar pues que todo en orden con los seguros, con las llantas de los autos, que vienen las lluvias, tener las coberturas, los autos que ahora van a dejar de conducir en el verano.
0: Sí.
2: Llamar para estacionar y activar los otros autos que usan en el invierno. Muchas personas pues van de viaje o hacen cambios. Revisemos coberturas. Si tienen algún hijo joven que tiene la licencia, hay que agregarlo en los próximos 3 meses. Desde el momento que saca la licencia hay 3 meses para agregarlos.
0: Uh-huh.
2: Si no, las compañías de seguro no los van a cubrir.
0: Así es muy importante que chequen eso también, muy, muy importante. Ahora, Que no les extrañe, no debe de extrañarme que si meto ahí a una hija, a un hijo de 16 años, pues obviamente podría haber un cambio en el precio del seguro, Mónica.
2: Sí, claro que sí. Uh-huh. Yo tenía a Valeria, ahora Valeria ya cumplió 25, ahora está Sabrina, ya Camila está practicando. Sí, sí que sube. Sí que sube y es hasta que cumplen los 25. Y hay descuentos, por ejemplo, si tienen buenas notas, un promedio de 3.0 o más, o si no han tenido ningún ticket o accidente, hay otro descuento que se llama el Steer Clear y son muy buenos descuentos.
0: Entonces, ¿pusiste a la de 25 como hija o como hermana?
2: Como hermana, ya la puse como hermana.
0: Es que ya vi fotos, ustedes están igualitas las tres, qué bárbaro. ¿Cómo le haces, Mónica? ¿Cómo le haces,
2: Ay, Dios mío, trato de comer sano, la verdad que si me preguntan eso, trato muchísimo, muchísimo.
0: De veras, eso tiene mucho que ver porque dicen que el alimento es medicina, ¿verdad?
2: Pues sí, deberíamos considerarlo así y tener más precaución con lo que nos ponemos en la boca, porque sí, si uno lee bien las etiquetas, se da cuenta de la cantidad. Yo aquí de wannabe nutricionista, cantidad de sodio y azúcares. Yo uso una app y voy por el supermercado, parezco una loca, y voy chequeando todas las etiquetas y a veces y no lo compro. Si la quieren saber, se llama Yuka, WUKA, y yo chequeo todo y me dice si tiene muchos riesgos porque tiene muchos aditivos y qué sé yo, y sí que lo uso muchísimo.
0: Qué bueno, sí. Y entonces, es lógico, es normal, entonces tenemos que, para evitar más aumentos o algo, platicar muy bien con nuestros adolescentes al momento de soltarles un vehículo.

0: Sí. Y bueno, y con relación a lo que hablamos de la alimentación y todo,
1: sí,
0: es cuanto más jóvenes y saludables chequen, saquemos una póliza de vida. Ajá. Y hasta cuidándose, todos los que nos están escuchando, a medida que cumplimos 30, 40, 50, ya empezamos a ver cosas que aunque comamos sano empiezan a salir porque son genéticas.
1: Sí, sí.
0: Les aprovechen y compren los jóvenes, igual hace falta porque algún día nos vamos a morir.
1: Sí,
0: y todos. Ahí no podemos dejar esa deuda a nadie. Luego está el tema de los gastos, no son los gastos funerarios, está el tema pues de la hipoteca, está el tema de la renta, los hijos que queremos que vayan a una universidad. Saquen su póliza de vida, joven, y los chicos jóvenes que nos escuchan, saquen su póliza de vida. Es importantísimo, si supieran el poder que les da, porque una vez que tienen esa póliza temporal, ni Dios lo permita, hay un cambio en la salud, la pueden convertir. Una póliza temporal se llama term conversion, se convierte en una permanente sin ninguna pregunta, sin ningún examen. Obviamente va a costar más, pero tienen ese poder. Llámenos, saquen sus pólizas, no importa si cuesta ahorita $17, no importa qué tan chiquita o qué tan uno piense. No, una póliza es una póliza. Entonces, si tienen hipoteca, tienen, sobre todo la hipoteca, pasen esa deuda a la compañía de seguro, porque si uno se muere, ¿a quién le queda la deuda?
1: Así
0: si están
1: es.
0: Pagando una renta y son los que traen el dinero a casa, todo el que esté pagando una renta y protegiendo a su familia, tenga una póliza de vida.
1: Una
0: no
1: vez,
0: las cosas al aire.
1: Una vez creo lo comentamos de que tienen que sacar el presupuesto anual multiplicado por 5 para 5 años para que vuelvan a agarrar. Tienen 5 años para volver a agarrar el vuelo de la vida, pero en otra situación muy diferente.
0: Así es, ahí hay asesores financieros que usan 10 años, 5 años, así fuera un año o dos. Imagínense no dejar nada, que de un día para otro,
1: miren
0: su situación alrededor y piensen,
1: sí.
0: Si mañana no estoy, hoy no regreso a casa, ni Dios lo permita, ¿quién paga las cuentas del próximo mes? Y el próximo mes se acumulan, si nada más hay que ver la electricidad, se me olvidó a mí pagarla, no sé cómo, no sé si lo puse en un folder del trabajo.
1: Sí.
0: Ay, Dios mío, cuando llegaron eso eran como $500 y pico, yo dije,
1: wow.
0: Porque todo se acumula y no es que uno se le puede olvidar, pero eso no significa que no se acumulen. Entonces imagínense esa situación, piensen en a quién le dejan ese problema y saquen algo. Entonces llámenos, que ahí estamos todos, hablamos español, inglés, hacemos el presupuesto. Ustedes nos dicen, tengo $20, tengo $30 o quiero ahorrar. Quiero una que me devuelva el dinero y puedo poner hasta 200, 300, 400, lo que ustedes quieran ahorrar.
1: Ajá. Sí, totalmente.
0: Hay opciones. Pues bueno, ahí estamos. Les dejo el teléfono que voy llevando a Camila a la escuela ahora.
1: Sale, ándele pues. Ah, ya hoy iniciaron, ¿verdad?
0: Ya comenzaron ayer.
1: Ay, eso sí.
0: Le dejo el teléfono, es el 425-861-3555. 425-861-3555. 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Revisemos auto, revisemos las pólizas de casa y el seguro de vida, el negocio, lo que necesiten, nos dicen. Les mando un fuerte abrazo.
1: Muchas gracias, igualmente correspondida. Gracias, que te vaya muy bien caminito
0: claro
1: de la escuela.
0: Sí. Y los chicos que tengan un bonito año escolar, cuídense.
1: Los mejores deseos para todos los estudiantes. Gracias, Mónica. Buen día. Hasta luego.
0: Igual.
1: Gracias. Bye, bye.
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Pues cerraron muchas escuelas de conductores de trailers que, según afirman, certificaron a personas que ni siquiera hablaban inglés. Recuerdo que una de las particularidades de este gobierno es la implementación de que todo chofer de tráiler debe de hablar inglés para poder así tener su licencia. Entonces, si van a meterse de traileros, pues traten de hablar inglés, porque no les van a permitir la licencia. Así que el Departamento de Transporte de los Estados Unidos anunció que cerró más de 100 escuelas de manejo comercial de trailers que, según afirman, aprobaron a miles de conductores. Salieron aprobados, aunque no hayan superado las pruebas obligatorias del dominio del idioma inglés. El departamento también descubrió que más de 160 organizaciones que ofrecen capacitación para conductores, principalmente, tenían instructores sin licencias. Los instructores, imagínese usted, tenían instalaciones inadecuadas para poder formar y no conservaban documentos de evaluaciones para obtener licencias, según indicó un comunicado de prensa. El anuncio forma parte de una iniciativa de todo el gobierno para combatir el fraude, y en este caso en el sector de la transportación por carretera, los trailers, vamos a decirlo de esa manera. Entonces, el anuncio forma parte de esta iniciativa de combatir el fraude. En este caso, en el sector del transporte, también se produce mientras la administración se enfoca en los accidentes de camiones que involucran prácticamente a estos choferes que, según el Departamento de Transportación, no deben de andar circulando en las carreteras de los Estados Unidos. Más de 100 instituciones que capacitaban a nuevos choferes de trailers están siendo cerradas por el gobierno de Donald Trump.

Inclusive una escuela de camioneros del estado de Washington fue clausurada bajo una investigación de emergencia por fraude. Funcionarios federales de Transporte Nacional y Justicia han anunciado de que se han denominado una ofensiva histórica y conjunta de varias agencias, como lo dije hace unos instantes. Y realmente el Departamento de Seguridad Nacional informó que en la Oficina de Investigaciones de Seguridad Nacional, en colaboración con fiscalías estadounidenses y Administración Federal de Seguridad de Autotransporte, lidera una iniciativa nacional. El transporte comercial por carretera, incluyendo el fraude de las licencias de conducir comerciales. Y ha dedicado el Departamento de Transporte de Estados Unidos a reforzar las normas y la circulación y expulsar a conductores extranjeros peligrosos de nuestro sector de transporte por carretera. Las escuelas de conducción de camiones que fueron clausuradas durante lo que les estoy platicando, este periodo de emergencia, en los siguientes estados: 2 agencias en Arizona, 11 en California, 1 en Colorado, 10 en la Florida, 1 en Idaho, otra en Maryland, otra en Nueva Jersey, otra en Nuevo México, 3 en Nueva York, 1 en Carolina del Norte, 7 en Ohio, Oregon, 1 en Pensilvania, 13 en Carolina, una escuela, Texas, 13, Utah, 9, Virginia, 1, el estado de Washington, aquí fue clausurada, 1. Virginia Occidental, otra, Wisconsin, 3, y desconocidas, 4. Además, se clausuraron 23 escuelas de conducción de camiones en línea que no contaban con una oficina, vamos a decirlo, física. Todo lo hacían online. ¿Cómo la ve usted, eh? Así que el secretario de Seguridad Nacional vinculó esta iniciativa con la preocupación de concesión de licencias y cumplimiento de la ley respectiva. Ahí están avisados. Ahora, si alguien, vamos a decirlo así, está pues manejando sin el conocimiento del idioma inglés, pues prepárense porque les puede resultar una desagradable sorpresa. Así que ahí están avisados, señoras y señores, que esto verdaderamente está sucediendo. Muy bien, continuamos entonces con más informaciones aquí en el Rey 1360. Adelante.

Como les comentaba hace rato también, la Corte Suprema está permitiendo que Donald Trump continúe con los trabajos del salón de fiestas, salón de baile, ahí a un lado de la casa Blanca. ¿Cómo la ve usted, eh? Obviamente, pues la raza, nosotros no estaremos invitados ahí. Pero lo peor del caso, que nuestros impuestos, muy humildes, aunque usted quiera, sí vamos a participar en ese gastazo, vamos a decirlo así, de millones y millones de dólares. Eso sí, van a usar lo que con tanto esfuerzo ganamos y nos quitan, para allá van, para que la gente de ese nivel empresarial, social, económico, se divierta a nuestras costillas. Qué feo se siente, ¿verdad? Qué feo se siente decir, ah, nosotros los contribuyentes, nosotros que sí pagamos impuestos en cada quincena, no podamos utilizar lo que con nuestro dinero están construyendo. Sea mínimo, no sea, no importa que sea un centavo, pero es nuestra aportación porque son impuestos federales. Y aquí viene, otro engaño. Aquí viene otro engaño. El engaño viene siendo que nos dicen que va a costar tanto y que solamente iba a ser por patrocinio, por donaciones de amigotes de Donald Trump. Ya no. Quizá unos 200 millones que aportaron los amigotes, pero no va a alcanzar con eso. Casi les apuesto, ya va en 400 ahorita. Eso tiene un significado que 200 son de nuestros impuestos. Casi le aseguro que todo eso va a andar cerca de los 1,000 millones. Y no por esa construcción, sino que es una costumbre de aquí. Generalmente se cuatruplica el tiempo y el dinero de cualquier proyecto, llámese puente, llámese carretera, llámese lo que se llame. Siempre sucede generalmente eso. Ahí está. Así que la Corte Suprema, la pregunta es, ¿qué negocios tienen los jueces perdiendo el tiempo en que se apruebe o no se apruebe un salón de baile? Como que hay cosas más importantes que legislar. Eso deberían de dejárselo al Congreso, no a la Suprema Corte. Es un salón de bailes, caramba, quitándole el tiempo, por decirlo así, a los jueces, habiendo asuntos más importantes y más interesantes que un salón de baile. ¿No lo cree usted? Digo, es lo que yo pienso y que generalmente, pues que no pierdan el tiempo los legisladores mayores de este país en la construcción de un salón de fiestas. El fallo fue de 5-4. Pregúntenme ustedes de quiénes son los 5 votos y los 4 votos. Ya lo sabe usted. Con el presidente de la Suprema Corte, Roberts, y los 3 jueces progresistas del tribunal estuvieron en desacuerdo. 4-9. ¿Y los 5 qué? Bueno, en su decisión sin firma, las 8 páginas de conservadora concluyó que National Trust for Historic Preservación probablemente carecía del derecho legal, conocido como legitimación procesal, que impugna el proyecto. Los jueces no se pronunciaron sobre el proyecto del salón de baile, era de hecho legal, y la decisión del máximo tribunal representa una gran historia para Donald Trump y probablemente le dará al presidente el tiempo que necesita para poder completar esta obra de 90,000 pies cuadrados, unos 2,500 metros cuadrados, que él considera la base de su legado presidencial.
Trump ha dicho que el salón de baile es necesario por razones de seguridad. Ok. Dicen que este salón de baile está programado, según el tiempo, que lo dudo también, para ser entregado ya listo y terminado para el 2028. Y no creo que Donald Trump, al, ¿cómo les podré decir?, al ritmo de un mambo, por decirlo así. ¿Cómo se llama ese mambo? Mambo número 8. ¿Pueda Donald Trump decirlo, estrenar, si a los ocho, va a tener en el 2028, va a tener 82 años de edad? Imagínese usted, pásele Donald Trump, por favor, pásele a bailar.

no creo que iba a aguantar ni dos minutos, realmente. Pues por la edad, pues. Pero él quiere dejar su legado ahí. La pregunta que está en el aire es, ¿cómo se va a llamar ese centro de bailes? Y iremos a estar invitados nosotros con esta música.

0: Ahí está. No, no vamos a estar invitados. ¿A qué le hacemos a loco? Como decimos, ¿no? Buenos días, buenos días.
1: Sí, que esté en el jamón, don, el señor Trump, don Horacio.
0: Está muy buena esa cancioncita, lo que sea, cada quien sí, lo, colesterol. Sí, dime.
1: Sí, lo acabo de sintonizar, sí. Vamos a rumbo a la chamba, don Horacio, nomás que alcancé a escuchar que digo que los impuestos y todo eso, entonces la pregunta del día para la para los compañeros, la audiencia va a ser de que si el gobierno tiene, bueno, la oportunidad de printar, de imprimir el dinero,
0: sí,
1: entonces, ¿por qué colecta los impuestos? Si él puede hacer el propio dinero, ¿para qué? ¿Y tú crees, el dinero de uno.
0: ¿Y tú crees que no colecta impuestos y al mismo tiempo también imprima dinero? Son más listos que nosotros, que tú y yo juntos. ¿Eh? Tú estás diciendo, ¿por qué no imprimen billetes? Ya lo están haciendo. ¿Por qué no? Entonces, ¿por qué lo agarran del impuesto? Ya lo están haciendo también, están haciendo las dos cosas. Siempre. ¿Por qué crees que tenemos la inflación? ¿Eh? Porque si tú tuvieras un, vamos a suponer, tú tienes un presupuesto, digamos, de $5,000 mensuales para el mantenimiento de tu casa, ¿ok? Nomás que tienes una ventaja. Okay. Tienes 5 tarjetas de crédito con $10,000 cada una. Y aparte, tienes una maquinita que hace dólares. ¿Cuál es tu problema, entonces?
1: Sí.
0: Así te la pongo de facilito. Y después dicen, debes $40,000 millones. Debo, no niego, pago, no tengo. Sigo gastando, sí. ¿Qué huele? Así está la situación aquí en este país. Y lo tenemos
1: debo,
0: que comentar.
1: No tengo.
0: Pago.
1: Sí.
0: No, ¿cómo dice? No puedo.
1: El dicho que dice, debo, no niego, pago, no tengo. ¿Qué quieres que pague con cuerpomático, como dijo Juan Gabriel?
0: No, Juan Gabriel dijo, lo que se ve no se pregunta. No se te olvide.
1: Sí, dijo, y pues, hay una deuda, dice que el que abonar quiere, pagar quiere, pero...
0: Fíjate.
1: El que abona, pagar quiere, pero dice, con cuerpo no voy a pagar.
0: No,
1: pero,
0: pues no.
1: Pues sí, esa era la pregunta, don Horacio.
0: Sí, y lo que sea de cada quien, ya pasaron 10 años que se nos fue el Divo de Juárez, fíjate. Y él decía, me gustaba mucho la canción, me gusta pues todavía esa canción, dice, pero qué necesidad, ¿para qué? ¿Qué dice? A ver, dímela tú.
1: ¿Para qué tanto problema?
0: Eso, mero. Entonces, ¿qué necesidad? Bueno, lo que pasa es que cada quien quiere hacer lo que le dé su regalada gana, mientras nosotros nos sigamos dejando. Mira, ahí te va, mira.
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0: Ahí está, mira.

0: Así es, porque en la vida a mí me enseñaron una cosa y quiero pasártela al costo, ¿ok? Si me permites.
1: Sí, con gusto lo escucho, don Horacio.
0: Gracias. La vida es para nosotros vencer y pasar los problemas que se nos van a presentar y prepararnos para eso. La vida para otros quizá es que los problemas lo aplasten y pasen sobre ellos. Entonces, ¿cuál es el chiste de la vida? Ese. Saber qué problemas nos podemos enfrentar y prepararnos para que no nos aplasten. Y no vivir como personas aplastadas en esta corta vida que tenemos. Y la vida, entonces, en resumen, es pasar sobre los problemas y vencerlos. ¿Cómo ves?
1: Excelente, don Horacio. No, pues esta era la pregunta de que si ellos... La pregunta que le digo de la, en relación a los impuestos.
0: Sí, sí, sí.
1: Y ahí los a la audiencia, que hay unos economistas que son muy inteligentes, pues, a ver qué opinan.
0: Pues fíjate que hablando de economistas, doctorados, maestrías, etcétera, ¿cuántas veces dije yo que los aranceles los íbamos a pagar nosotros? Después de
1: repetidas veces,
0: de más de año y medio, ¿te acuerdas que el 20 de enero, cuando tomó posición por segundo periodo Donald Trump, qué fue lo primero que hizo? Poner un bolón de aranceles. Y al día siguiente yo dije, hey, no me salen las cuentas. ¿Por qué? Porque si a ti te cobran más impuestos, vas a aumentar el precio de tu mercancía. ¿Estamos de acuerdo?
1: Excelente.
0: Y el que va a distribuirlo le va a aumentar también lo que está pagando. Y finalmente yo le puse la papa caliente. Y al final del cuenta nosotros nos vamos a quedar con esa papa caliente que nos va a estar quemando nuestro bolsillo. Y dime, ¿qué tan quemado traemos el bolsillo ahorita?
1: No, pues ya está. Como dijo el otro compañero, mucho humo, hasta humo está echando.
0: Ahora bien, salieron esos inteligentes año y medio después diciendo... Es que nosotros estamos pagando los aranceles. Ah, mira nomás qué rápido son para dar su opinión, dije yo. No se vale. Nos hubieran dicho eso desde un principio. Y mira, esa gasolinera que vi en la mañana aquí por la Boeing subió 40 centavos el galón. Es decir, que vamos a perder en nuestro bolsillo $30 aproximadamente mensual.
1: Increíble, don Horacio. Sí, pues recuerdo el... Cuando empezó todo esto, que usted fue a por su cafecito, que dijo que su bote de café, sí recuerdo que había dicho que le cayó pues de sorpresa que el precio estaba más elevado.
0: Totalmente, hay que... ¡Ah, mira, te tengo otra! ¿Qué crees que pasó ayer?
1: Dígame usted.
0: Resulta que en la tienda del dólar venden unos caramelitos con sabor a café muy buenos, fíjate. Costaban 1.25, ¿sí? Ayer fui,
1: sí.
0: Pregúntame cuánto cuestan.
1: No tengo idea, don Horacio.
0: 1.25. Siguen costando lo mismo.
1: Excelente.
0: No, ¿cuál excelente? Traen la mitad de dulces.
1: Oh, fíjese nomás.
0: Ya, ¿verdad que sí has captado eso en algunas mercancías?
1: Sí, están llenas de aire nomás.
0: Gracias, pues. Cuídate mucho, pues. Tengo a Ramón Murillo aquí en la línea. Muchas gracias.
1: Buen día para usted, don Horacio. Gracias.
0: Bueno, gracias. Hasta luego.
1: Bien.
0: Gracias. Pues sí, están dando gato por liebre. Ahora uno va por gatos y le dan liebres. Buenos días, Ramón.
2: Buenos días, Horacio. Tienes razón.
0: Nunca te has comido una liebre, ¿eh?
2: Hace muchísimos años tenía un tío que le gustaba ir de cacería.
0: Ah, sí.
2: Recuerdo que conejos, liebres, ardillas.
0: Fíjate que yo una vez he comido conejo. Fui a la torre de Teotihuacán, ya sabes dónde, ¿no?
2: Ajá.
0: Y pedí conejo, así en chile colorado. Hazte cuenta que estaba comiendo pollo, ¿eh? Hasta las piernitas parecían de pollo también del conejo. Pero una vez... Mi abuelo y fuimos de cacería y cazaron liebres. No me gustó la pestecita de la liebre, fíjate, y no me atreví a comérmela.
2: ¿Supo distinto?
0: Pues olió distinto, todavía me alcanzo a recordar y, uy, no más hago así.
2: Como a chivos viejos, que tienen un olor muy especial.
0: Sí. Oye, hablando de eso, ¿cómo tiene que ver el olor de las casas, Ramón?
2: Así es, correcto.
0: Me acuerdo cuando había casas que olían a pobre. Disculpa que lo diga, pero... ¿Sabes sí, a qué? Dime.
2: Sí, muchas de esas casas les digo, mira, toda esa basura que está ahí, pues el olor al dinero. El dinero huele feo. Le digo, pues sí, a veces eso crea buenas oportunidades cuando las casas están así tiradas. Uh-huh. Hay gente que me dice, yo no compré esa cochinera. Le digo, yo sí.
0: Yo sí. Es que a veces hay que buscar las oportunidades. Y como lo hemos dicho aquí, ¿verdad, Ramón? Que tiene mucho que ver el lugar donde está esa propiedad. El área donde está esa propiedad.
2: Mira, muchas veces el terreno tiene más valor que la casa.
0: ¿Es cierto?
2: Muchas veces. Es más, hay personas que compran tu casa para tumbarla.
0: Sí.
2: Porque el terreno es lo que más les interesa.
0: Así es.
2: La locación es sumamente importante cuando vas a comprar casa, la locación.
0: Así es.
2: Y y el uso del terreno.
0: Esto
2: es una casita vieja, pero si puedes poner un edificio de 4 departamentos, 10 departamentos, esa casita vieja es lo de menos.
0: 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Y aprovechenlo, aquí lo tenemos vivito, gracias a Dios, sano, como para poder darle muy buen consejo a todos nosotros. Adelante, Ramón.
2: Aquí está, estoy, dale. Voy a platicar un caso que pasó ayer.
0: A ver, ¿qué pasó?
2: Esta persona, uh-huh, tienen esta casa, la vacía por 4 años.
0: Sí.
2: Y no se las ha quitado el banco. Por 4 años está vacía. El matrimonio salieron mal, se enojaron,
0: sí,
2: y abandonaron la casa. 4 años, 2 meses, la casa vacía.
0: ¿Y eso
2: el banco ha hecho todo lo posible? Pues,
0: sí.
2: Bueno, no les interesó la casa ni al otro. Además, ahí dejaron los muebles, ahí dejaron sus cosas personales.
0: ¿Pero cómo está que el banco no se las ha podido recoger?
2: No la ha querido. No ha querido.
0: ¿Por qué, Ramón? ¿Cómo está el asunto?
2: Es un préstamo FHA. Y hay mucho escrutinio a los bancos cuando quitan casas. Muchísimo escrutinio. El banco te da todas las oportunidades para no quitarte tu casa. Es una de papeleo, de explicaciones. Y si el banco abusó de su posición, que si le dio las oportunidades necesarias al cuentaviente, sí, para salvar su casa, y se vuelve un lío, y le dieron oportunidades, ahí está todavía la casa, dice, pues está vacía, tiene, desde que nos salimos a los meses le cortaron la luz, el agua, ahí está la casa, es una casa seminueva, construida en el 2011,
0: uh-huh,
2: está en una asociación, y la casa, 2300 pies cuadrados, está bonita la casa,
0: sí,
2: y ahí está, abandonada, y ahí él me llama que... Pues ya, ¿qué hacen? El banco se los quiere quitar.
0: Uh-huh.
2: ¿Y qué hacen? Y ya la vi la casa, y efectivamente el banco les manda cartas para hacerles una modificación, algo que necesiten.
0: Sí.
2: Entonces, a la parte que voy, es de la... Cuando tú compras casa,
0: sí,
2: todo se te complica la vida y no te van a correr como te corren cuando tú estás rentando. Bueno, y la otra, esa casa la compraron ellos en el 2011,
0: sí,
2: por $230,000. La casa vale cerca de $500,000, aún así como está.
0: Aún
2: tirada, así, descuidada, llena de muebles. La arregladita vale como unos 600.
0: Uh-huh, uh-huh.
2: Así de generoso es invertir en bienes raíces.
0: Wow.
2: O sea, que si estas personas dijeran, y se lo dije, ¿por qué no haces tu casa? Yo no quiero nada, ni el uno ni el otro quiere nada con la casa. Entonces, esa casa la voy a poner al mercado. Aún así les van a quedar a cada uno cerca de $90,000 libres.
0: ¡Wow!
2: Sin hacer pagos.
0: Increíble,
2: abandonar la casa,
0: ¿no?
2: Venderla como está. Aún así van a tener cerca de $90,000 cada uno.
0: Uh-huh, uh-huh.
2: Así de generosa es la inversión en bienes raíces.
0: Uh-huh.
2: Te digo, es increíble. Pero bien, hemos hecho una lista de errores que se cometen. La vez pasada, ¿verdad? Vamos a continuar así rapidito habíamos dicho que cuando tú vas a comprar casa, toma en cuenta los factores de tu crédito, si tienes deudas, págalas a tiempo, si usas tarjetas de crédito, no las maximices, si no abras cuentas nuevas de crédito, evites comprar vehículos antes de comprar casa porque te afecta mucho tu crédito, evites cerrar tarjetas antiguas, porque las tarjetas del crédito se miden en antigüedad, en frecuencia de pagos, balances, entonces es importante que también no cambies de empleo, porque pues van a checar la historia de tu empleo, al menos que sea la misma línea de trabajo y vayas a ganar más, ¿verdad? Es importante que no, igual que no, si eres empleado y dices voy a hacer mi propia compañía y comprar casa, pues tampoco, porque si abres tu propia compañía, pues hay que mostrar que tienes 2 años reportando impuestos para que se tomen en cuenta el nuevo ingreso, porque eras empleado y ahora eres empleador. La otra, no depositar dinero en efectivo en tu cuenta, especialmente 90 días antes de comprar casa.
0: ¿Y eso por qué, Ramón?
2: El banco quiere ver que el dinero por regla, de hecho esta regla la pone Fannie Mae, no los bancos, Fannie Mae se la pone a los bancos, quiere ver que el dinero que tú vas a usar para la compra de tu casa es una regla que ha estado por lo menos 60 días en tu cuenta.
0: Sí.
2: Le llaman fund seasoning. O sea, y si no está el dinero ahí, no se puede tomar en cuenta para el enganche. Se puede tomar, empieza ahí como dinero, un factor compensatorio, pero hasta que no tengas 60 días ahí. Es como el empleo, 60 días, digo 30 días de talones de cheques, son reglas que ya establecidas, ¿verdad? Que hay que cumplir con ellas. Y la otra es, la gente agarra su dinero y lo presta a alguien más y dice, ya, pero me paga ya para el cierre, pues se escucha muy normal, pero no hagas eso porque ese dinero hay que esperar que tenga 60 días en el banco. La otra es, declara tus deudas, o sea, dile al banco lo que debes, no dejes que el banco se vaya dando cuenta que tienes deudas y no se lo dijiste porque eso va retrasando el expediente y a veces que no te le prestan. Por ejemplo, les ha pasado personas que tienen una casa financiada con el dueño, no sale en el crédito, pero sí va a salir el reporte de título.
0: Ah, ok.
2: El banco, hay que declarar sus deudas. La otra, mientras estás comprando casa o piensas comprar casa, no afirmes para nadie de nada, ni para un carro, ni para muebles, ni para comprar otra casa, en nada, porque esas deudas van a contar contra ti, posiblemente ya no califiques, porque cuando el banco te califica, analiza tu ingreso, toma en cuenta todas las deudas que tú tienes. Y dices, tú no, pero es que yo nada más firmé, pues firmaste, eres responsable. Entonces, es importante que no firmes para nadie si tú piensas comprar casa en los siguientes, a corto plazo, sobre todo una casa. Y la otra, pues, tener todos los papeles que normalmente llama para que veas según tus circunstancias, el préstamo para el cual pudieras calificar, qué documentos va a necesitar la persona que va a procesar tu préstamo. Es importante, ¿verdad? Para, entonces, si te divorciaste, pues quieren el acta de divorcio.
0: Sí.
2: Si te acabas de retirar, pues quieren la carta de la Oficina de Seguro Social de cuánto te tocó, si fuiste, trabajaste en las fuerzas militares, es una carta diferente. Si recibiste la herencia, documentar ese dinero. Si tienes tu propia compañía, pues es una documentación distinta a una persona que es empleado. Es importante que llames y digas cuáles son los documentos que voy a necesitar de acuerdo a mis circunstancias. Cada quien, si tienes una deuda o un problema en tu crédito, hay que hacer cartas. Generalmente una persona que no tiene, pues no hay que hacer nada de eso. Y la otra, a veces las personas también cuando compran casa tienen el enganche, pero no saben que hay que pagar la escrituración de la propiedad también. Hay gastos de cierre. Entonces a veces nos toca de que las personas tienen el enganche, pero no tienen los gastos de cierre. Entonces es importante que entiendan que comprar casa conlleva no nada más el enganche, sino también el costo de escrituración. ¿Verdad? También a veces las personas solicitan, hacen demasiadas solicitudes en préstamos hipotecarios, todo el mundo está sacando el crédito a la persona y eso te va a afectar tu crédito.
0: Sí.
2: normalmente ya a veces estás en la frontera, por ejemplo, se ocupa 640 puntos mínimo, y tú sigues aplicando, tu puntaje va a bajar, uh-huh, y ahora ya no calificas. Hay que esperarse a que tu crédito se recupere.
0: Ándale.
2: Es importante cuidar esos pasos, ¿verdad? La otra es la, cuando compras casa, pues toma en cuenta que también la, uh-huh, no más vas a tener el pago de la casa, vas a tener el pago del seguro y el pago de los impuestos, y si estás menos del 20%, y es un préstamo convencional, vas a pagar seguro de préstamo, uh-huh, ¿verdad? Entonces, uh-huh, a veces las personas, sí, calculan nada más lo que dice, ¿cuál sería mi pago? Sería tu pago, pero al agregar impuestos de propiedad, este seguro de la casa, seguro el préstamo, porque hice menos del 20%, pues tu pago sube, y hay que estar listos para hacer que sí, porque sean tus posibilidades, pues. Por eso el banco quiere que tus deudas que tú tienes, todas combinadas, no rebasen el 50% uh-huh, de tu ingreso bruto. Entonces, sí, el banco no quiere que estés nada más trabajando para pagar deudas, sino que también pues tienes para hacer otros gastos familiares.
0: Así es, así
2: entonces,
0: es.
2: Entonces, importante es que nos llamen para que podamos nosotros guiarlos en este proceso, uh-huh, ¿verdad? Que puede ser tedioso, pero es necesario si tú quieres invertir. Y también pues los cambios importantes financieros que a veces las personas hacen es de que pues, dicen voy a adquirir esta deuda y la voy a pagar rápido, uh-huh, y pues a veces sus circunstancias cambian un poquito y ya no los pueden pagar tan rápido como ellos pensaban. Digo, no financies, no compres lo que no necesitas, ¿sí? Y cuando así tú es, financias algo, financia, uh-huh, cosas que, sí, se aprecian, no que se deprecian.
0: Eso,
2: por eso lo de los carros, me hablas de los carros porque es tan importante, porque el carro es una deuda que normalmente la tasa de interés, si es usado, el carro es más alta en carros usados, uh-huh, y si la deuda, si el interés es bajo o inclusive cero interés, normalmente se lo agregan al precio del vehículo. Por ejemplo, hay un dealer ahí en Olympia que vende los carros sin intereses, uh-huh, pero no puedes negociar el precio, porque quiere decir, uh-huh, que en vez de cobrarte el interés, sí, así es el valor del carro. Es importante, el oro no se regala, oro no se regala, los negocios tienen que subsistir y alguien te va a cobrar. ¿Cómo te lo cobran? Esta es la, ahora sí que la estrategia del negocio, pero de que lo vas a pagar, lo vas a pagar. Uh-huh, ¿verdad? Uh-huh. Hay personas que van al banco y dicen, ¿y qué en el banco la tasa de interés está al 6%? Le digo, no, las letritas chiquitas. Sí, uh-huh, las letritas, uh-huh, chiquitas dicen, si das el 25%, si tienes un score de crédito de 800 puntos, y aparte te vamos a cobrar tantos gastos de cierre. O sea, te está vendiendo el interés y no está dispuesto para todos. Es como el ahora que viene estos días de ventas, que dice, hay una televisión de $300 de 80 pulgadas y pues todo el mundo va y piensa que hay una televisión para todos. No, digo, es una televisión, uh-huh, para alguien nada más, no para todos los que van a venir.
0: Eso sí.
2: Por ese gancho atrae a las personas. Entonces, lo más importante, Horacio, es, uh-huh, que nos llamen para que si van a comprar casa, qué es lo que necesitan, si quieren vender su casa, qué es lo que necesitan, si están teniendo problemas con los pagos de su casa, ¿sí? ¿Qué deben hacer? Eviten hacer transacciones entre privados porque se cometen muchos errores cuando no hay representación. Uh-huh. Nos han tocado situaciones bien terribles, difíciles, donde, uh-huh, la persona pensó que estaba comprando la casa y no, la estaba rentando.
0: Mira.
2: Y él pensó que ya, dice, no, pues es que hablamos y él me dijo, pues dame tanto dinero y cuando esté listo te paso la casa a tu nombre, y ahora que la casa subió de valor,
0: ya no quiso.
2: La persona dice, no.
0: A mí me tocó un amigo igualito, así como lo estás platicando, ¿eh? Llegaron a un, sí, trato que era, ¿cómo le dicen, Ramón? Pago de renta a cuenta de la casa, ¿no?
2: Ajá, opción de compra. Ajá,
0: sí, y cuando ya completó, ajá, lo que estaba, el dueño vio que la casa valía más y se le rajó prácticamente, ¿sabes? Entonces, ni un 5 le regresó. Todo fue a cuenta de renta, sin derecho a la propiedad. Pero aquí viene algo. ¿Hubo algo escrito por ahí o algo notariado? No.
2: Y aparte entre primos, primo, pues quédate en la casa. Tengo el caso de unos familiares. Hey. En el 2008 uno de los hermanos rescata la casa, la está pagando, y así que hicieron un trato entre hermanos de que pues, él se queda con la casa.
0: Sí.
2: Pero ahora que la casa ha subido y él ve que la casa subió de valor, porque pues él, en la casa está a su nombre, le llegan los reportes de impuestos uh-huh. a nombre de él.
0: Sí.
2: ¿Verdad? Tiene que reportar los intereses que se pagan. Se da sí. cuenta que su casa pues, vale el triple
0: Oops.
2: De cuando él se la pasó a su hermano. Dice, oye, anda apuradón, pues, voy a vender la casa, búscale por otro lado. Dice, oye, pero la casa es mía. No, dice, no. No, estás viviendo en la casa, la renta ha estado barata y todo. No, no hablamos de renta, hablamos de comprar la casa. Me dijiste, para que yo no perder la casa, quédatela y tú continúala pagando.
0: Uh-huh.
2: Y pues no, el hermano quiere su casa.
0: Andale.
2: Entonces me dice, ¿qué hago? Le digo, pues es la casa de tu hermano.
0: Sí.
2: Tu nombre no está en ningún lado. Aquí el dueño de la casa es el que está en el título.
0: Exacto.
2: No es como en México, que no. es el que hace los pagos. El que, no, aquí es el que está en el título, es el dueño de la
0: casa. Y es lo que no entiendo de México, lo tomamos ese tema, ¿no? Porque hay gente que,
2: sí.
0: pues obviamente quiere comprar en México, ya compró, está solo a la casa, se le mete a alguien, y qué título ni qué 8/4 en México, no. pero aquí es otra cosa. Muchas gracias, Ramón. Gracias, Ramón.
2: Aquí estamos disponibles, que nos llamen Horacio, con uh-huh. mucho gusto. Nos
0: ¿teléfono?
2: Ayudamos. 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
0: Excelente.
2: Y también, pues si no nos encuentran, ahí está Horacio.
0: Ahí estamos, aquí está la radio para darle los teléfonos como lo piden también. Un abrazo, Ramón, saludos a todos. Igualmente, en la oficina, gracias. Gracias. Hasta luego, gracias. Entonces ya es tiempo de deportes, escuchemos la sección deportiva con nuestro compañero amigo Carlos Tapia, que lo veo un año más grande. Pero ahí está, felicidades por tu cumple pasado, Carlos, ahí estamos, adelante.
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Muchas gracias, gracias Don Horacio, muy buenos días para toda la auditoría que a través del Rey 1360 vamos a iniciar con el nuevo destino del delantero mexicano Santiago El Bebote Jiménez. Ayer el Porto de Portugal ha anunciado la contratación del atacante mexicano, así que vivirá Santi una nueva aventura en el fútbol del viejo continente. Había pasado del Feyenoord al Milan, ¿no? Un paso que fue de más a menos, ¿no? Con el Feyenoord fue extraordinaria su participación. Dejó dolida a la afición cuando se fue del Feyenoord, lo había hecho muy bien. En el Milan arrancó de manera importante, marcando en su debut, pero bueno, se fue cayendo las lesiones también. Y finalmente llega a un equipo donde le ha ido bien a jugadores mexicanos, al Porto, donde fue un ídolo Héctor Herrera, donde también participó Layún, participó Diego Reyes, y bueno, llega ahora Santiago Jiménez a las filas de el Porto, una de las escuadras más importantes de el fútbol portugués. Continuando con fútbol de Europa, ayer el cierre de las jornadas en competencias locales en España, victoria por goleada del Fútbol Club Barcelona 5-2 sobre el Rayo Vallecano, 2 de Rafinha, 2 del campeón del mundo Lamine Yamal, más un autogol le dieron la victoria a los blaugranas 5-2 sobre el Rayo. Con esto, los únicos dos equipos que tienen paso perfecto después de 3 encuentros jugados en este principio de temporada son el Barça y el Madrid con 9 puntos. En cuanto a la Liga Premier de Inglaterra, ayer el campeón Arsenal venció 1-0 al Aston Villa. Con esto llega a 6 puntos en las dos primeras fechas y bueno, los dos o los equipos que después de 2 fechas tienen paso perfecto en Inglaterra son el Manchester City, el campeón Arsenal, el Hull City y el Chelsea. Y en cuanto a la Serie A italiana, victoria ayer por goliza de la Roma 4-0 ante el conjunto de Lecce. Y bueno, después de 2 jornadas, hay 6 equipos que tienen paso perfecto en las primeras 2 fechas, que son la Roma, el Inter de Milán, el Milan, la Juventus de Turín, el Atalanta y la Lazio.

0: En cuanto al béisbol de las grandes ligas, bueno, ayer los Marineros de Seattle sufrieron su quinta derrota de manera consecutiva. Cayeron por marcador de 9-8 en 10 entradas ante los Medias Rojas de Boston allá en el histórico Fenway Park. Fue esta derrota del equipo de los Marineros en este inicio de serie en uno de los parques más legendarios del béisbol de las grandes ligas. 37,487 aficionados entraron ayer al histórico Fenway en esta victoria de su equipo, los Red Sox, sobre los Marineros. A la ofensiva destacó por el equipo de los Marineros de Seattle la participación de Cal Raleigh, que pegó su jonrón número 20 de la temporada, y Randy Arozarena tuvo una gran noche a la ofensiva pese a la derrota. Pues conectó Randy un cuadrangular, un doblete y dos sencillos, un total de 4 carreras producidas ayer para el seleccionado mexicano. Llegó a 21 jonrones en lo que va de la presente temporada Randy Arozarena. Pero bueno, no pudo evitar la quinta derrota consecutiva de los Marineros de Seattle. Andrés Muñoz el día de ayer entra en la octava entrada con 2 outs para ponchar a Connor Wong, pero en la novena viene rápido, le conectan un triple y pues permite la carrera del empate. Andrés Muñoz tiene un salvamento fallido más en esta temporada, llegó a 9 salvamentos fallidos en la temporada. Desafortunadamente es líder de este departamento el lanzador de los Mochis Sinaloa, y ya en el 10º episodio entra a lanzar Cooper Criswell y él es quien carga con la derrota para el equipo de los Marineros de Seattle. Pero pues ahí está el 9º salvamento fallido de la temporada para Andrés Muñoz. Esto en el encuentro de ayer. Seattle, lo malo para Seattle también es que ganó Houston ayer por marcador de 6-3. Así que se aleja Seattle de los Astros de Houston. Los Astros son los líderes de la División Oeste en la Liga Americana, 6 juegos encima de los Marineros. Bueno, antes están los Rangers, que están a 2 juegos del equipo de los Astros de Houston, y ahí pues viene Seattle a 6 juegos de distancia. Y en cuanto al comodín, Seattle se aleja ahora a 5.5 de el tercer lugar de comodín, que es el último boleto, con la derrota de ayer. Así que bueno, mala racha en la que ha caído el equipo de los Marineros de Seattle en esta parte final ya de la temporada. Estamos en septiembre, queda un mes de campaña regular en el béisbol de las grandes ligas. Así que bueno, el día de hoy, el segundo encuentro de la serie en el Parque Fenway, 3:45 de la tarde, el compromiso de los Marineros ante los Medias Rojas. En más resultados del día de ayer, victoria de San Francisco 7-3 sobre Atlanta, victoria de los Padres 5-0 sobre Cincinnati, victoria del equipo de los Mets 3-2 sobre Tampa Bay, triunfo de los Nacionales de Washington 6-3 contra Miami, triunfo por paliza de los Mellizos de Minnesota 11-1 sobre Detroit. Y bueno, hablando de palizas, vaya paliza la que le metieron los Cachorros de Chicago al mejor equipo actualmente en la temporada regular, que son los Cerveceros de Milwaukee, 17-3. La victoria del equipo de los Cachorros el día de ayer, una paliza impresionante. 9 cuadrangulares conectaron los Cachorros, récord para la franquicia en un juego sencillo. Y bueno, destacando por supuesto ayer con el equipo de los Cachorros de Chicago, los 3 cuadrangulares conectados por la ex estrella de los Astros de Houston, Alex Bregman. Tremendo. Ayer lo que realizó el equipo de los Cubs bateando. Texas le ganó 8-1 al equipo de Atléticos. Houston, ya lo comentábamos, ganaron los Astros 6-3 al equipo de los Medias Blancas de Chicago. Baltimore le ganó 2-1 a Colorado. Este juego terminó de forma espectacular. Un bombazo por todo el jardín central por parte de Jake McCarthy, pero aparece Colton Cousers para robarse el cuadrangular y dejaron con las ganas a los Rockies de Colorado en esta victoria de los Orioles de Baltimore. Los Angelitos ayer apalearon a los Yankees 10-1 y Filadelfia venció 2-1 a los Diamondbacks de Arizona. Líderes divisionales, Ya faltando un mes para que concluya la temporada regular, son en la Liga Americana los Astros, Tampa Bay y los White Sox de Chicago. Y en la Liga Nacional, los líderes divisionales son los bicampeones Dodgers, los Bravos de Atlanta y los Cerveceros de Milwaukee, que fueron ayer zarandeados, pero continúan siendo el mejor equipo de la campaña con 85 victorias y 53 derrotas. Los comodines serían en la Liga Americana en este momento los Rays de Tampa Bay, los White Sox y los, bueno, en este caso estos son los líderes, pero los comodines serían los Yankees, Red Sox y el equipo de Guardianes de Cleveland. Y en la Liga Nacional los comodines serían los Cachorros de Chicago, los Phillies de Filadelfia y los Padres de San Diego. Siguiendo con el béisbol, ayer el equipo de Tijuana derrotó 6-5 a Monterrey, esto en el tercer juego de la gran final de la zona norte en el béisbol de la Liga Mexicana de Verano, así que Tijuana tiene la ventaja de 2-1 en esta serie. En cuanto a la del sur, hoy reanudan en el Parque de los Hermanos Cerdán, allá en Puebla, los Olmecas de Tabasco contra los Pericos. Están empatados a un juego por bando, recta final también de la temporada en el béisbol de la Liga Mexicana. Vendrá esta conclusión en este mes de septiembre y para octubre comenzará la otra Liga de México, la Liga Mexicana del Pacífico. En información de ciclismo, lamentablemente el pasado sábado en la Vuelta Ciclista España, el pasado fin de semana en la Vuelta Ciclista España, Tadej Pogačar, el compañero de Isaac del Toro en el equipo Emiratos, en el ciclismo, bueno, tuvo un accidente en la Vuelta Ciclista España, que se sometió ayer a una cirugía exitosa, por cierto, en la clavícula izquierda, una caída el fin de semana que ya lo dejó fuera de esta competencia de la Vuelta a España. Así que su equipo lo informó, el mismo equipo de Isaac del Toro, así que bueno, pronta recuperación para el esloveno, el mejor ciclista por ahora en todo el mundo, Tadej Pogačar. Y en cuanto al tenis, está jugando el cuarto y último Grand Slam del año, esto en el US Open. Reapareció ayer Carlos Alcaraz, le ganó fácil en 3 sets al ruso Roman Zafiulin. Hoy en la primera ronda jugará el número 1 en la siembra, Alexander Zverev, contra el italiano Lorenzo Sonego. No está participando en este torneo del 2026, el número 1 del mundo, el italiano Jannik Sinner. Y mañana el argentino Mariano Nabone, que dio la gran sorpresa en la primera ronda, eliminando a Novak Djokovic, se enfrentará a Matteo Berrettini ya en la segunda ronda. Y en cuanto a la rama femenil, avanzaron a la segunda ronda la número 1, Aryna Sabalenka, y la japonesa Naomi Osaka. Pausa y regresamos.
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3: Nos está diciendo un radio escucha que miró que estaba la migra en la 5, dice, cerca de la salida, antes de llegar a la Boeing, tenían a una persona detenida, nos dice Ernesto Betancourt. Gracias, Ernesto. Ya saben, hay que tener su plan ya listo, por decirlo así. Plan de emergencia, no se les olvide a ustedes, no olvidemos la situación en que estamos. Buenos días, adelante.
4: Buenos días, joven Lazo.
3: ¿Qué pasó, joven Lazo? ¿Dónde andas en Oaxaca, eh?
4: Aquí estoy sentado.
3: Qué a gusto estás, de verdad. ¿Cómo está el clima por allá, eh? La risa que te da, ¿no? Te tenemos envidia, fíjate. envidia de la buena, mi estimado.
4: Mira, pues, ¿para qué nada? No soy muy bueno ni muy mal, porque estoy sentado ya, no, dice un dicho de mi renta vivo.
3: Pues sí, eso sí, tienes razón. El chiste no, está vivo.
4: Como estamos hablando, pues, de que uno hay que hacer algo, ya que no tuvimos chance de estar allí, pues. Yo pensaba allá también, pero a la larga, pues me di cuenta que no iba a ser negocio allá.
3: ¿Qué dices? ¿Que a la larga qué?
4: A la larga de la vida, pues, en la vida, pues no iba a ser negocio allá, porque pues solo allá y solo acá, pues mejor acá.
3: Mejor allá, sí, hay que volver a nuestras raíces, la verdad, las cosas. Y sobre todo, pues, que sí. te va... Vives con menos preocupaciones que acá.
4: Ajá.
3: Eso, o sea, es lo aquí, importante.
4: Aquí más la preocupación es de... porque es caro aquí también, el sí. Agua, la luz, es lo que es más caro.
3: Sí, te entiendo.
4: Porque ya estoy pagando 5 mil pesos yo al año.
3: 5 mil al año, ¿cuánto viene siendo eso mensual entonces? Vamos pues a ver.
4: Pero vamos a poner $1,000.
3: Sí. Entonces 5 mil, dices, entre 12... Pues estás pagando mucha agua, la verdad, las cosas.
4: Sí, nomás que es una toma que pago, pues, yo sé que es lo que me cobran a mí para la toma.
3: ¿Y cuánto pagas de luz?
4: ¿Mande?
3: ¿Cuánto pagas de luz?
4: Pues yo aquí al año se paga aquí.
3: Ah, sí, ¿cuánto pagas de luz al año entonces?
4: Al año estoy pagando 5,000.
3: ¿De luz?
4: No, de luz pago 2,000.
3: Porque es más caro.
4: Depende.
3: A ver, mil.
4: ¿Por qué? Porque es la luz es comercial.
3: Ok. 1,750, vamos a poner promedio, entre 12. Estás pagando 145 pesos entre 17,14 que dijo el Víctor. Estás pagando $8.50 mensuales de luz. ¡Qué chulada, mi estimado! ¡Qué chulada, eh! Ajá. ¿Y cuánto te cuesta? ¿Cuánto te cuesta?
4: ¿Dónde va a venir tu dinero?
3: Claro. ¿Y cuánto te cuesta una sandía?
4: ¿Dónde?
3: ¿Una sandía cuánto te sale?
4: ¿Cómo?
3: ¿Una sandía cuánto te cuesta?
4: La tortilla.
3: Sandía.

0: Ayer.
1: Está bien sordo ya.
0: No.
1: Sandía. Sandía.
0: Sandía.
1: ¿Cuánto te cuesta? ¿Cuánto vale?
0: No, ahí sí me discúlpeme la pregunta que me está haciendo porque no doy una idea de esa.
1: Bueno, está bien.
0: Ok, lo que yo para el negocio aquí, lo que se sale al día, son 500, 1000, no hay fijo.
1: Hey. Sí.
0: Lo que se vende.
1: Ajá.
0: Hay días que me va bien, días que se venden 2000.
1: ¿Qué estás vendiendo?
0: ¿Dónde?
1: ¿Qué vendes?
0: Es una tienda de abarrotes, me puse.
1: Ah, bueno, tienes un changarro, pues un abarrotes.
0: Ajá, es una tienda de abarrotes, pues tiene de todo, pues de aquí, por la bebida.
1: Ándale.
0: Es la que me deja más dinero.
1: Muy y bien. Sí.
0: La renta, pues ya la cerré porque la renta me querían robar mucho y ya. Me llegaron, me llegó a tener un aviso que me van a ayudar a matar aquí.
1: Pero que sí, me acuerdo que nos platicaste eso. ¿Todo bien?
0: Sí, te digo, yo estoy al canto y como digo, pues yo le respeto el rato que vino a avisarle. Y pues aquí los espero, me matan o me matan. Sí. Pero vino después a morir.
1: Oye, ¿y está recibiendo pensión?
0: Apenas voy a hacer una cuenta de ahorro que se quede allí porque el día que me muera yo, pues, van a tener para acceso de
1: para el entierro.
0: Yo
1: pues.
0: Lo que digo yo, tengo una sobrina que me ha estado llamando, digo lo que quiero es que me quemen, yo no quiero nada.
1: Ándale.
0: Que me estén llorando allí, velando, nada, que me quemen nomás y ya.
1: Y ya, ahí se acabó el corrido. Ahí está.
0: Ajá.
1: Muy bien. Pues
0: porque,
1: ahí está.
0: Pero dice que aquí no hay que queme la gente.
1: Ajá. Sí, tienes toda la... Me da mucho gusto que nos llames. Cuídate mucho. Un abrazo para ti, ¿eh?
0: Gracias. Yo siempre escucho aquí... Todo lo que tengo prendido en la radio.
1: Hasta Oaxaca, hasta allá. Gracias, mi estimado.
0: Hasta Tapulca de Guerrero, Oaxaca.
1: Muy bien, un abrazote. Sí. Cuídese mucho, mi amigo. ¿Eh?
0: Igualmente, saludos para todos los que me conocieron allá en Tacoma, Guasito.
1: Felices de Oaxaca con su changarro. Muy bien.
0: Sí, exactamente. Aquí digo muy bien, tan.
1: Sí, gracias. Cuídate mucho, pues.
0: Gracias
1: hasta luego.
0: A ti. Órale, sí, hasta luego.
1: Bye. Sí, fíjense que qué padre que está allá. A mí me daría miedo irme a San Francisco del Rincón, Guanajuato, porque luego me iban a agarrar los poquianchis.
2: Es lo que le iba a decir. Buenos días.
1: Oye, me acabo de aventar, me acordé de ti, fíjate, porque me acabo de aventar la serie de Las Muertas, se llaman.
2: La serie de Las Muertas.
1: Sí, Las Muertas. Es la historia de los poquianchis, fíjate.
2: Está muy triste, muy feo, ¿no? La historia.
1: Feo.
2: Todo lo que sucedió.
1: Nada más que pónganse muy abusos, no lo vayan a ver con la familia porque trae muchas mujeres bichis, como decimos en el norte, ¿no? Hay mucho desnudo y sexo y esas cosas. Yo no sé para qué le ponen tanta crema a los tacos, de verdad, los echan a perder, ¿no?
2: No, pues quieren la atención de la gente.
1: Pues sí, pero pues ya ni se usa eso, hombre, la verdad, las cosas. Pero pues los directores siguen en su pensamiento. Pero sí, ahí estaba la historia de las tremendas poquianchis, vamos a pues decirlo
2: otra
1: así.
2: Otra serie que metieron ahí ya fue la del este...
1: ¿Cuál?
2: Los policías que capturaron al Chapo también.
1: Ah, ya me la aventé la película. Se llama La Captura.
2: La Captura.
1: Está buena. Mira, eso sí reconozco y le dije a mi esposo, mira... Le pongo, está bien hecha esa película. Ahí me tenía, hermano, pues no podía ni tragarme la soda. Se me atoraba la soda y le echaba palomitas. No, dije yo, está buena la película, ¿no es así?
2: Mi esposa la empezó a mirar, creo, y me la recomendó. Dice, sí. No tienes que mirarla. Dije,
1: está muy buena. Ah, ¿no la has visto?
2: No la acabamos con el narco y luego todavía...
1: ¿Y no te he dicho? ¿Y por qué no has visto a tu esposa? ¿Qué pasó? ¡Ah, la película!
2: ¡La película!
1: ¿Sí? Oye, ¿cómo le haces, tío? ¿Sí? Señora, ya sé que nos está escuchando. Siempre la carrilla, ¿verdad?
2: No, cuidado, que me la retire un poco, porque no, hombre.
1: Ya no se puede perder uno nada de eso. ¿Sabes qué? ¿Y por qué no hacemos un club de...
2: de los perdidos?
1: De maridos, ¿no? De maridos sufridos, asociación, asociación civil, vamos a poner.
2: Oh, pues no vamos a...
1: Él sí. Ay, ay, ay.
2: Deberíamos hacer algo así.
1: Sí, no, por ejemplo... Idea. Hacer un libro reglamento, cómo es, cómo nunca decirle que no a la esposa, no, no salir, entregarle todo el dinero.
2: También.
1: Reconozcamos, estamos, nos casamos, nos fregamos. Ahora sí.
2: Oiga, cómo cambian las cosas, ¿verdad? Cómo en aquellos tiempos.
1: ¿Cómo está?
2: Era muy diferente, digo, que el hombre. Recuerdo a mi papá que salía, estaba mi mamá planchándole su ropa y... Ahí mi papá rasurándose, poniéndose guapo y pues mujer, ahí nos vemos, en sí. La tarde o en la noche o a medianoche.
1: Sí, yo me acuerdo también que mi papá se llegaba el año nuevo y tenía sus vacaciones en la empresa donde él trabajaba, ¿sí?
2: Ajá.
1: Y de repente, y mi papá ya se fue para su tierra con sus amigotes, allá con el trío, con esto, con las exnovias y lo demás. Y mi mamá tranquila, fíjate. Y mi mamá okay. Tranquila, pero agarrar a una mamá así, ¿dónde ahora, mi estimado? No. ¿Dónde?
2: No, se voltearon las cosas ahora. Aquí te quedas y ahí nos vemos. Me voy con mis amigos.
1: Ah, sí, cierto.
2: Pero bueno, ya, pues ya nos tocaba.
1: Sí, pero a mí me toca el año que entra, dices tú, ¿no? Y si llega el año que entra, ¿cuál? Dijiste el otro año, si bien te va. Ah. Y luego dice Gerardo... Bueno, ahí donde lo ven así tan acá, Gerardo, jefe, ahí, no. Pero vamos a hablar el carro de las esposas, ¿qué te parece?
2: Vamos a hablar de los carros de las esposas, es bien importante.
1: Y de los carros de las mujeres que no tienen esposo, y pues pues trabajan y pues se valen por sí mismas. Vamos ayudándoles, ¿qué te parece? ¿Qué se te ocurre?
2: Vamos prácticamente, bueno, ayudándoles a mantener ese carro, o más bien dicho, alistarlo, don Horacio. Ya viene, pues, tiempo de lluvias, ya viene el tiempo de frío, creo que estamos a la vuelta de la esquina, el tiempo de frío.
1: Uh-huh.
2: Vamos haciendo esa inspección sin ningún costo de la revisión, sí, ya sea sí. De luces, los limpiaparabrisas,
1: uh-huh.
2: Niveles de aceite, y es bien importante ahora en este tiempo que viene el frío.
1: ¿Te puedo pedir un favor? ¿Sí?
2: Claro que sí.
1: Para las mujeres, no para mí, ¿no? Si una señora, por ejemplo, vamos a enseñarle, ¿ok? Señora, dime un modelo de carro, el que tú quieras, de esos que usan las mujeres.
2: Vamos a hablar de una, ¿qué será? Una Nissan Rogue, de esta, una SUV, cuatro puertas.
1: Ok, una Nissan Rogue, una SUV. Llegue usted a la refaccionaria y diga, se traigo fundido el foco de la luz baja del lado derecho. ¿Me da un foquito, por favor? Ya se lo dan. ¿Te puedo pedir un favor?
2: Uh-huh.
1: Ayudemos sí. A las mujeres. ¿Qué te parece? Que vaya claro contigo que sí. Y que le ponga ese foquito. ¿Se lo pueden poner? Siendo una dama.
2: Se lo podemos poner, claro que sí, con mucho gusto.
1: Uh-huh. Al carro, ¿no?
2: ¿Sí? Claro que sí, estamos digo hablando que, del carro.
1: Sí, sí, claro. No, digo por si hay alguna confusión, ¿no? Pero...
2: No,
1: sí se lo puedes poner, entonces, sin
2: claro que sí,
1: sin costo.
2: No solamente, no solamente eso, también por cortesía de la casa podemos hacerle esa revisión, checarle, ya que vamos a abrir el cofre.
1: Uh-huh.
2: El cofre del carro, bueno, pues checamos los fluidos también.
1: Perfecto.
2: O hacemos una revisión, si la persona nos da el tiempo, bueno, pues podemos hacer esa revisión, hacerle saber, checar niveles.
1: Perfecto.
2: Hacerlo completamente gratis.
1: Uh-huh. Ah, pues qué bueno, ahí está. Entonces, señora, también es posible que puedas checarle la presión también de los neumáticos.
2: Presión de las llantas, ¿verdad? Sí, algo bien importante. Bueno, sabemos que ya se va a empezar a hacer oscuro más temprano, empieza a llover y pues ya nuestras luces de nuestros carros, hay muchos carros que tienen la luz automática, ¿no?
1: Uh-huh.
2: Una vez que llevan sensores de luz.
1: Sí.
2: Si se pone ya medio oscuro, bueno, automáticamente este carro prende las luces bajas. Checamos, podemos checar también esa batería, la vida de la batería.
1: Ah, la vida de la batería. Porque... ¿Cómo se mide eso? Generalmente...
2: Bueno, hay...
1: A ver, platica.
2: Bueno, nosotros contamos con dos herramientas. Una herramienta que prácticamente checa la resistencia de la batería, la resistencia de las celdas. Un ejemplo bien fácil, cuando una va por celdas, esa batería está, uh-huh. está hecha con por medio de celdas.
1: Sí.
2: Esas celdas pues nosotros no las podemos mirar, pero no. sí las podemos checar.
1: Uh-huh.
2: La resistencia, esta herramienta checa la resistencia. Entonces, si alguna de las celdas está quemada o ya no sirve, no está haciendo su trabajo, bueno, pues esa pila va a estar baja de resistencia. Entonces, nos va a decir la medida, si le queda media vida, si está ya en lo rojo, quiere decir que ya es tiempo de cambiarla. Podemos hacer eso también, podemos checarle el aire a las llantas, claro
1: uh-huh,
2: que sí.
1: Uh-huh.
2: Sí, para las damas que pues no, muchas veces pues no saben, ¿no? Ni siquiera a dónde llevarlo, ¿no? Ya sí, ahorita sí. Las gasolineras allá afuera no, muchas de ellas no cuentan con esa máquina de sí. ese compresor de aire.
1: Y como te dije una vez, que cada tiempo se necesita hacer el cambio de aire en las llantas.
2: Es prácticamente cada vez que empieza ese ruido que se baje la llanta. Cada vez que se ponche.
1: Es que sí, no, eso fue cierto, ¿te acuerdas que te platiqué, no?
2: Sí.
1: Que le dije a la señora, yo estaba en uno de servicios y car wash muy grande, ¿no?
2: Ajá.
1: Y le dije, señora, ¿cuándo fue la última vez que le cambiaron el aire a las llantas? Fíjese que ya tiene como 5 años, me dijo. Ya me reí con ella y ya le dije, no, señora, es que no se preocupe usted. Lo que sí tiene que cambiar es la llanta. Oye, tú podrías decirle a Alex, a Luis, a todos ahí, que le des un pequeño cursito, o a lo mejor ya lo saben, no sé yo, de qué tanta edad tiene esa llanta que traen los carros.
2: Buena pregunta, Horacio.
1: ¿Verdad?
2: Buena pregunta.
1: Creo que se maneja por semanas y el año que se hizo, ¿eh? Según yo, no sé, ¿no?
2: No, y podemos checar, pues también, checar o hacer la rotación si la hacemos, pues uh-huh. también avisarle al cliente si esas llantas para que se desgasten parejas, ¿no? Las cuatro, pues hay que hacerle la rotación.
1: Uh-huh.
2: Buen punto.
1: Sí, ahí se la mandamos a nuestro otro amigo que está ahí por Federal Way también, por supuesto.
2: Claro.
1: Para que le ponga, porque es muy importante, como tú lo estás diciendo, y en serio, de que ahí viene el cambio, ¿no? Yo le acabo de cambiar las cuatro llantas al carro y le puse el mismo modelo, el mismo rodado, porque es mucho mejor para el carro. ¿No es así? Porque si traes tutifrute ahí de llantas, pues no es bueno. Eso, ¿verdad?
2: No es la misma tracción a la hora de frenar con esta lluvia, bueno, pues el carro no se va a parar o va a tardar más para detenerse.
1: Sí, así es que
2: traer las llantas con el aire adecuado, la medida adecuada.
1: Así es que si usted llega al taller, señora, señorita que nos está escuchando, y le dicen, se le ven raras las llantas, no, es el carro, ¿no? Entonces, para que vea y le diga ahí, Gerardo, es que mire, esta llanta trae un rodado, esta otro, y no es más, es una, ¿cómo le podría decir? Es una recomendación nada más, ¿no? No es una obligación, porque en Junior Transmission queremos chipilear, vamos a decirlo así, queremos chipilear a las señoras, a las señoritas, listos para que anden seguras a sí mismo. Y así, pues, también ayudamos a los sufridos de los maridos. ¿Qué te parece?
2: Claro que sí, así, pues, sabemos que se la pasa uno trabajando, ¿no?
1: Sí, pues, por otro día.
2: Es difícil salir del trabajo e ir a auxiliar a la esposa,
1: a la hija,
2: y pues, ya se quedó, ya no prendió, se apagó en la luz, o ya la llanta ya no se le bajó el aire.
1: Sí.
2: Pues todo eso le podemos ayudar, especialmente a las señoras.
1: Perfecto. Y el servicio, recuérdales que también en caso de que su carro no responda o algo pasó, se apagó, le mandan la grúa de ahí mismo también, ¿no?
2: Tenemos el servicio de grúa.
1: Perfecto. Y ese servicio de grúa se suma a la cuenta y si no le alcanza, pues saca el crédito, ¿no es así?
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1: Sí,
2: muy
1: sí,
2: fácil,
1: sí.
2: Le hacemos las cosas fáciles al cliente, a la señora, a la señorita, para que no batalle, ¿no? No se le haga, pues, a veces hay mujeres que se les cierra el mundo, ¿no? Por cualquier problema, pero aquí le vamos a ayudar a que sean las cosas más fáciles.
1: Y no se pongan celosos los maridos, que todos están feitos ahí en el Junior Transmission.
2: No, aquí, don Horacio, aquí vamos a respetar a las mujeres, aquí lo respetamos.
1: Yo sé. Me gusta, sí, y hay testimonios, señoras, que las tratan muy bien, con mucho respeto ahí, para hacer un taller mecánico, muy bien, ya ves que a veces tiene fama, ¿no? No.
2: Y lo, Y no. Lo mejor, don Horacio, también la mujer, pues si se siente incómoda hablando con un hombre, con el mecánico, bueno, también tenemos, la mujer puede hacer trato de mujer a mujer.
1: ¿Sí?
2: La gente, pues tenemos a la recepcionista aquí, ella les va a ayudar si se siente un poco incómoda, ¿no? ¿Sabes qué? Déjeme hablar con Evelyn, déjeme hablar con Chelsea. Si decide hablar con la recepcionista en inglés o en español, bueno, pues...
1: Chelsea es la mecánica que tienes ahí, ¿verdad?
2: Así es.
1: ¿Y cómo se llama ahorita la recepcionista?
2: Ella es Evelyn.
1: Evelyn, Chelsea, ahí quieran hablar en inglés o en español. Y ahora Chelsea se avienta algunas palabras en español también, ¿no?
2: Sí, ahora sí.
1: Oh, sí, es muy lista esa mujer. Salúdamela. Salúdame a Evelyn también, a Alex, sí, a Luis. Parte. ¿Cómo se llama el señor de las transmisiones también?
2: Jerry.
1: Salúdame, Jerry, por favor. ¿Qué me faltó,
2: Solamente ya. Y pues su servidor.
1: Sí,
2: estamos a la orden.
1: Te pones en el espejo y te manda saludos. Ahí es. Pues sí, pues
2: ah, bueno.
1: No, eso es, señores y señores. Queremos tratarlo bien, lo que es en Junior Transmission, con el apoyo para todos. Muchas gracias, mi estimado amigo.
2: Muchas gracias a ustedes, don Horacio. Que tenga una bendecida semana y pues ahí estamos en contacto.
1: Muy bien, tres veces el teléfono, Gerardo, por favor.
2: Es el 206-725-8504, 206-725-8504, 206-725-8504.
1: Ahí
2: muchas
1: está,
2: gracias, don Horacio,
1: gracias.
2: Feliz día.
1: Ahí está, mujeres. Gracias, feliz día, gracias, mi estimado. Hasta luego. Muy bien, continuamos en Comentando Noticias 1360.
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0: A ver, vamos a recibir esta llamada con mucho gusto. Buenos días.
1: Buenos días, don Horacio.
0: ¿Qué pasó, mi estimado? Muy buenos días.
1: Don Horacio, quería, hace una semana escuché que alguien usa leña para calentar su casa. La razón que estoy hablando es porque se me cayeron dos pinos en mi propiedad y empecé a hacer pedazos, pero se me descompuso la motosierra.
0: Ajá.
1: Y quería ver si alguien está interesado en
0: llevarse leña.
1: Y así, pues gratis, solo que venga con una motosierra, ya casi están terminados, solo me quedé a la mitad de la motosierra. Se
0: ¿En dónde está tu casa, más o menos?
1: En Bunny Lake.
0: En Bunny Lake, ahí, señoras y señores, hay leña, y aquellos que usen estufa de leña, pues ahí está gratis ese ya avanzado trabajo y el tronco a la mitad. Llévense una motosierra y súrtanse de leña, que está completamente
1: gratis.
0: Ahí está, tú lo dijiste, completamente gratis, señora, vaya por su leña. 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
0: ¿Y con quién?
1: José Armando.
0: 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Leña gratis, señoras y señores. Ahí está, servido, Armando.
1: Gracias, hasta luego, buen día.
0: Buen día, mi estimado, gracias por tu confianza, hasta luego. Muy bien, vamos con la siguiente llamada, buenos días.
2: Buenos días, ¿cómo estás?
0: Muy bien, buenos días, estamos bien, ¿cómo estás, eh?
2: Mira, aquí, buscando un número de teléfono. Creo yo que tú tienes de la señora esa que dice que ahora es tiempo de comprar muy fácilmente una casa, pero no tengo el número.
0: Ah, tú dices de Jackie la prestamista.
2: Ándale, esa señora.
0: Espérame, ahorita te digo con mucho gusto. ¿Dónde estás? Yolanda.
2: Ándale.
0: Te busqué, Jackie, ahí te encontré y ahí te va. 206.
2: Ajá.
0: 852-5448. A ver, dímelo tú, a ver si te lo escribiste bien.
2: A ver. 206-852-5448.
0: Excelente, ahí está, con tu ayudante ahí. Muy bien, muchas gracias, ¿eh?
2: Gracias,
0: Horacio. Ándale, pues suerte con tu préstamo y que te vaya muy bien, que lo disfrutes. Gracias, hasta
2: gracias,
0: luego.
2: Gracias, gracias.
0: Muy bien, adiós.
2: Adiós.
0: Muy bien, continuamos nosotros con más aquí, más informaciones, más comentarios aquí en el Rey 1360, acuérdese usted. Vamos a la guerra con Irán. Los ataques de Estados Unidos fueron contra cuatro... disculpen, es un resumen que tengo que buscar aquí. Es un resumen que está ofreciendo CNN de lo que no nos han clarificado. Yo me siento muy incómodo, vamos a decirlo de esa manera, en esos ataques que ha hecho los Estados Unidos contra embarcaciones en diferentes mares aquí en el Caribe, alrededor de Venezuela, Colombia, inclusive México. A ver si lo tengo por aquí. A ver. Hay mucho cuidado con... Sigue lloviendo por allá en el Gran Cañón también, ¿no? A ver si lo encuentro. La Corte Suprema permite, ya lo dijimos. Vamos a ver si sale por estos rumbos. Si no, pues, ni modo. Lo dejamos para otra ocasión porque es larga la nota y pues no la pude copiar ni pegar porque dije, pues me voy directamente a la información. ¿A qué posible Venezuela? ¿En cuál día de liberaciones consta un juez? Ay, ahora no la voy a encontrar, qué bárbaro. Así pasa en muchas ocasiones. Acuerdo sin la narrativa, tan culpable, análisis, Claves Trump celebra que consiste, como lo sabían, yo les voy a tener que, ya me movieron la información, pues claro, cambia. Las noticias son vivas todos los días, y pues se mueve. Ya no voy a confiar en la página, sino voy a confiar en mis apuntes. Y anoche confié en la página, dije, la verdad que son, pero todavía no logro entender, no logro entender cómo no han recuperado un cuerpo, cómo no han recuperado droga, si es que llevaba. Y la verdad de las cosas, se me hace muy, muy raro todo esto. Y que lo estemos dejando pasar no se vale, porque pienso a veces que a lo mejor pudo haber inocentes en esos ataques que ha hecho las Fuerzas Armadas de los Estados Unidos contra esas lanchas que, según esto, son de narcotraficantes. Y la verdad de las cosas es que no veo yo droga, no veo yo quiénes son, quiénes salieron identificados. Aquí está. Aquí lo tengo ya. Fíjense ustedes nada más. Los ataques a estas lanchas contra estas embarcaciones en el Caribe y en el Pacífico han dejado un saldo hasta ahorita de 227 muertos que las Fuerzas Armadas de los Estados Unidos han matado con ataques que han destruido 69 lanchas como parte de una campaña que, según Washington, busca frenar el tráfico del flujo de las drogas hacia los Estados Unidos, de acuerdo con los anuncios oficiales y el análisis de CNN contra las operaciones de búsqueda y rescate. ¿Cuál búsqueda, cuál rescate? Digo yo, a lo mejor me ha pasado de noche, no lo sé. El caso que, según la fuerza de los Estados Unidos, al menos 26 personas han sobrevivido a esos ataques, de las cuales al menos 3 fueron retenidas brevemente por la fuerza estadounidense antes de ser devueltas a sus países de origen. Entonces, peor tantito. Otras 23 son consideradas presuntamente muertas a sus países de origen, 23 consideradas, como digo, luego de que estas operaciones de búsquedas no lograron. Vamos a ver, permíteme un segundito. No lograron localizarlas en el agua. Es una desinformación tremenda, y la administración de Trump ha informado al Congreso de Estados Unidos que se encuentra ahora en un conflicto armado contra los cárteles de la distribución de las drogas a partir de que inició en el mar. Y aquí está una cronología. Por ejemplo, el 28 de agosto hubo los choneros, que se llaman, según esto, los que iban en esas lanchas, 0 muertos, una embarcación destruida. 25 de agosto del 2026. Narcoterroristas, 4 muertos, una embarcación destruida. 23 de agosto del 2026, narcoterroristas, 2 muertos, una embarcación. 21 de junio, organización designada como terrorista, 8 muertos, una embarcación. 18 de junio, organización designada como terrorista, 3 muertos, 1. Y así empiezan las fechas del 16 de junio, y bastante largo está esta lista. Así es que, pues, imagínese usted, ¿no? La pregunta es, no tenemos nada en claro con eso. 227, pues no sé si asesinados, ¿cómo le podemos decir a eso? Pregúntome yo. Otra iniciativa que Trump pide a la Corte Suprema es que mantenga la prohibición de que las personas transgéneros sirvan en las Fuerzas Armadas. Ese es muy polémico. Obviamente, como hombres, pero sin aquellito, pues puedan pelear como hombres. Otra cosa es que se quitaron aquellito por ponerse aquellita, pues señal que le gustan los hombres. Hace mucho que no veo, por ejemplo, uno de los joyas, vamos a decir, de embarcaciones con pues, más de 5,000 marinos que andan en los portaaviones. El más grande, por ejemplo, es el Gerald Ford. No sé, pero poco difícil que pudiera haber alguna relación, alguna cosa así. Y el gobierno de Donald Trump ha solicitado a la corte que respalde esa política, que no se suban a esos barcos los transgéneros o a las Fuerzas Armadas de los Estados Unidos, sea tierra, sea mar, sea aire. El más reciente caso significativo relacionan con los estadounidenses transgéneros que llega a este tribunal conservador en los últimos años de toda esta polémica existente. ¿Usted qué opina, eh? Ya que días después de haber asumido el cargo, Trump firmó ese decreto que les estoy platicando, que no permitan entrada de transgéneros a las Fuerzas Armadas de los Estados Unidos. ¿Qué opina usted? Buenos días, adelante.
2: Aló.
0: Aló, mi estimado, ¿cómo está usted?
2: Bien, ¿en qué estado pasó esa tormenta que lo llevó toda la gente?
0: En Colorado, aquí en los Estados Unidos, allá en el Gran Cañón, fíjate. En el Gran Cañón entre Nevada y Arizona.
2: Oh, llegó hasta Arizona.
0: Bueno, la mitad del cañón de Colorado hacia el sur es parte de Arizona y hacia el norte es parte de Nevada. Y ahí, allá en el fondo había, pues, gente que estaba acampando, gente que andaba haciendo hiking. Y de repente una noche llovió, pero a cántaros, como dicen. Y en la mañana los agarró todos desprevenidos. O en la tarde, no sé a qué horas, pero se lo llevó la corriente. ¿Mm? Como dijo Javier Solís, que me lleve la corriente, dijo. ¿Mm?
2: Un gran cañón donde se vino todo ese, ese corriente.
0: Así, todo ese cúmulo de agua. Y la otra, pues ya sabes que fue entre China y Nepal. Que por cierto, ya casi llegan a 1,000 los muertos y los desaparecidos, cerca de 3,000, mano. Ahí sí los agarré.
2: Y el otro que pasó hace una semana fue
0: ¿En China?
2: En China.
0: Sí, es el que te digo, pues.
2: Ah.
0: No, sí estuvo feo el asunto, mano. Estaba viendo los videos, ¿no? Es terrible, terrible una muerte. ¿Sí? Imagínate todo machacado. Fíjate, se han encontrado partes de cuerpos, brazos, piernas, etcétera, porque prácticamente se cuenta que lo metieron en una licuadora la gente con piedras, con pedazos de edificios, hielo, lodo. Sí. No, pues quedó una sopa horrible humana.
2: Parece ahí. Que ya iba a pasar ese aquí en Seattle también, creo que fue el año pasado, donde se vino todo ese corriente del laguna en Tacoma. Se vino a terminar en Renton, parece.
0: Sí. No. Ha sido tremendo esas cosas y cada vez se están repitiendo más seguido. Cuídese mucho, mi amigo. Gusto saludarlo.
2: Ándele pues.
0: Hasta luego. Gracias. Bye. Adelante, buenos días. Estamos al aire.
3: Muy buenos días. ¿Conmigo, Horacio?
0: Sí, Sergio, contigo. Pues se lo llevó, como dijo Javier Solís. ¿Te acuerdas? ¿Tú sí te acuerdas de esa canción?
3: A ver.
0: Para mí ha sido uno de los mejores cantantes este señor.
3: Óyeme.
0: A ver. ¿Qué tesitura de voz y qué, cómo se dice? ¿Qué afinación?
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0: Hoy te voy a decir que me lleve la corriente, mira.

0: regresaré.
1: Bueno, para cantar este señor, mano, de veras.
2: Oh, sí, qué bárbaro. Los pulmones, ¿no? Qué aire que tenían.
1: Qué tesitura y qué afinación. Dijo este Frank Sinatra que era el hombre que, o el cantante que había visto más afinado del mundo. ¿Cómo la ves, eh?
2: Oh, lo dijo él. Wow,
1: sí, sí lo dijo.
2: Y Frank sabía eso. No, él sabía de música, sí. Él sabía de música. Pero, Horacio, ¿de qué hablamos hoy? No teníamos anuncios de hoy con el Pepín.
1: Adelante.
2: No, te pregunto yo porque es que no he hablado yo con él. He estado yo
1: con el doctor
2: desde el viernes.
1: No, hoy no tenemos, pues, sí, he estado anunciándolo y todas las menciones y todo, ¿no? Por supuesto que sí. Pero todo bien.
2: Sí, hoy es martes, ¿no?
1: Hoy es martes, exacto, no le toca hoy.
2: Sí. ¿No le toca hoy?
1: No. A no ver, vamos a checar el log, como dicen, ¿no? A ver, sí, lo vamos a checar. Ah, sí le toca, ahorita te toca ya.
2: Pues si no me tocaba a mí, pero él no ha hablado, ¿verdad?
1: No ha hablado, yo he contestado. Sí, toca, qué bueno que me dijiste, fíjate. Pues adelante, aviéntatelo y lo platicamos, ¿qué te parece?
2: Bueno, está bien. Hablemos de qué hablamos de mecánico, de política o de dentista.
1: Primero del dentista y luego después lo demás.
2: Bueno, y los tres están relacionados.
1: ¿Sí? Árale, pues.
2: Estaba pensando yo primeramente decir que vamos a hablar en representación ahorita sí con el compromiso que él me ha puesto que cuando está ocupado con un paciente no va a dejar al paciente, pues el anuncio, porque el paciente es más importante que el anuncio. Y entiendo eso porque obviamente, ¿verdad?, el paciente está bajo anestesia o lo que sea, y se tiene que entender. Y
1: claro, que sí, claro que sí. Adelante, sí.
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1: Sí.
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1: abierta.
2: Sí. Y está hablando de los mecánicos de los carros, porque fíjate que no sé si tú te recuerdas que había un anuncio en los años 70 aquí en Estados Unidos que salía un taller que anunciaban un filtro, no va a ser el nombre de filtro porque es propaganda, pero era un filtro que él salía anunciando, salía con un filtro en la mano y decía, págueme hoy o págueme después. Como salía con el filtro en la mano, anunciando el cambio de aceite para el carro, y del otro lado estaba un carro con el motor ya destartalado, porque no le había hecho cambio de aceite.
1: Mira, sí.
2: Entonces, claro, o sea, págueme hoy o págueme later, decía, págueme después. Pero hoy es una limpieza nada más la que va a hacer, y luego tendría que hacerle una endodoncia. Y esa es la relación que le encontré yo con el dentista. Dije, ¿por qué es que tenemos que llegar a la endodoncia? El doctor lo dice lo mismo, dice, Sergio, hacer una endodoncia no es, para uno no lo disfruta como dentista, no, dice, es un tratamiento delicado. Y además de que sea delicado, sabe de que él me decía, de que el doctor Tim me contaba de que hay de endodoncias a endodoncias. Yo, según yo y mi entendimiento, que teníamos un canal al diente. No, tenemos como cuatro canales y a veces hasta más, porque se subdividen dentro del diente.
1: Sí.
2: Entonces hay casos en los que por muy especialista que sea un dentista, se tiene que enviar a otro especialista que tiene equipo más avanzado y que tiene experiencia, que es todo lo que hace todos los días. Y es caro. O sea, entonces él dice, ¿por qué tenemos que llegar a la endodoncia si podemos hacer el mantenimiento de págame hoy, págame después? Hoy me paga por una limpieza, entonces tendría que pagar por una endodoncia. 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Y es que el mantenimiento empieza, ahora sí, como hablamos de la otra semana, en lo de la placa.
1: Sí.
2: La placa realmente, a veces confundimos la placa con el sarro. Y la placa sí tiene que ver con el sarro, porque la placa es el inicio del sarro. Ajá. Cuando uno come, queda comida, sedimentos, residuos de comida que quedan pegados ahí a la parte blanca del esmalte del diente.
1: Sí.
2: Y eso se llama placa. Eso es lo que uno remueve con los cepillos famosos que uno está cepillando dos veces al día, ¿no?
1: Sí.
2: Pero el problema es de que mucha gente acostumbra a cepillarse más en la mañana y ya, será hasta mañana otra vez porque no tengo tiempo.
1: Mm.
2: Y esa placa se empieza a endurecer, se empieza a pegar en el, en el diente.
1: Sí.
2: Y entonces provoca lo que llama el sarro.
1: Uh-huh.
2: Y el sarro es la parte dura que ya no se puede remover con un cepillo nada más, y con ahora el sarro tiene que ir usted al dentista para la famosa limpieza de mantenimiento.
1: Sí.
2: El problema es que si uno tarda mucho, ese sarro penetra la capa protectora, que es la blanca, que es el escudo del diente o el esmalte,
1: uh-huh.
2: y luego de ahí hace la famosa caries, y de ahí para allá pues la endodoncia y todo lo demás. Así es de que, ¿por qué pagar más tarde? Mejor pague hoy, haz su limpieza. Y realmente, Horacio, la limpieza es lo que recomienda la mayoría de veces, para la mayoría de pacientes, es de que sean dos limpiezas al año, no una cada seis meses. Entonces, el mantenimiento va a ahorrarte incomodidad, dolor, y te ahorras dinero en el bolsillo, que es lo más importante. Y si se lo dicen a usted en español,
1: uh-huh.
2: Con un cuidado, pero tremendísimo, porque eso es lo que me ha impresionado a mí el doctor, el uh-huh. cuidado que él tiene con los pacientes.
1: Eso.
2: Vaya, experimentelo. No estoy haciendo un comercial nomás por hacerlo.
1: Sí,
2: vaya, experimentelo. Tiene uh-huh. un cuidado muy, pero muy, muy personal. Casi como de un familiar lo he sentido yo, el cuidado que él tiene con uno.
1: Qué
2: bueno. Y hace, es muy, como dice, muy preguntón. Sabe que hace muchas preguntas.
1: Ajá.
2: Cuando una persona tiene muchas caries, el doctor dice, me causa curiosidad que tenga demasiadas caries. Dice, la mayoría de veces son jóvenes y la mayoría de veces toma muchas bebidas energizantes que uh-huh. tiene ácidos.
1: Oh, sí.
2: Muchas veces toma muchas sodas que tienen ácidos. Y aún los jugos que parecen tan benignos, por ejemplo, el jugo de naranja, el jugo de limón,
1: uh-huh.
2: el jugo de toronja, el jugo de mandarina, por decir otro,
1: sí.
2: tienen mucha acidez, y esos son los que van lastimando el esmalte del diente, y ahí es como pasa la famosa caries inmediatamente después. 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
1: uh-huh.
2: o español nada más, y ahí se lo van a pasar, porque hay un par de personas más ahí que hablan otros idiomas, pero Jennifer está pendiente siempre ahí al lado del escritorio para recibir las llamadas de usted en español. Una forma fácil de esto, Horacio, que él me explicaba, me dio como, ¿cómo se dice un tipo? Un consejo, ¿no? Como un pequeño secretito.
1: Uh-huh.
2: Me dice él, Sergio, cuando uno se quiere saber si uno ya necesita ir al dentista, muchas veces lo que tú puedes hacer, pásate la lengua alrededor de los dientes, por fuera y por dentro.
1: Uh-huh.
2: Los dientes deberían sentirse suavecita, la superficie lisa, suavecita la superficie. Si la superficie se siente rasposa, se siente como gruesa con algo,
1: uh-huh.
2: entonces dice probablemente el diente
1: uh-huh.
2: ya está desgastándose o el sarro famoso está bien pegado. O sea que es hora de ir a ver al dentista doctor Tim a las ciudades de Kent,
1: uh-huh.
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2: 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De nuevo, tiene más de 20 años de experiencia, él hace el cuidado, él mismo lo hace, como dice, no ha podido encontrar, ha querido buscar ayuda, pero no ha encontrado ninguno.
1: Uh-huh.
2: He probado a alguna gente si no me ha funcionado. No le ha funcionado a él, no quiere decir que no exista, ¿verdad? Pero uh-huh. a él no le ha funcionado. Así es uh-huh. que, nuevamente el teléfono 253-852-6080. Recuerde, se piense dos veces al día mínimo, sería ideal si hiciera tres, dice él, pero entiende que la gente trabaja. Se piense, y hablando de los cepillos, trate de no ocupar cepillos duros. Dice, me hizo un comentario una vez. Que me dio risa, pero yo estaba hablando muy en serio. Me dice, mira, Sergio, Los cepillos que uno debe de ocupar son de suave a super suave.
1: ¿Ah, sí?
2: Las cerdas. Sí, sí. Dice, las cerdas deben ser de suave a super suave. Mucha gente usa mediano y dice, está bien, pero dice, no le hagan tan fuerte a la encía, porque luego piensan que tienen un problema con el diente y no, y simplemente que se ha lastimado la encía con el famoso cepillo que está muy fuerte. Pero dice, hay algunas personas, Sergio, que me dicen qué cepillo usan. Dice, ese cepillo está bien para limpiar alfombras, Sergio, hasta muy duro para limpiar alfombras.
1: Fíjate, no, sí.
2: Los duros, los famosos duros, porque está el super suave, el suave, el mediano y el duro.
1: ¿Cómo está eso? Hablando de cepillos, ¿cómo están esos cepillos que dices de colorcito o algo así nos comentabas?
2: Sí, óyeme, yo te dije que eso me ha funcionado muchísimo. La verdad, en 16 años me han hecho tres rellenos en 16 años. Sí me ha funcionado, el mantenimiento. Yo les, como dicen vulgarmente en el vulgo, yo les saco a que me hablen de una endodoncia o algo. Yo jamás he experimentado eso, gracias a Dios. Pero esos cepillitos, pregúntele a Jennifer, ¿dónde venden cepillitos? Bueno, le va a decir a ella, ¿qué colores hay? Amarillo, hay verde, hay rojo, hay púrpura.
1: O sea, ¿qué otros colores? Vienen en una cajita todos esos cepillitos.
2: Vienen en cajitas.
1: ¿Y qué
2: depende de la...
1: Dime. ¿Qué significan los colores?
2: Los colores son el grueso que tiene la separación que usted tiene entre diente y diente. Por ejemplo, un ejemplo, los amarillos son muy finitos, muy, muy finitos, pero el chiste es que usted saque los sedimentos que están entre los dientes, como el hilo dental. Es lo mismo que el hilo dental.
1: Correcto.
2: Yo no uso el hilo por cuestiones personales, yo he decidido no usarlo, pero lo ideal, como él dice, es usar el cepillito y usar el hilo dental también. Y los cepillos, el de amarillo, el verde es un poquito más grande el espacio entre diente y diente, el coloradito, hay un coloradito, ese es un poquito más, hay un púrpura que es mucho más, y así sucesivamente, conforme la separación del diente, así es el cepillo, el grueso del cepillo, porque como tú lo dijiste la semana pasada, es como un picadiente, le dijiste tú, ¿no?
1: Un picadiente.
2: Pero con cepillos, tiene unos cepillitos ahí. Y mira, es muy cómodo. Es más, solo puede traer una bolsa, una cajita, y aunque ande ya salió del trabajo o algo, se puede andar limpiando. Es lo que yo hago, pues. Se puede andar limpiando durante el día usted los sedimentos de ahí, de entre los dientes.
1: Sí.
2: Y me ha funcionado. Así de que, para otros consejos, y más, la verdad, porque el doctor, eso sí tiene. Él le va a hacer preguntas a usted porque está interesado, no solo en que venga, está interesado en que usted aprenda. 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Y como me ha dicho esto, muy curioso, esas cosas son curiosas que lo diga un profesional como él. Él tiene más de 20 años, más de 20 años como dentista. Imagínense la experiencia que tiene. Y él me dice, Sergio, no todos lo sabemos. Cuando salimos de la escuela, somos campeones. Todos lo sabemos. Dice, pero no es cierto, Sergio. Con los años yo y la experiencia me he dado cuenta. Por ejemplo, lo que ha pasado con algunos pacientes que le llegan. Le hacen endodoncias en otro lado, por años, 5 años que se dio antes, y llegan y vuelven con que tienen problema en el mismo diente. Yo le digo a él, ¿y qué pasó? ¿Qué pasó con esto, doctor? Dice, mira, los especialistas tienen maquinaria con tercera dimensión, pero maquinaria carísima, que la pueden ocupar nada más los que la usan todos los días. Y ellos pueden ver exactamente la profundidad de la raíz o del canal en que van a matar la infección. Y dice, no se pueden pasar ni un milímetro, Sergio. Si se pasan un milímetro, cuando rellenan con esa materia que rellenan, dice, pueden sobrepasar la raíz, y eso con los años va a traer una infección y va a repetir que se tenga que hacer la endodoncia. Me explicó eso con detalle, dije, wow. O sea, a él le interesa que usted aprenda, y por qué razones que tiene que verlo a él, y por qué razones que de repente lo tiene que mandar a alguien que sea mucho, mucho especialista en por ejemplo, en las endodoncias, ¿no? Y algún día voy a dar una experiencia que tuve con él, que tuve que ir hasta un lugar allá al Harbor View, porque la situación se veía un poco delicada, y Él se fue de paso a paso para llevarme a mí hasta el lugar donde me dieron la respuesta, y gracias a Dios fue muy favorable para mí, pero fue un poquito escalofriante y temerosa la experiencia que tuve. Pero él usó, tiene las conexiones, ya tienes más de 20 años haciendo el mismo trabajo. Así es que no sé cuánto tiempo me ve Horacio, pero voy al teléfono una vez más, y yo pienso que ya cortamos el anuncio. El área de teléfono para Clínica Dental Excelencia, o en inglés sería Kent Dental Excellence, es la palabra oficial de ellos, ¿verdad? Sí. Kent Dental Excelencia, así se puede poner, Kent Dental Experiencia, que se escribe Excelencia, así se escribe en inglés, y el teléfono es el área 253-852-6080, y la última, 253-852-6080, pregunte por Jennifer, y muchas gracias, Horacio, por... La verdad que entré de emergente, pero imagino que eres tú ocupado.
1: Sí, yo creo que sí. Pues para eso tiene el apoyo tuyo, no hay ningún problema con
2: Exactamente.
1: Eso. Exactamente. Sí, así es. Bueno, pues nos quedan 2 minutos, si gustas comentar algo de lo último que haya salido. O no, si no tenías, no hay
2: ningún problema. Bueno, si me das esto, punto de aparte, dirían allá en México.
1: Punto de aparte,
2: renglón. Horacio, mira, el hombre, como tú lo decías en la mañana, para hacer una agregación a ese comentario que está haciendo de la noticia, de que él está diciendo que a los republicanos son los que el pueblo americano está rechazando, no a Donald Trump. O sea, como diciendo, van a perder, si van a perder es por ustedes y no es por mí. A mí me gustan,
1: me quieren, dice.
2: Exactamente. Ahora, tú has sabido de que lo de las famosas boletas electorales y esto el otro, ¿no? Que sí va a poder dejar de enviar algunas boletas electorales. Sí. Bueno, eso es lo que dicen que quiere usar. Ahora ya salió un soplón, mañana tú lo vas a tener como primicia con toda la información para que la gente se entere. Por supuesto, mañana a las 6 de la mañana. Pero ya salió un soplón y lo presentó este senador Blumenthal. Y dice que el plan es escalofriante hasta cierto punto, Horacio, porque dice que están tratando, por un ejemplo, para que no haga toda la noticia, porque tú tienes que dar toda la noticia mañana, ¿verdad?
1: Sí.
2: Bueno, dice de que les van a dar muy poco tiempo a los que revisan las boletas electorales antes de ponerlas para la votación. Le van a muy poco tiempo, le van a mandar lotes completos, que son miles, no algún lote. Y si ellos encuentran algunos errores como nombre, por ejemplo, dirección, un error en el sobre, dice que ellos van a mandar el lote completo de regreso al destino, del origen, donde lo enviaron. Y entonces, con esto, se va a retrasar de tal manera que muchísima gente no va a alcanzar a recibir su boleta para votar.
1: Ahí truco.
2: Ahí está el control. ¿A dónde van? ¿A qué distrito van a regresar que van a encontrar más errores? Ahí es donde va a estar el control de esta situación. Supuestamente dispuesto, pero para dejarlo así como curiosidad, yo imagino que tú vas a tener toda la noticia completa con todos los detalles, pero esa es la idea que quería darle nada más, de que eso es la boleta electoral que quiere usar al servicio postal para controlar las elecciones en noviembre.
1: Algo van a hacer y no se me hace nada extraño, y vamos a analizar eso. Gracias, Sergio.
2: Sí, claro que sí. Gracias a ti, Horacio. Cuídense mucho. Saludos.
1: Hasta luego. Gracias. Muy bien, ya nos vamos nosotros también, señor. Muchas gracias por su fina atención. Dejamos los micrófonos a Mercedes García, aquí en el Rey 1360. Hasta mañana, y que Dios nos siga bendiciendo a todos. Gracias.
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buenos días y bienvenidos en este martes ya primero de septiembre del 2026. Con muchísimo gusto les atendemos. Esperamos que se encuentren muy bien en casita, en su trabajo, en el camino, donde nos reciba. Muchísimas gracias. Enviamos saludos a nuestra audiencia con el cariño de siempre. Y para empezar tenemos una invitación porque septiembre es un mes muy importante, el mes patrio. Y con mucho gusto, pues Simar presenta la exposición de arte Viva

Fiestas Patrias. Esto es en el Seattle Center Armory, los días 19 y 20 de septiembre, así que ayúdenos a pasar la voz. El Comité de Fiestas Patrias busca en este momento artistas latinos y latinas de todas las edades para participar en esta exposición de arte llamada Viva. Pues es una gran oportunidad para que los artistas emergentes en el Northwest exhiban sus obras en un festival familiar de gran importancia. El tema de las Fiestas Patrias este año es comunidades saludables, culturas vibrantes. Comunidades saludables, culturas vibrantes. Así que marquen sus calendarios y por favor nos ayudan a compartir esta información entre los participantes interesados, compartiendo también pues toda la información que estaremos aquí compartiendo. Vaya incluso a la página de redes sociales de CIMAR, Community Centers, y ahí va a encontrar el flyer completo. Se lo podemos enviar por texto o WhatsApp. Importante que sepan que esta participación a la exposición no tiene costo de inscripción. La fecha límite para enviar solicitudes es el día 7 de septiembre. Así que, pues, hay un enlace también que se puede encontrar en redes sociales de CIMAR y vamos a estar compartiendo también esta información en nuestra página oficial del Rey 360 para darles letra por letra. Se puede, no hay problema, pero igual si se le pasa una letrita, pues ya no sirve el enlace, ¿no? Es un enlace un poquito largo. Así que prefiero enviárselos por texto WhatsApp a los interesados. Y si tiene también alguna pregunta, eso sí, es un poco más corto el correo electrónico para que se dirijan a vivaart@chc.org.

0: El número en cabina, igual muchos ya se lo saben, y los que no tengan el número registrado en su memoria del celular, anótelo, es el número para que usted llame al locutor en turno, 1-866-786-1360. Por texto y WhatsApp se puede comunicar en el 206-718-1486. Si desea enviarnos un mensaje de viva voz, mándenos un mensaje de voz. No le dé pena, no sea tímido. Esperamos sus mensajes de voz a través de nuestro WhatsApp 206-718-1486. ¡Chala Luis! Despedimos a don Horacio Ahumada. Mañana encuéntrelo, recíbalo, escúchelo por aquí de 6 a 10. En su estación de casa, el Rey 1360. ¡Ay, esa no! Por favor, la chancla. A los adoloridos, por favor, ánimo. Todo pasa, todo es temporal. Incluso ese dolor que traen tan fuerte va a pasar, va a pasar.
1: Ahí se queda.

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1: Hoy es primero de septiembre, día 244 del año. Nos restan 121 días para que llegue el año 2027. En 1897 se inaugura el metro de la ciudad de Boston. En el año 1931 nace el cantante mexicano Javier Solís. En el año 1957 nace la cantante cubana Gloria Estefan. En el año 1968 inicia transmisiones el Canal 13 de la Ciudad de México, hoy Televisión Azteca. En el año de 1976 nace el boxeador mexicano Eric el Terrible Morales. En el año 2003 muere el actor y cantante mexicano Eulalio González Piporro. Hoy es santo de Remedios, Arturo, Josué, Gil y Constancio. Son las 10 de la mañana con 22 minutos y avanzamos en esto que es la ruleta musical. Aquí con mucho gusto les acompañamos hasta las 2 de la tarde y a las 2 precisamente llega Panorama Washington con José Ríos. Invitados aquí en su estación de casa, el Rey 1360.

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0: Enviamos saludos a nuestra queridísima audiencia con muchísimo gusto. Saludamos, sí, con el gusto de siempre a Isidro, también para Alex, para Camila, para Vanessa, para Jerry. Enviamos saludos a todos nuestros amigos agricultores allá en Pechastín, Washington. Saludamos a Jesús López en el área de Renton, siempre sintoniza, también para Kendra y para Edith. Otro saludo para la señora Olga, para don Roberto allá en Otelo, Washington. Saludamos igualmente a Pablo Perea, a Irat Saúl de la Mora. Saludamos a Emily Manso, por supuesto, allá en Pihuala, Jalisco. Se van los saludos para Israel Gutiérrez de Hidalgo, para Martita Camarena de Jalisco, para Mario Zarco de Hidalgo. Para usted, donde nos escuche el día de hoy, muchísimas gracias. Estamos aquí acompañándole hasta las 2 de la tarde en esto que es A Toda Ley con el Rey.
1: Agapo, ahí me las apuntas, tienes toda la pared para echarle rayas.
2: Aquí no se la apunta a nadie.
1: Pues qué linda memoria tienes, Agapo.

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Baltasar, dijo el cantinero, no hombre, aquel está tomando carta. 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

0: 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No, ¿verdad? 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

Qué belleza de mujer, Jos Favela y La Receta, aquí en El Rey 360. A propósito de recetas, el día de hoy les voy a compartir. Yo sé que las señoras, lo último que necesitan en su repertorio es una receta de salsa, porque nosotras las mujeres latinas sabemos muchas recetas. Pero el día de hoy les voy a compartir una más. ¿Qué tiene? Una más. Esta será una salsa de piña picosita. Así que estén atentas y atentos para esa receta de piña picosita, ¿eh? Para que estén súper, súper listos. Hoy es martes de la hora informativa del Centro de la Raza. Y pues Super Mario, que regresó bien bronceadito de sus vacaciones, estará por acá atendiendo el espacio que es traído aquí al Rey 360 por muchos años. No sé, 6, 7 años, quizás 8 años. Ya perdí la cuenta, pero bastantes años de esta gran alianza de El Rey 360 y el Centro de la Raza, con muy buenos recursos e información de El Centro de la Raza, 43 programas para que nuestra comunidad se beneficie, nuestras comunidades vulnerables, y quédese atento aquí para escuchar la hora informativa de El Centro de la Raza, de las 3 a las 4 de la tarde.

puro Durango, saludamos a nuestros amigos duranguenses. En esa época, pues, del boom duranguense, todo era duranguense. Sombrero duranguense, tacos duranguenses, compadres duranguenses, todo duranguense, ¿se acuerdan? El duranguense Montes de Durango y el sube y baja. Vamos a mandarle saludos con mucho gusto a Felipe de Quintana Roo. Saludamos también al gallo Giro Gerardo por ahí en el área de Sabner y Piwala. Saludamos también a Agustín de Guerrero y así como usted también sintonizan el Rey 1360.

10 de la mañana con 52 minutos. Avanzamos y tenemos para ustedes saludos, buenos deseos, música y los mensajes de nuestros patrocinadores. Es importantísimo que ustedes tomen nota. 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Avanzamos con la ruleta musical y éxitos comprobados. Vendrá Super Mario en su hora tráfico a partir de las 3 y hasta las 7. A las 2 de la tarde, José Ríos e invitados en Panorama Washington. Lunes a viernes a partir de 6 y hasta las 10 de la mañana. Aquí les acompaña el señor de las noticias, Horacio Ahumada. 8:56 de la tarde, la voz autorizada de los deportes, Carlos Tapia, la voz de la emoción. Ay, suspiro. Y eso es 8:56 de la tarde, aquí Carlos Tapia con lo más relevante y destacado de los deportes, aquí en el Rey 360.

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0: 11:06 y está de regreso de sus vacaciones Fred Mariscal. Nos da mucho gusto y hablamos aquí abiertamente acerca de vacaciones, porque parte integral de la salud es poder tener ese momento de esparcimiento, ese descanso que el cuerpo y la mente necesitan y merecen para seguir produciendo, para seguir con mucha alegría y entusiasmo en los trabajos. Así que, bienvenido, mi querido Fred, ¿cómo estás?
1: Muchísimas gracias, Mercedes. Muy bien, gracias a Dios. Y pues sí, es importante. Obviamente, eso es un tema que, pues no, es las vacaciones, pero sí es importante decirles a todos que tómense sus vacaciones cuando puedan, si pueden, porque vale la pena, es muy bueno para la salud, ver a tu familia, ver amigos, ver a otros lugares que nunca has ido. Es muy bueno para, no nada más para tu salud física, sino para tu salud mental, para tu alma, tu espíritu. Entonces, la pasé muy bien, gracias a Dios, y pues espero que ustedes estén muy bien, y estoy muy contento de estar aquí de regreso para compartir estos temas tan importantes para toda nuestra comunidad.
0: Claro que sí, mi doctor me recetó Playacetamol y vamos a ir.
1: ¿Eso para qué es, Mercedes?
0: Playacetamol, pues a la playa, mi querido.
1: Ah, playa.
0: Playacetamol, en noviembre vamos a ir para allá, si Dios quiere, a México. Pero, y sí, o también esta otra que es, mi terapeuta me recetó abrazar un árbol, pero en la Ciudad de México.
1: Bueno, sí.
0: Pero en la Ciudad de México, o allá en Colima, o lejos, ¿no?
1: Pero ponte este sunscreen.
0: Sí, sí, sí, ahí sí, la sí, crema bronceadora, claro,
1: crema
0: que sí.
1: Crema bronceadora, exacto. No, crema bloqueadora del sol, ¿no?
0: Sí, para... te protege, una es bronceadora y otra es protectora, como protectora, para bloquear, exacto, ¿verdad?
1: Sí, sí, para bloquear, porque el bronceado no es bueno, ¿eh?
0: No, o sea, ayuda tanto.
1: Aunque sea uno bonito, pero no es bueno para la piel el bronceado.
0: Sí, especialmente ahorita con los rayos que ya están más intensos. Mi querido Fred, pues qué alegría tenerte aquí. Vamos a tomar el tema que es las vacunas para el regreso a clases. Pues ya viene este momento importante. Platícanos, por favor, por qué las vacunas deben estar en la lista de preparación de los padres de familia.
1: Sí, Mercedes, mira, ahora es el momento para que los padres empiecen a planear. Ya deberían estar planeando esto desde un mes. Pero bueno, mira, pero todavía hay tiempo. Empezar a planear las vacunas que sus hijos necesitan antes de volver a la escuela. Aquí en el estado de Washington hay vacunas de rutina que los niños deben tener para asistir a la escuela o a las guarderías, hablar desde ahora con el

0: consultorio de su médico para asegurarse de que sus hijos tengan todas las vacunas requeridas. Ayuda a evitar prisas y, como te decía, estrés en las semanas previas al inicio de clases. Los consultorios pediátricos suelen tener tiempos de espera muy largos, entonces por eso recomendamos comunicarse desde ahora. Llama hoy mismo para que consigas una cita. Las farmacias también son una excelente opción para niños en edad escolar que tienen seguro médico. Y para los niños del sur del condado de King que no tienen consultorio médico o seguro, no se preocupen, estaremos ofreciendo eventos de vacunación sin costo alguno para el regreso a clase.
1: Claro que sí, muchas gracias. ¿Qué vacunas son obligatorias para la escuela, Fred?
0: Muy buena pregunta, Mercedes. Mira, las vacunas requeridas para la escuela y guarderías protegen a todos los niños contra 11 enfermedades graves, incluyendo la difteria, el tétanos, la tosferina, el sarampión, las paperas, la rubiola y la polio. También hay vacunas recomendadas, aunque no obligatorias. Estas protegen contra la influenza, la COVID, el VPH y la meningitis. Entonces, asegurarse de que sus hijos estén al día con sus vacunas es una de las mejores maneras de cumplir con los requisitos escolares, pero más importante aún, Mercedes, de mantenerlos seguros y saludables para que puedan enfocarse en aprender y jugar, y no nada más protegerse a ellos mismos, sino proteger a sus compañeros también en la escuela.
1: Sí, sí, claro que sí. Esto es, pues, empatía y esto es respeto por los demás. Muchísimas gracias. ¿Qué pasa si no tienes consultorio médico donde nuestros niños se pueden vacunar? Pero también otra pregunta, ¿a qué edad necesitan los niños la mayoría de estas vacunas? Dos preguntas en una, adelante.
0: Sí, mira, ¿a qué edad necesitan los niños la mayoría de estas vacunas? La mayoría de las vacunas obligatorias son para niños pequeños antes de comenzar el kinder. Su hijo también necesitará vacunas justo antes y durante la adolescencia. Eso incluye el VPH a los 9 años y la TDAP y la meningocócica a los 11 o 12 años. La TDAP es la única obligatoria para la escuela, la TDAP. Pero el VPH y la meningocócica son igual de importantes. ¿Y si su hijo viene de una escuela de otro país, viene de México, cualquier otro país de Latinoamérica o cualquier país del mundo, puede necesitar ponerse al día con vacunas que son obligatorias, como te decía, aquí en este estado de Washington, sin importar la edad? Ahora es un excelente momento para comunicarse con su consultorio médico o farmacia y asegurarse de que esté en el día. Ahora es la otra pregunta de qué pasa si no tienes consultorio médico, ¿dónde más pueden vacunarse los niños? No se preocupen, mira, las farmacias son otra opción para personas con seguro médico. Si su hijo no tiene seguro, tendría que pagar de su bolsillo, pero mira, la mayoría de las farmacias solo vacunan a niños de 3 años en adelante, así que siempre es importante verificar los requisitos de la edad. Si su hijo está en kinder o grados superiores, los centros de salud escolares son una excelente opción para los niños que viven en un distrito escolar que cuenta con uno. Cuando su hijo se inscribe a la escuela, puede recibir estas vacunas, servicios de salud mental, salud reproductiva y mucho más, todo sin costo. Para los niños sin seguro, estamos trabajando, Mercedes, con nuestro socio que se llama Bird's Eye Medical en inglés, para ofrecer algunos eventos de vacunación sin costo alguno este otoño en el sur del condado de King. Estos eventos ofrecerán todas las vacunas requeridas para la escuela o guarderías, además de otras recomendadas. Están abiertos para niños sin seguro, niños que estén experimentando falta de vivienda o niños que recientemente llegaron aquí a los Estados Unidos y aún no tienen proveedor médico. No se necesita prueba de estatus migratorio, Mercedes. Pueden encontrar la lista completa con fechas y lugares en kingcounty.gov/vacunas. Si puedes compartir este
1: enlace, web,
0: enlace, por favor, te lo voy a agradecer muchísimo.
1: Claro que sí, lo vamos a estar compartiendo en nuestra página oficial del Rey 1360, con muchísimo gusto. Y bueno, ¿los padres tienen que pagar por estas vacunas?
0: Mira, aquí en el estado de Washington tenemos la fortuna de que todos los niños menores de 19 años pueden vacunarse sin costo alguno. Solo necesitan acudir a un proveedor que participe en el programa estatal de vacunas infantiles. Aquí en el condado de King, alrededor de 300 proveedores participan en este programa, Mercedes. Ahí les va el programa estatal de vacunas infantiles. Algunas cosas más que deben saber es, puede haber un cargo por administración, por aplicar la vacuna, pero no tiene que pagarlo si no puede, no se preocupe. Muchos proveedores requieren que se inscriba como paciente antes de vacunarse, pero algunos, como las clínicas CIMAR y la mayoría de las clínicas HealthPoint, vacunan a niños que no son pacientes. Entonces, no se preocupen por eso tampoco. Y si su hijo no tiene seguro, tenemos nuestra línea gratuita que pueda ayudarle a inscribirlo. Llame, ahí les va, al Community Health Access Program, en inglés, Community Health Access Program, al sin costo, al 800-756-5437, 800-756-5437. Ahí se lo puedes compartir, Mercedes, para los que no lo pudieron anotar o están manejando o están trabajando. Puede encontrar esta información también en nuestra página kingcounty.gov/vacunas. Muchísimas gracias, Mercedes.
1: Muchas gracias. Gracias, Fred. Qué bueno tenerte de regreso. Pues aquí es su casa para ti, para todos nuestros amigos que laboran en Condado de King, Salud Pública. Son muchos los amigos y amigas trabajando que son bilingües, que hablan español y que llegan precisamente a nuestra comunidad para que el idioma no sea una barrera, para que tengan buena salud y para que tengan acceso a todos los recursos que tiene disponibles Condado de King, Salud Pública. Sigan, de una vez les vamos a hacer el recordatorio para que sigan la página de Condado de King. Siempre están compartiendo mucha información y recursos ahí a través de sus redes sociales. Así que gracias, Fred, y hasta la próxima.
0: Hasta la próxima, Mercedes. Muchísimas gracias. Muy contento de estar de regreso.
1: Bienvenido, gracias.
2: Cuídense. Bye. Ya regresamos después de la pausa con más de tu programación A Toda Ley con el Rey, con Mercedes García.
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Saludamos a Moisés Herrera, a toda la familia Herrera. Tenemos también saludos para el señor Carlos Salvadoreño. Saludamos con mucho gusto a Evelyn Rivas, a la señora Mabel, a Consuelito, todos ellos salvadoreños. Con mucho gusto, un saludo, un gran abrazo. Avanzamos, saludamos a la familia Estrada. Tenemos saludos para Artemio y también para Sergio Estrada, a todos nuestros amigos jardineros que siempre sintonizan el Rey 1360.

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Avanzamos y tenemos para ustedes información por parte de esta convocatoria para artistas emergentes y que puedan participar llevando su arte a esta exposición de Arte Viva. El tema de las fiestas patrias de este año es comunidades saludables, culturas vibrantes. No hay costo para inscripción. Y tenemos el enlace y tenemos también un correo electrónico para que nuestra comunidad que conozca a algún artista, un pintor, pintora que les gustaría entrar y ser parte de esta exposición de Arte Viva, les puedo mandar por texto o WhatsApp el correo electrónico, que es vivaart@cimarc.org, o también les puedo mandar el enlace, que pueden encontrar igualmente en redes sociales de CIMAR Community Health Centers. Avanzamos con la música. Tenemos saludos para usted donde sintonice hoy el Rey 360. ¿Dónde está? ¿Cómo se siente? ¿Cómo amaneció? ¡Feliz martes! Inicio de mes. Mes patrio. ¿Cómo estamos?

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Avanzamos y tenemos para ustedes lo prometido. Apunten o pues pueden también ahí confiar en su buena memoria que tienen, que tenemos. Y les voy a dar la receta rapidita de una salsa de piña picosa que puede usted utilizar para tacos al pastor, tacos de asada, a su carnita asada. Es una salsa perfecta porque es el contraste entre lo dulce de la fruta y el toque picante mexicano para su comida rica. A ver, apunte. Va a necesitar 3 rebanadas grandes de piña madura, 1/4 de cebolla, 3 dientes de ajo, chiles de árbol al gusto, pueden ser 5 a 10 según el aguante, ¿verdad? Según como quiera llorar de a gusto, porque te enchilas pero no quieres dejar de comer, ¿no? Lloras pero quieres más. También media taza de agua, sal y pimienta negra al gusto y un chorrititito de aceite. Para empezar, vamos a dorar los vegetales en un sartén con un poquito de aceite caliente. Va a sofreír la cebolla, los ajitos, hasta que se vean dorados. Los va a retirar, va a tostar los chiles en esa misma sartén. Dele una pasadita así súper rápida a los chiles de árbol, unos 10 segunditos nada más. Únicamente para que no se quemen ni se amarguen, así que retírelos. Va a colocar las rebanadas de piña sin el corazón en la sartén. Las va a dorar bien por ambos lados hasta que se caramelicen y suelten un poquito de dulzor. Las va a retirar. Va a moler completamente todo y lo va a poner en su licuadora. Y bueno, a disfrutar su deliciosa salsa picante. Lo va a licuar todo, ¿verdad? La piña, los chiles, el ajo, la cebolla, la sal, la pimienta, todo, su agüita. Y va a licuar perfectamente por un minuto hasta tener una textura cremosa y homogénea. Buen provecho, buen provecho. Les va a encantar. Y ya que estamos hablando de salsa de piña, vamos a bailar esta que es Flor de Piña con la banda misteriosa de Oaxaca. ¿Cómo estamos? ¡Suyo!

saludamos a los amigos pintores, para Jesús Rodríguez Monreal y compañía, para Rosa Rosita. Aprovechamos también para saludar a Julisa, al Carlos. Carlitos, qué bonito nombre. Saludamos también a Victoria Rodríguez. Saludamos a Irat Saúl de la Mora, Pablo Perea, para Mario Zarco, para Israel Gutiérrez. Saludamos al señor Adán. Saludamos también al buen Lalo, que es cocinero, trabaja ahí en Burien. Para Rocío Frutos, para Jesús López, claro que sí, para, déjame ver, para Kendra y también para Edith, con mucho gusto. Para Lino, que se reporta y que es trailero, también un gran saludo. ¿Cómo estamos?

¡Ay, qué mello! Y bueno, dicen que es una historia cierta, ¿eh? El corrido de la muerta. Y bueno, estamos ya en el mes patrio. A los que cumplen años en septiembre, ¿qué van a querer? Dicen mañanitas, himno nacional o alerta sísmica. ¡Ay, ni Dios lo quiera, ¿verdad? Que nos ampare, que nos proteja, que todo vaya bien, que todo fluya de maravilla en septiembre y lo que resta del año y de vida. Avanzamos, ya casi llegándole a las viejas del rey.

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Avanzamos con la música, con los saludos para usted. Gracias en este primero de septiembre del 2026. Saludamos a Alex Encarnación, que dice que él cumple años en septiembre. Dice: yo cumplo años y quiero el himno nacional. Y a las chivitas, dice. Un saludo ahí para Alex Encarnación, un gran saludo. Sí, avanzamos con la música. Los saludos para usted donde nos escuche. Gracias. Disfrutando ya de la deliciosa hora de lonche y la mejor compañía, las viejas del rey.

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Y este es el ritmo y sabor. De Hidalgo para el mundo, la señora Yolanda del Río. Ella nació en Pachuca, Hidalgo, un 27 de mayo de 1955. Pues tiene tantos éxitos y realmente pues una institución de nuestra música ranchera, de nuestra música mexicana. Enviamos saludos a todos nuestros connacionales, a toda la gente preciosa que sintoniza y que es mexicana, pero también a todos nuestros hermanos centro y sudamericanos. Aquí todos somos una familia, una gran familia, trabajadores, guapos, creativos, generosos, bondadosos, buena onda, futboleros. Estamos a sus órdenes, atendemos aquí sus llamadas telefónicas en el 1-866-786-1360.

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3: Una de las mejores voces que México ha dado para el mundo, Javier Solís, el rey del bolero, pues nació un día como hoy. En la próxima hora vamos a estar haciéndole un sencillo, pero muy merecido homenaje, don Javier Solís, que nació en un día como hoy, 12:28.

¿Qué tal? Escuchábamos ahí a Cintia Karina Moreno Elías, mejor conocida así nada más como Karina, cantante famosa en los 80s y 90s. Ella nació en Perú, pero su familia se mudó a Venezuela cuando tenía solamente un año de edad. Y bueno, escuchábamos ahí ese tema titulado Sé cómo duele aquí en el Rey 360. Mandamos saludos a nuestros amigos en sintonía, gracias a las amas de casa. Saludamos también a Rocío Frutos, Yolanda del Río, la mujer que canta llorando totalmente, de verdad que sí. Qué calidad interpretativa, se te eriza la piel y aunque no quieras llorar, te dan ganas de llorar cuando la escuchas. Le pone tanto sentimiento. Dice... La mujer que canta llorando o que llora cantando. La mujer que llora cantando, yo creo. Un gran saludo ahí a Rocío Frutos y luego dicen sin Yolanda, ¿verdad? Sin llorar, como por Yolanda, porque ella llora mucho. No sé, ya me quedé un poco confundida con eso. Mandamos saludos a mi papá Daniel García hasta México, por supuesto. Saludamos a Artemio. Ayer ya había solicitado tarde un tema que ya le tenemos hoy aquí preparado, algo con Tommy Ramírez, esto titulado La Tormenta. Algo viejito y sabroso, guapachoso para bailar. Bailamos.

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0: Avanzamos, avanzamos, avanzamos y me encanta que manden sus mensajes de voz a través de nuestro WhatsApp. Vamos a ver aquí quién se reporta. Hola, hola.
1: Hola, Mercedes. Soy hola. Jesús. Buenas
0: Jesús,
1: tardes.
0: ¿Qué tal?
1: Feliz martes para toda la audiencia.
0: Eso.
1: Solo quería saber si me podías complacer con la canción de No Voy a Llorar con Aarón y su grupo Ilusión. Gracias.
0: Claro, claro que se puede. Con mucho gusto. Un saludo para ti, Jesús, para toda tu familia y a todos los amigos que escuchan el Rey 1360.

¡Ay, amá! Y ya es martes 1 de septiembre del 2026. Con mucho gusto les saluda su amiga Mercedes García y tengo la fortuna de acompañarlos hasta las 2. ¿Hasta cuándo? Hasta las 2. Tiempo que llega Panorama Washington hasta las 3 de la tarde. De 3 a 7 por aquí llega Super Mario. De 6 a 10, lunes a viernes, Horacio Ahumada.

para nuestra gente trabajadora, nuestra gente que vive acá en este país, que hemos hecho pues ya un país que nos recibió y que nos permite salir adelante aquí, nuestras metas y sueños. Estamos aquí llevándoles la música. Les recordamos que es muy importante todo en la vida, ¿verdad? Hay que darle también prioridad a la salud. 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Precisamente para eso son los exámenes preventivos. Hay enfermedades, desafortunadamente, que son enfermedades silenciosas y muerte silenciosa, porque poquito a poco avanzan hasta que no hay retorno. A veces son enfermedades irreversibles. Les pedimos que vayan a una clínica, que busquen a un doctor de cabecera, busquen cimar.org y realícense esas pruebas. Anote por ahí en una lista lo que le duele, un piquetito, una molestia, todo eso puede ayudar para que su doctor primario pueda hacer pues un bosquejo, ¿verdad? Un análisis para estudios y para un diagnóstico si es necesario. Si va y le dicen que todo va bien, pues siga cuidándose, ejercicio todos los días, alimentación, dormir bien, escuchar el Rey 1360, cero estrés, no se me estresen tanto. Y sigan aquí en sintonía de El Rey 1360.

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a Javier Solís en esta hora. Javier Solís nació un día como hoy de 1931 en la Ciudad de México. Su nombre real, Gabriel Siria Levario, el apodo principal, conocido como el rey del bolero ranchero. Nació en el barrio de Tacubaya, en la Ciudad de México, y su fallecimiento se registró un 19 de abril de 1966. Pues entre sus temas más emblemáticos, Sombras Nada Más, considerada de forma unánime como su obra maestra y su canción más emblemática, originalmente un tango argentino, Solís la inmortalizó bajo el género del bolero ranchero, destacando por su desgarradora e intensa interpretación.

Una de la tarde, 8 minutos. Saludamos con mucho gusto a Xavi, a toda su familia. Tengo también un gran saludo para la familia Vivian, su mami, que al igual que la mami de Xavi, se nos adelantó en este año. Y no importa cuántos años o meses o días o semanas pasen, el dolor de perder a una mamá, pues se llevará por siempre como una herida en el corazón que no sana, pero la buena noticia es que una mami que se nos adelanta, pues nunca nos deja, siempre estará con ustedes, su amor, sus pensamientos, todo su cariño que en vida les entregó. Igualmente quiero saludar a Israel Gutiérrez, que también la señora Noya, pues acaba de partir con Dios recientemente. Para doña Luz, también la mami de Rosita de Guanajuato, pues estos amigos y otros amigos, muchas familias que han sufrido la pérdida dolorosa de su mami en estos días recientes, que Dios les dé el consuelo necesario, no hay palabras. Un abrazo muy, muy fuerte de parte de todos los que laboramos aquí en el Rey 1360.

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0: Estamos en este martes precioso, primero de septiembre del 2026, el mes patrio. Ya estamos aquí montadísimos en el mes patrio. Vamos a seguir escuchando y disfrutando temas del señor Javier Solís, payaso. Uno de sus mayores éxitos comerciales utiliza la metáfora de un actor de circo para describir el dolor de ocultar un corazón roto detrás de una sonrisa fingida.
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0: Aparece también entre las más famosas Esclavo y Amo, una balada profundamente romántica y apasionada que retrata la sumisión absoluta y la vulnerabilidad que provoca el amor intenso hacia otra persona.
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0: No podía faltar Entrega Total, un clásico de la música popular en el que se plasma el deseo de entregarse por completo a una relación sin condiciones ni reservas.
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0: Renunciación, una pieza dolorosa y melancólica donde el protagonista decide alejarse del ser amado por el propio bien de ambos, aceptando con dignidad el sacrificio del adiós.
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0: Y viene también Llorarás, Llorarás, uno de los primeros grandes éxitos que catapultó su carrera hacia el estrellato, marcando el inicio de su inconfundible y sofisticado estilo musical. En Tu Pelo, un tema más suave, poético y sumamente romántico, dedicado a elogiar la belleza y los pequeños detalles de la mujer amada.
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0: Y en el top de mejores éxitos, Media Vuelta, compuesta por el legendario José Alfredo Jiménez, la versión interpretada por Javier Solís, es una de las más célebres y distinguidas de la historia.
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0: Y bueno, voy a agregar aquí una de mis favoritas de forma personal, titulada El Día. El día no puede faltar en esta lista, ¿no es cierto?
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Tenemos información para ustedes que nos llegó por parte de la ciudad de Redmond. La ciudad de Redmond está ampliando su área de servicio de Redlink para incluir el centro comunitario de Redmond en Marymore Village, el vecindario de Woodbridge, en el sureste de Redmond, hasta la calle noreste 104 en Education Hill, incluyendo el parque Hartman y la piscina de Redmond. Estos cambios entraron en vigor el día de hoy y se han implementado en parte gracias a los comentarios de la comunidad. Además, la ciudad está creando un programa de estacionamiento compartido para que los usuarios estacionen en áreas designadas dentro del área de servicio de Redlink, soliciten el servicio y viajen al tren ligero u otros destinos. Para iniciar este programa, la ciudad se asoció con la iglesia de Redmond Assembly of God en Education Hill, donde habrá un número limitado de espacios de estacionamiento disponibles durante el horario de atención de Redlink. El estacionamiento estará disponible por orden de llegada y el espacio es limitado. Los vehículos que se estacionen en espacios no señalizados con letreros de estacionamiento compartiendo el Redlink serán remolcados a cargo del propietario. Este programa también se lanza hoy martes 1 de septiembre. Y se dice que ya se han visto con gran éxito en los primeros 6 meses desde el lanzamiento del programa de Redlink, dijo la alcaldesa Angela Birney, y dijo: nos entusiasma ampliar aún más el servicio para conectar a más personas con el tren ligero, empleos y actividades en nuestra comunidad. Redlink es un servicio de transporte gratuito y totalmente eléctrico a demanda que ayuda a residentes y visitantes a desplazarse por el centro de Redmond, el sureste de Redmond y Education Hill de forma fácil, económica y sostenible. Ya sea que se dirija a negocios locales, tomen el tren ligero o haga recados, este servicio simplifica los viajes locales sin necesidad de automóvil. Así que usted está invitado a visitar este servicio y si desea más información, entren a redmond.gov/redlink.

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Hoy es martes, gracias a Dios es martes, ya primero de septiembre, estamos ya en este mes patrio. Vendrá Super Mario a las 3 de la tarde con el espacio del Centro de la Raza, esta hora informativa de cada martes. Quédese con nosotros y ya a continuación, a las 2 de la tarde y hasta las 3, José Ríos e invitados en Panorama Washington. Mañana de 6 a 10, no se pierdan a Horacio Ahumada. A las 8:50 de la mañana y 6 de la tarde, Carlos Tapia con información deportiva. Y el día de hoy, el noticiero de las 6 a cargo de Super Mario. Así que me despido por hoy. Muchas gracias por su atención, como siempre. Y quédese aquí en sintonía del Rey 360. Saludos cordiales.

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0: Muy buenas tardes, amigas y amigos de todo el estado de Washington. Bienvenidos a una emisión más de Panorama Washington, su espacio de información, análisis y la voz de nuestra comunidad, transmitiendo en vivo a través de El Rey 1360 AM y en todas nuestras plataformas digitales. Hoy martes 1 de septiembre, desde luego los saluda José Ríos y le da a usted la más cordial de las bienvenidas. Y queremos hacer una pausa en el ruido cotidiano para hablar de algo que define la calidad de nuestra vida, la forma en que nos comunicamos. Muchas veces creemos que comunicar es simplemente hablar, dar instrucciones o defender una postura. Sin embargo, la verdadera comunicación es un puente, una herramienta profunda para conectar, para comprender y, sobre todo, aprender a escuchar a la persona que tenemos enfrente. Para profundizar en este tema, más que palabras, el poder de la comunicación. Nos acompaña vía telefónica la psicóloga Jessica Hernández, nuestra colaboradora de los martes, en donde analizaremos cómo transformar nuestras conversaciones diarias con la pareja, los hijos y la familia para descubrir el potencial que existe en cada uno de nosotros. Quédese con nosotros, las líneas están abiertas. 206-441-3469-1866-786-1360. El mensajero 206-718-1486. Y agradecemos a quienes están conectados a través de la conexión global del Internet y también por la aplicación. Los saludo a todos ustedes y le doy la bienvenida también a nuestra colaboradora Jessica. ¿Qué tal? ¿Cómo estás?
1: Hola, José. Muy bien. Muchas gracias. Siempre es un placer estar contigo en este tipo de espacios para la comunidad, ¿verdad? Para informarnos. Y hoy más que otros días estoy más que emocionada por este tema, que aunque parece sencillo y que a todos lo usamos diariamente, que es comunicarnos, es algo mucho más. Precisamente, ¿qué palabras?
0: Claro que sí, efectivamente, y desde que me compartiste el tema, también yo estoy emocionado porque en el día a día, de manera cotidiana, de manera regular, nosotros siempre utilizamos la comunicación, mayormente la oral, pero hay tantas formas de comunicarnos y no ponemos atención en lo que realmente representa, significa. El que nos concentramos a veces en lo que queremos decir, pero rara vez en la intención con la que emitimos algunas palabras, o quizás también, Jessica, en la disposición real de conectar con la otra persona. Así que los micrófonos son tuyos para que iniciemos este interesante tema.
1: Ok, bueno, muchísimas gracias. Bueno, tocó dos puntos fundamentales del tema de hoy, ¿verdad? Definitivamente, pues, la conexión y la intención. Pero antes de hablar de ello, vamos a hacer una analogía sobre la comunicación y ver la vista como un regalo, porque tener la oportunidad de comunicarnos con otros y de alguna manera recibir como una retroalimentación a través de lo que nosotros comunicamos es una experiencia realmente grata y significativa, y es más que una sola cosa, que es un regalo y que es preciado. Entonces, como un regalo, quiero que imaginemos

0: es la comunicación, también lo es un regalo. Entonces, tenemos algo que entregar, una idea, un sentimiento, una preocupación, es ese mismo mensaje, ¿verdad?, que es como una enseñanza. A veces estamos cargados de cosas, estamos cargados de cariño, estamos cargados de enojo, y ese también es el mensaje, pero está ahí dentro, envuelto, ¿verdad?, dentro de lo que viene el regalo. También muchas veces queremos corregir, si es en el caso de los papás hacia sus hijos, o quizás queremos transmitir un mensaje a nuestras parejas, y ese mensaje está envuelto, ¿verdad? Y es un regalo que vamos a entregar. Entonces, antes de hablar del regalo, es importante hablar de la envoltura, lo que decía esa presentación. Y es importante que nosotros pensemos cómo estamos envolviendo nuestros mensajes, porque es precisamente de lo que estamos hablando hoy, de la comunicación. ¿Cómo estamos entregando ese mensaje? ¿Cómo estamos entregando ese regalo? ¿Cuál es el tono que nosotros utilizamos? ¿Estamos utilizando el momento adecuado realmente para entregar ese regalo? Yo, pensando hoy, antes de iniciar la charla y hablar sobre que la comunicación es un regalo, decía yo, si tú vas a entregar un regalo en un momento en que alguien está totalmente pues enojado, puede ser que se ponga feliz, pero quizás no sea el momento más adecuado y no tenga el impacto que tú estás buscando. Entonces, es por eso que es importante preguntarnos. ¿Es el momento adecuado para entregar ese mensaje, ese regalo? ¿Estamos pensando en la persona que tenemos adelante? ¿Queremos realmente comunicar o simplemente queremos tener la razón? Porque muchas veces estamos en una situación comunicativa, queremos comunicar algo, pero no es la intención de lo que queremos comunicar, sino que estamos buscando que nos hallen la razón. Entonces son preguntas que uno usualmente no se hace a la hora de un acto comunicativo relacional. Dirían, pues esto es muy tedioso estarse preguntando todas estas cosas, pero es para eso que hoy tenemos abierto este espacio, para que tomemos un poco de conciencia de cómo estamos comunicando las cosas que queremos decir, ¿verdad?
1: Claro, Jessica, interesante, y fíjate que yo entiendo muy bien la parte de la envoltura, y precisamente te iba a preguntar eso, y seguramente muchos de nuestra audiencia se lo están preguntando. Es decir, en el momento en que estamos generando el mensaje, previamente habrá tiempo para poder darnos cuenta de cómo va la envoltura en ese mensaje, por las emociones que estamos viviendo quizás al momento de estar transmitiéndolo.
0: Precisamente, y como estamos quizás, como tú dices, experimentando ciertas emociones, ¿verdad?, o cierta condición según la situación que estemos experimentando, no nos damos cuenta, ¿verdad?, cómo está envuelto ese mensaje o con qué envoltura lo estamos entregando. Entonces, pues un buen mensaje no necesita una buena envoltura para llegar a quien lo necesita, sí necesita que la envoltura definitivamente sea llamativa. El mensaje es importante, pero es importante saber cómo lo estamos entregando, ¿verdad?
1: Claro, y ahí me surge otra pregunta también.
0: Está bien.
1: Y creo yo que valdría la pena que nos pudieras ayudar y aclararnos esto. En el momento en que se está dando el mensaje, ¿pudiera surgir algún malentendido? Porque como estamos tan atentos en enviar ese mensaje y no en la envoltura, ¿pudieran surgir malentendidos porque no se hizo de la mejor manera?
0: Sí, por supuesto, porque lo importante de la comunicación es precisamente la intención que nosotros tenemos, porque nos estamos fijando precisamente, como tú dices, en la envoltura, pero también es importante. Esa es la parte superficial, la parte llamativa. ¿Yo cómo voy a conectar para que esa persona reciba primero con agrado lo que le estoy diciendo, que lo comprenda, que sería como un segundo pilar, y que por supuesto le deje una enseñanza de lo que yo le quiero transmitir? Pero por supuesto que lo más importante es lo que hay en el interior, porque esto me trae a colación la historia de un médico que contaba de que estaba uno de sus pacientes muy agradecido por una cirugía que le había hecho, porque había pasado durante muchos años con una enfermedad.

0: renal, y él le ayudó a curar esta enfermedad a través de esta cirugía. Y esta persona estaba tan agradecida con él que le entregó un regalo. Y al entregarle el regalo, él vio que su envoltura no era bonita, no era llamativa, era un papel de cartón que envolvía una caja, y él decía, tan agradecido está que me trajo eso. Okay, entonces hablábamos de que quizás la envoltura es la parte llamativa con la que yo quiero conectar, pero lo más importante es, por supuesto, lo que viene adentro, ¿cierto? Pero es como la primera fase de la comunicación, la parte de cómo yo conecto con el otro. Y lo que está adentro es lo importante. Entonces, cuando él abre el regalo, se da cuenta que era un fajo de billetes que él había estado ahorrando, y era bastantes. Y con eso hubiera podido comprar, pues no digamos un carro, pero sí le hubiera alcanzado para comprar, digamos, algo bueno que le hubiera hecho muy feliz. Entonces, lo que estaba adentro era importante, pero como esta persona quizás no supo o no tuvo las posibilidades, digámoslo de esa manera, en ese contexto de volver ese maravilloso regalo en algo un poco más llamativo, pues perdió un poco al inicio el interés. Incluso el médico cuenta que por él casi lo bota a la basura, dijo, no, esto no tiene valor, pero realmente sí tenía valor. Es por eso que es importante no perder el mensaje, no perder, descubrir el regalo sin adornarlo. Es importante adornar la comunicación con esa envoltura.
1: Bien, aquí habríamos también que mencionar, ¿verdad? Y sobre todo pensando en las familias hispanas, en donde muchas veces la comunicación se reduce, por nuestra misma cultura, nuestra formación, a dar órdenes, a corregir, ¿no? Tú hablabas de que íbamos a ver cómo conectábamos con la familia y con los hijos, y sé que lo vas a tratar más adelante, pero para que quede también en la mesa del análisis, a veces nos preguntamos en el trato con ellos, y les preguntamos si ya hicieron la tarea o por qué llegan tarde muchas de las veces, cómo podemos romper ese esquema e implementar una comunicación que de verdad sea asertiva, donde los jóvenes se sientan en confianza de expresar a lo mejor sus miedos también, ¿verdad? O dudas, sin temor a ser castigados, porque la reacción de los padres es esa. Allí estamos teniendo que necesariamente revisar esto que tú comentas para poderlo moldear. ¿Eh? ¿Es correcto?
0: Sí, total. Sí, totalmente. Pues parte de lo que nosotros podemos hacer como padres, y para tener una buena comunicación asertiva, primero es saber escuchar, a tratar de entender el mundo del otro desde los diferentes tipos de actos comunicativos. Entonces, toca un punto pues muy importante de la conversación, y es que cuando yo digo que hay que saber escuchar antes de comunicar en palabras mi intención o lo que yo quiero decir, por supuesto es importante escuchar, pero no escuchar solamente con el oído, porque puede pasar una ambulancia, uy, uy, uy, y yo la escucho, los ruidos, ¿verdad? Incluso a veces nosotros como papás hablamos mucho y eso se convierte en un ruido mental para los hijos, se escucha bla, bla, bla, bla, bla, siempre digo eso y les da risa. O incluso hablamos con nuestras parejas, y nuestras parejas empiezan a hacer, o sea, esposo, la pareja que tengamos, empiezan a hacer disociación. Dicen, las mujeres somos muy cantaletosas, entonces empezamos a hablar bla, bla, bla, bla, bla, y el hombre se desconectó, la mujer se desconectó de todo lo que le estaban diciendo. Entonces, me refiero a que la estrategia de la parte comunicativa sobre escuchar, no solamente es escuchar los ruidos y las palabras, sino aprender a escuchar otro tipo de cosas. ¿Qué cosas? Escuchar o interpretar el acto comunicativo respecto a los silencios. A veces nuestros hijos tienen silencios y eso comunica algo. A veces las personas hablan desde el enojo y eso también nos está comunicando algo. A veces las personas nos comunican algo desde el miedo. ¿Estamos pensando en eso? A veces las personas están comunicando algo desde la necesidad del control o desde la necesidad de la razón. Entonces, ¿qué está pasando ahí? ¿Nosotros realmente nos estamos deteniendo a pensar en este tipo de comportamientos del ser humano? No, porque nosotros vamos por la vida quizás intentando comunicar nuestros mensajes, pero realmente no estamos escuchando otro tipo de cosas que el emisor, ¿verdad?, que es la persona que está del otro lado tratando de transmitirnos algo. Y comunicar es hablar y transmitir un mensaje, pero comunicar también es escuchar.
1: Sí, claro, la comunicación es en vía de regreso, ¿no? Es ida y vuelta. Y claro que a veces es difícil mantener una conversación constructiva, una conversación que sea un puente sobre todo, ¿verdad? Que una intenciones, propósitos también, y me parece que es interesante. Aquí a mí me gustaría lanzar una pregunta a la audiencia en el interés de esta conversación contigo, de esta buena okay. comunicación contigo, ¿verdad? Y del tema que estás tratando, ¿verdad? Porque yo insisto mucho en los adultos, los que son los responsables de conducir un hogar, una familia. Obviamente que por razón natural, pues hay momentos en los que tenemos que confrontar ideas entre todos también. Y algunos inclusive hasta manifiestan sus sentimientos en los demás en un momento en que hay esa comunicación, pero generalmente tienen ciertos temores de perder posturas o hasta la misma autoridad. Entonces, uh-huh. eso es interesantísimo que nos puedas también ayudar a delinear esa ruta, esa avenida de comunicación entre los familiares.
0: Por supuesto, mira. Antes de hablar desde la posición, porque es importante también eso que tú estás definiendo, es qué posición nosotros tenemos a la hora de comunicar. ¿Desde dónde nosotros estamos comunicando? ¿Desde nuestras necesidades? ¿Desde lo que estamos sintiendo en el momento o la situación que estamos pasando? ¿O realmente estamos comunicando para que la otra persona nos comprenda? Porque si bien es cierto, como dices, a veces las personas comunican desde la necesidad de no perder el control, o desde la necesidad de realmente sentirse escuchada y grita, o desde la necesidad de querer afecto y lo expresa de una manera diferente o lo comunica de una manera diferente. Entonces, vamos a pensar en este apartado, nosotros, ¿qué necesidades, cuáles son las necesidades que tiene el acto comunicativo al hablar? Entonces, nosotros tenemos que preguntarnos qué necesita esta persona, qué está sintiendo esta persona, realmente está preparada para escuchar, necesita una explicación o tal vez primero esta persona necesita sentirse escuchada o tal vez esta persona necesita una palabra de seguridad o necesita límites o tal vez esta persona necesita que crean en ella. ¿Y por qué digo esto? Porque si nosotros estamos desde la posición, desde nuestras necesidades, realmente ambas partes no van a poder tener una buena comunicación. Y es ahí cuando hablamos de comunicación asertiva. ¿Por qué? Porque si estamos nosotros pensando en nuestras necesidades y no en la de la otra persona, no en la situación que está experimentando, en sus emociones, y si realmente esa persona, como digo, no está preparada para escuchar, si no era el momento. Voy a poner un ejemplo de la vida cotidiana. Tal vez yo quiera... Hoy me sentí muy sola como mujer en casa. Quizás soy una ama de casa y quería un poco de afecto, pero mi esposo llegó de un día de trabajo de la construcción, cansado, quizás era verano, estaba haciendo mucho sol, era invierno y estaba pasando mucho frío. Y yo quería decirle cuánta falta me hizo, que quería un abrazo y que quería sentirme consentida. Pero por el contrario, llega y le digo, ahí te dejé, como dicen los mexicanos, te dejé la tortilla con los tacos, ¿verdad?, de birria y cosas así me han contado, pero se lo digo con un tono molesta, enojada, pero por el contrario yo quería otro tipo de cariño, yo quería comunicar otra cosa. Pero entonces, ¿qué pasó ahí? Pues no me cuestioné, no vi las necesidades comunicativas, ¿verdad? No, esta persona no estaba preparada para escuchar porque venía primero muy molesta y llegó y la ataqué de esa manera, pues ¿cómo se va a sentir? No es un acto comunicativo, pues, asertivo, porque no estaba preparada para escuchar, no estaba pensando cómo se sentía esa persona, y al final ni siquiera comuniqué lo que le quería comunicar, que era simplemente dejarle saber que quería un poco de afecto. Y eso pasa también con nuestros hijos. Pasa, totalmente lo mismo. No somos asertivos a la hora de transmitir un mensaje. Estamos enojados y queremos corregirlos, y los corregimos desde el enojo. ¿Cómo va a llegar asertivamente un mensaje donde ellos aprendan realmente el trasfondo del regalo que quería compartir, que era de alguna manera que corrigieran un comportamiento, una actitud, o que aprendieran un valor? Aprovechemos momentos de calidad para poder transmitir asertivamente nuestros mensajes y no actuar desde una posición de las necesidades que yo tengo, sino desde realmente la comprensión del mensaje.
1: Claro, y de esto último que hablas, para que sea mucho más claro y entendible, ¿pudieras compartirnos algún ejemplo en donde se dé eso y que se pueda facilitar no solo el entendimiento, sino la claridad al momento de explicarlo?
0: Okay, sí. Una situación es, pasa mucho cuando estamos enojados con nuestros hijos y nosotros reaccionamos pues desde el enojo, ¿no? Quizás queremos que hagan algo, o quizás están, por supuesto, pues en esta etapa difícil, si lo pensamos en la adolescencia, y estamos nosotros ya cansados de que tengan una conducta repetitiva. Ya llámese el no ordenar su habitación, o que no llegaron al tiempo a la escuela y recibir constantemente los mensajes de la escuela porque no llegaron a tiempo, o entre sus clases se salieron de sus clases, este tipo de cosas, ¿sí? O las que ustedes se quieran imaginar. Total, es una situación problema. El tema o el foco de la situación es nosotros cómo la manejamos. Primero, ¿desde qué necesidad? Nosotros, ¿cómo estamos nosotros primero en la disposición para transmitir pues el mensaje de que esto es algo que lo está afectando a él, a su hijo o a su hija, que lo está afectando a usted también como papá, porque tiene que lidiar con estas situaciones, que es parte de ser mamá o de ser papá? Es algo natural. Pero es que si nosotros nada más manejáramos eso, pues sería fácil. Yo escucho mucho de los papás, ¿verdad? Y hasta en algún momento lo he dicho, okay, tengo que manejar y resolver tantas cosas y ahora tengo que estar pensando que la escuela todo el tiempo me está mandando un mensaje porque no está llegando a tiempo. Si es algo tan sencillo de hacer, pues para nosotros es sencillo, pero para ellos es de pronto un poco difícil de manejar, ¿no? Y no es que seamos, como decía un papá por ahí, seamos alcahuetas, pero okay, ¿cómo yo voy a manejar esta situación? Si ya estoy estresado o estresada porque tengo muchas responsabilidades y voy a hablar desde el enojo, desde el enojo porque mi hijo no me está obedeciendo, no está haciendo caso y ya es un tema del que he hablado, pues obviamente el mensaje no va a ser claro para él. Pero si yo tengo un espacio en el que primero envuelvo bien el mensaje, digámoslo pensando como un regalo, entonces soy adecuado y envuelvo ese mensaje o ese regalo de una manera un poco más bonita, ¿verdad? Con más color. Entonces, para ponerlo en palabras, es antes de la comunicación, que por supuesto son las palabras, también está cómo yo llego a esa persona desde mi postura corporal. Si yo ya estoy con las manos en la cintura, para que nos podamos hacer imaginación, o con la correa en la mano, pues, ¿cómo va a estar el joven? ¿Cómo va a estar el niño? No creo que vaya. Primero, su cerebro va a reaccionar en un estado de emergencia. Va a decir, peligro, aquí va a pasar algo que no es muy bueno para mí. Y el mensaje no va a llegar. Créame, el mensaje ya usted hizo a una disposición, una predisposición para que este mensaje no llegara. Digamos que no fue las manos en la cintura o la correa en la mano. Digamos que fue una mirada. Digamos que su presencia no la más adecuada, pero si su presencia, si usted tiene una postura un poco más amable, aunque esté molesta porque ya la situación es repetitiva, si su tono es un poco más cordial y usted tiene una disposición, por supuesto, más amable, créame que su hijo le va a escuchar más, aunque parezca lo contrario, porque tendemos a pensar de que hablar recio, hablar golpeado, como dicen por ahí vulgarmente, o sea, hablar duro, es sinónimo de autoridad y de control. Pero el control realmente lo tienes tú como papá o como mamá cuando logras penetrar en la conciencia de tus hijos para que ese mensaje llegue. A mí me ha pasado. O sea, honestamente, yo soy mamá de un adolescente de 16 años y a mí me ha pasado. hay situaciones en las que ya, digamos, yo digo, ya, okay, estoy perdiendo el control porque ya he hablado de este tema con ella. ¿Y qué hago yo? Simple, volver en sí, tres pasos. Sé que tengo que respirar, tener una mejor posición respecto a lo que le quiero transmitir, al mensaje que le quiero transmitir para que ella pueda realmente entenderlo. Desde el enojo no va a funcionar. Desde mi posición corporal de ira tampoco va a funcionar. Créanme que me ha funcionado más cuando me siento y le digo, okay, mira, cuando me hablaste sobre ese tema, no era el momento más adecuado. A veces estoy trabajando en casa y ella quería mi atención porque tuvo un mal día, llegó llorando. Yo sé que eso es importante, pero digamos que estaba yo en una reunión virtual y ella llamó, pero usted no me dio la atención que yo quería en ese momento. Okay, quizás se portó grosera porque se molestó porque no la escuché. Es un caso hipotético. Pero en otro momento me puedo sentar con ella precisamente a corregirla sobre esa situación, decirle, okay, estaba en una situación difícil, pero usted fue maleducada con sus palabras. Sabía que estaba en una reunión o en cierto tipo de situación y aún así no comprendió. En otra situación, quizás hoy estoy así, pero en otra situación esto me va a generar molestia porque está interfiriendo con mis actividades. Entonces, eso dice, bueno, que okay, sí, lo siento, llegué mal, puede ser que ella me responda, llegué mal, no debió haber sido mi actitud y tiene que, se va a corregir en el futuro. Digámoslo, no, un adolescente no lo va a hablar, no lo va a decir con esas palabras exactamente, pero es una forma en la que nosotros podemos corregir, pues, a nuestros hijos, ¿no? O por lo menos el hecho de que nos contestan feo, o sea, hablan de una forma, pues, inadecuada, que a nosotros como papá nos parece irrespetuosa, o que le llamamos nosotros como que se ven como que están rebeldes. ¿Por qué no hiciste eso? No, yo no quería hacerlo. Porque entonces, en esta oportunidad te voy a explicar que esa actitud me hace sentir a mí como mamá que me estás irrespetando. Y tú quieres respeto también, y esto es irrespetuoso conmigo. Entonces, si yo ya le explico cómo me hace sentir también, de alguna manera ellos empatizan como que, ah, okay. Y algo importante cuando nosotros estamos comunicando a nuestros hijos o cuando estamos comunicando con alguien, a nuestra pareja o a un compañero de trabajo, es importante también que ellos sepan que para nosotros es importante. Sí, pero ¿cómo así importante? Importante desde validar, o sea, darle la atención. Porque muchas veces nosotros hablamos y cuando la otra persona nos empieza a hablar respecto al tema, nosotros empezamos a pensar o qué le vamos a responder o simplemente estamos pensando en otras actividades. Es decir, pero ¿cómo? La persona nos está hablando y nosotros estamos pensando, okay, dejé el fogón prendido, las mamás en casa, okay, mañana tengo que hacer cierto tipo de actividades en mi trabajo, otras cosas. Entonces, la persona de alguna manera identifica que tú no estás ahí con ella, que no le estás dando el valor, y a veces nosotros minimizamos también el mensaje que las otras personas tienen para nosotros.
1: Claro, es excelente eso último que mencionaste, y quisiera quedarme con esa frase, invitar a nuestros amables oyentes a que vayamos a una pequeña pausa, y también a nuestra colaboradora con el tema de hoy. Es increíble qué valiosa conversación estamos teniendo hoy sobre el arte también de escuchar, el poder de la comunicación. Fíjense, nosotros en los medios de comunicación, por cierto, estamos acostumbrados al micrófono, a hablar, pero en la vida real el mayor poder reside en saber también guardar silencio, un silencio atento, no ese silencio donde solo esperamos que el otro termine para soltar nuestra réplica, no. Cuando escuchamos con paciencia, o cuando escuchamos con paciencia a la persona que está frente a nosotros, a nuestro interlocutor, a nuestros hijos, no solo resolvemos un conflicto del momento, les estamos diciendo, tú me importas, tu sentir es válido. Vamos a ir a una pequeña pausa y quisiéramos que, entre tanto, Jessica nos pusiera un poquito a trabajar a todos. Si tuvieras que dejarnos una sola tarea práctica, Jessica, para empezar a comunicarnos mejor hoy mismo al llegar a casa, ¿cuál sería? Te dejo eso, ahorita regresando lo respondemos. Vamos a una pausa.
2: Vamos a una pausa y regresamos a Panorama Washington.
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1: Continuamos en este su programa de Panorama Washington, hoy analizando el verdadero poder de nuestras palabras junto a Jessica Hernández. Y como ella lo mencionó desde el principio, el empaque con el que entregamos nuestro mensaje, ella mencionaba la envoltura, define si la otra persona también abre la puerta al diálogo o levanta un muro defensivo. Te seguimos escuchando con muchísima atención, Jessica.
0: Ok. Quiero responder sobre qué mensaje, ¿verdad? Antes de irnos a comerciales, sobre qué mensaje es importante o qué estrategia podría, por supuesto, utilizar una persona hoy al llegar a su casa, un hijo también al llegar a su casa, para poder descubrir un acto comunicativo un poco como más asertivo, ¿no?
1: Y sí, para eso, una tarea que dijiste que les íbamos a poner, ¿verdad?
0: Sí, una tarea. Me causó curiosidad y pienso que es algo, es una herramienta pues valiosa. Entonces, la tarea sería es a dejar de poner etiquetas. ¿Y qué es una etiqueta? Una etiqueta es cuando le ponemos un nombre a una situación o a un comportamiento de una persona. Lo empezamos a definir por eso. Una etiqueta que podría usarse muy comúnmente en un hogar por un papá podría ser, él es un flojo, él es rebelde, él no le interesa, él no puede, él no tiene la capacidad. Entonces, ¿por qué quitar etiquetas es importante? Porque muchas veces miramos a las personas únicamente por lo que hacen. Entonces, únicamente miramos a nuestros hijos si tiene malas notas. O miramos a un adolescente que tiene una conducta difícil. O miramos a un compañero de trabajo solamente porque no está rindiendo. Entonces ahí le decimos, eres un flojo. O un hijo que está teniendo mala conducta, entonces le decimos, no, es que él es rebelde. O una persona que está atravesando por un momento complicado y quizás su vida está siendo difícil en ese momento para ellos y le dicen, no, es que él no puede. Entonces, lo primero que nosotros tenemos que hacer como tarea para llegar hoy a nuestras casas es quitar etiquetas a ciertos comportamientos de las personas. Eso no está bien, porque eso de alguna manera pone como ese muro, como esa barrera. Y como decía al inicio, es importante que nosotros podamos descubrir qué hay allá en la otra persona y qué nos está comunicando pues a través de su comportamiento. Hay cosas que a nosotros nos pueden hacer ruido, que no nos pueden gustar, porque no nos podemos sentir del todo bien con el comportamiento de las personas. Pero quizás a través de ese comportamiento nosotros podamos descubrir algo e incluso encontrar un tesoro que ni siquiera esperábamos.
1: Entonces el calificativo se lo quitamos y entonces en su lugar, ¿qué podemos poner?
0: Podemos poner una lupa, como el inspector Gadget. No sé si usted conoce al inspector Gadget, José, que es de una película muy popular de hace muchos años, y si la audiencia no lo conoce, pues puedo explicar un poco.
1: Me tocó verlos, claro.
0: ¿Verdad? Un hombre que también tenía en sí incorporado mitad como hombre y mitad robot, pero tenía muchas cosas dentro de su abrigo y sacaba una lupa gigante. Entonces, ver con una lupa gigante nos permite no ser detectives como el inspector Gadget, pero nos permite descubrir qué hay más allá. Y el descubrir es importante porque es una herramienta que me permite saber cuáles van a ser mis armas para accionar. Si yo llego y primero analizo el panorama, analizo cómo está la dinámica en casa, la situación, ¿verdad?, que se me pueda presentar, puedo disminuir muchas cosas. Y puedo también estar previniendo algunas situaciones. O sea, tener la capacidad, no todas las personas necesitan en el caso ser psicólogos para estar analizando, ¿verdad? Pero sí, como papás o como parejas, tenemos la responsabilidad de ver un poquito con más lupa la situación de vida y cómo la estoy experimentando. Y eso me da la capacidad, de alguna manera, de afrontar ciertas circunstancias de la vida o ciertas situaciones. Entonces, ¿por qué hablo de esto? Porque si nosotros descubrimos incluso a tesoros, como lo es el reconocer ciertas cosas que tienen nuestros hijos, nosotros podemos transformar una situación que podría verse como debilidad, como lo hablaba, digamos, como en la etiqueta, ¿verdad?, el calificativo, como en algo mucho más poderoso. Brigitte, yo recuerdo a una historia que leí sobre la carta que le entregaron a Edison, cuando a Thomas Edison, para los oyentes, ¿verdad?, que fue un inventor que tuvo más de 2,000 patentes a nivel mundial y solamente en Estados Unidos tuvo 1,093 patentes aproximadamente. O sea, era un genio. Pero, ¿quién hizo ese genio? ¿Quién descubrió ese genio? Y mire que fue algo muy curioso, porque cuando a Thomas Alva Edison lo envían a casa, lo envían con una nota, pero él no la sabía leer y él se la entregó a su mamá. Entonces su mamá lee y el niño le dice a su mamá que qué dice la nota, porque lo regresaron del colegio. Entonces le dice la mamá que de ahora en adelante ya no va a poder ir más a su escuela, a la que estaba asistiendo, porque era un genio, era totalmente brillante y no había nadie en el colegio que pudiera enseñar más de los conocimientos que él sabía. Entonces, imagínese, pues, Edison se habrá sentido totalmente emocionado. Quiero pensar cómo se habrá sentido en ese momento al decirle su mamá que le han dado esa noticia tan maravillosa. Entonces, desde entonces su mamá lo preparó en casa, le dio clases en casa, y Edison, pues, como todos sabemos, y el que no sabe, pues es una persona, fue una persona totalmente brillante, pues para tener tantas patentes, realmente lo fue. Con el tiempo, cuando ya está a una edad avanzada, Edison encuentra la carta, la notificación de la escuela. Y la notificación de la escuela decía que, lamentablemente, él no podía seguir yendo a la escuela y no le podían prestar servicios escolares, porque él tenía un nivel intelectual bajo y no le podían prestar los servicios que las necesidades de él requerían. Entonces, más allá de la historia de entender que Edison era un genio, es que su mamá vio en él y otras cosas que en la escuela no pudieron ver. Entonces, es importante cómo nosotros, con la mirada que nosotros vemos a la otra persona. Entonces, quitando etiquetas, su mamá pudo haber pensado que Edison era también una persona con necesidades, o en otras palabras, si ponemos etiquetas, quizás era tonto porque no comprendía las clases, no dio la talla, pero su mamá lo vio diferente. Y al tú ver diferente a las personas, y al tú tratar de entender el mundo de las otras personas desde lo que están intentando comunicar, tú puedes descubrir muchas cosas más. Quizás no descubras un genio, pero quizás incluso puedas prevenir ciertas situaciones. Mira, yo siempre digo, cuando nosotros tratamos de comprender el mundo del otro, podemos no solamente ayudar, podemos no solamente conectar, incluso podemos estar previniendo a ciertas conductas difíciles, ¿verdad? Y podemos de alguna manera pues ayudar. Entonces, preguntémonos, ¿qué hubiera pasado si alguien solamente hubiera visto sus dificultades? Porque todos tenemos dificultades. ¿qué hubiera pasado si su mamá lo hubiera definido su potencial por lo que otros pensaban? ¿O cuántas veces hacemos algo parecido con las personas que tenemos cerca? Muchas veces tenemos personas cerca y vemos lo malo, vemos la etiqueta y no vemos qué podemos descubrir más allá. Entonces vamos a llevarlo un poquito a la vida cotidiana.
1: Interesante, interesante esa historia. Estuve pensando en lo que estabas hablando sobre el niño y la experiencia vivida por la mamá. Pues ella fue precisamente la que lo educó. Entonces, creo que ahí, en este análisis que estás planteando, la mamá validó, ¿no?, las fortalezas del niño, primero, antes que nada, contra lo que la propia escuela dijo, ¿verdad?, que era un niño improductivo, creo que es la palabra que utilizó. Entonces, aquí la mamá validó más bien los talentos de su hijo y ella misma lo indujo, lo llevó, lo fue formando de tal suerte que en el curso de su vida, pues fue un prominente científico, precisamente, ¿no? Creo yo que es un buen ejemplo ese, Jessica, que planteas, que nos habla mucho sobre todo de que antes que reprimir o que corregir de una manera fuerte, quizás, siendo no la mejor manera, tengamos que validar, ¿no? Tengamos que validar sabiendo que quizás algún trance, alguna situación particular no haya dado como resultado el mejor comportamiento, por ejemplo, de un hijo, cuando le llamamos la atención, que ese era el ejemplo que estábamos planteando, y antes de corregirlo, se tendría que validar el hecho de que quizás se frustren esos momentos en donde se tenga que analizar que hubo errores de parte de nuestros hijos, pero también vamos a tener que entenderlo para que nosotros le demos una mejor respuesta y ahí utilicemos la mejor comunicación sabiéndolo y haciéndolo sentir que nos importan ellos. Y claro, eso crea un ambiente, una atmósfera que posibilita la manera en que deben hacer bien las cosas, ¿no crees?
0: Sí, por supuesto, porque es que nuestros hijos no necesitan únicamente pues que les digamos todo lo que están haciendo mal, sino ellos necesitan a alguien que les ayude de alguna manera a descubrir ellos qué sí pueden hacer.
1: Correcto.
0: Entonces, una persona quizás necesita más bien que le digan que yo sí veo algo en ti, que quizás todavía ni siquiera tú puedes ver. Entonces, es parte del análisis, como tú decías, o la reflexión de la historia, ¿no? O sea, y en el acto comunicativo traigo a colación esa historia porque es el hecho de tratar de alguna manera de encontrar qué hay valioso en esa persona, ¿verdad? Encontrar un recurso, pues de alguna manera positivo para aprovecharlo, porque muchas veces solamente estamos fijándonos en lo que no está como tan bien, ¿no? Y a ese punto llegamos a un tema también importante que es el hecho de que estamos juzgando lo que recogemos. Entonces, sembramos y solamente estamos juzgando por lo que recogemos, pero no estamos juzgando nosotros como personas porque estamos cosechando. Entonces, como para una idea, hacer un análisis sobre la cosecha y sobre qué estamos sembrando. Sembramos, pero no nos damos cuenta o no analizamos en las dificultades que hubo en el proceso de la siembra. Si las condiciones del clima eran adecuadas, si había suficiente agua, si había suficiente abono, si habían oportunidades. Y nos quedamos únicamente, pensamos como en las problemáticas, pero no nos ponemos a pensar en una pregunta poderosa que es que estamos juzgando a las personas por su cosecha de hoy y no estamos intentando descubrir qué se puede cultivar. Entonces, es importante pensar en analizar en todos los ámbitos, si es con los hijos, con los adolescentes, con la pareja, con la familia o con nosotros mismos. No podemos conocer todo el potencial de una persona solamente por lo que recogemos, sino también es importante pensar que incluso las situaciones difíciles de la vida, ¿verdad?, como lo es en la cosecha, de alguna manera a las circunstancias, como lo explicaba, quizás la falta de agua, quizás la falta de abono, quizás el tema del ambiente, dificultaron esta situación. Y quizás por eso, pues algunas personas en su cosecha no pueden dar el todo de lo que nosotros esperamos, pero nosotros sí tenemos la capacidad de ser agentes transformadores en esa situación de vida. Entonces, mire cómo comunicar se convierte en un arte, como decía José, que implica una cantidad de cosas que quizás uno no se sienta como a reflexionar.
1: Oye, Jessica, y en esto que estás mencionando como arte, me gustaría también preguntar, ¿verdad? ¿Qué herramientas crees tú que puedan ser más efectivas para saber escuchar mejor, para poder entender, quizás no para responder, y también cómo sería la mejor manera de tener esa comunicación poderosa como diálogo? ¿Qué herramientas crees tú que sería necesario que tomáramos en cuenta?
0: Bueno, una de las cosas es como lo hablamos al inicio, es primero escuchar, y ya lo expliqué sobre escuchar el tema de no solamente los ruidos, las palabras, sino escuchar todo el ámbito desde la posición de la persona. Es una gran herramienta. Si yo me siento y si me detengo a comprender qué me está tratando de comunicar el otro con su lenguaje corporal, ¿verdad? O con su actitud, o desde el silencio, desde el enojo, como bien lo decía, es una de las cosas principales. Segundo, dar la atención a la persona, que sienta que realmente yo estoy escuchando lo que la persona está diciendo para que esa comunicación sea una comunicación asertiva. Y esta es una parte importantísima, porque cuando yo me siento como ser humano valorado, yo siento que en un espacio, una conversación, tengo confianza, ¿verdad? Confío, pues de esa manera yo también puedo abrirme. Y cuando yo me abro, yo puedo mostrar lo que realmente estoy sintiendo y lo que realmente soy. Y cuando esto ocurre, resulta que se mueve algo, y es algo en las entrañas. Es algo que se mueve y es algo transformador. Yo le doy confianza a esa persona, yo permito que esa persona se abra, y yo permito que esa persona se sienta validada. Y eso abre realmente una puerta a una comunicación realmente asertiva. Entonces, cuando un ser humano se siente que realmente alguien lo ve, cuando siente que realmente se ha escuchado, algo realmente empieza a cambiar. Si tú quieres que tu comunicación, tus mensajes sean realmente ese regalo apropiado, realmente tienes que empezar a utilizar como herramienta el escuchar y el empezar a ver realmente, escuchar y ver a la persona, para que esa persona se sienta vista y se sienta realmente validada y escuchada.
1: Entonces, además del tono de voz, la postura, la mirada, eso suma mucho a una mejor comunicación, obviamente, ¿no?
0: Sí, por supuesto, porque básicamente la comunicación como regalo es el escuchar, es comunicar, por supuesto, con nuestras palabras, pero también es cuidar de cómo estamos entregando precisamente pues ese regalo, ¿no? Con la intención, con el tono, cuidar precisamente de las palabras, y algo fundamental también es del momento. Creo que eso es crucial, tener un momento adecuado a la hora que transmitimos el mensaje. Entonces, escuchar, ver, buscar la intención del mensaje y también un momento pues adecuado. Es importante tanto como lo que estoy percibiendo, estoy viendo, como también el lugar idóneo y el momento adecuado. No es lo mismo dar una mala noticia a las 3 de la mañana o recién llegado tu pareja, tu esposo o tu esposa del trabajo, ¿verdad? Si tú le das un tiempo para procesar un poco la situación y dar un mensaje, digamos, como decía, una mala noticia en un momento más adecuado. Claro que no voy a esperar para dar una mala noticia una semana, algo que tiene que saberse pronto, ¿cierto? Pero sí es importante buscar un momento adecuado para que se reciba de la mejor manera y en su momento quizás incluso buscar una solución.
1: Ahora, estas condiciones son necesariamente que se tenga que poner en la mesa desde el transmisor como del receptor del mensaje, ¿no? Para que haya esa fluidez en la comunicación.
0: Sí, por supuesto, definitivamente, por eso la comunicación es de ambas partes, ¿no? Pero es un proceso de aprender, porque muchas veces nosotros quizás estamos poniendo esto en práctica, pero pues la otra persona no entiende que yo estoy en un proceso de volverme a un maestro de la comunicación y no me va a responder igual, ¿verdad? No va a estar preparado para que para todas las cosas que quizás yo estoy practicando, pero hay algo clave y es que si yo empiezo a poner esto en práctica, la otra persona empieza a aprender, porque si yo llego y quiero transmitir un mensaje gritando, ¿verdad? Porque estoy enojado, pero si a la próxima vez esta persona ve que quizás este mismo mensaje yo lo transmito con un tono más adecuado, esta persona inconscientemente va aprendiendo y ya dice, okay, también baja el tono, pero yo grito y la otra persona también puede gritar y mi mensaje no llegó.
1: Claro, claro. Y mira, hablando de mensajes, pues ya casi nos quedan muy poquitos minutos. Fíjate qué rápido se nos fueron ya los casi 55 minutos y un poquito más de este programa. Me gustaría mucho, hablando de calidez, de reflexión y también de la fuerza de los mensajes, que a manera de conclusión nos dieras también este mensaje final de tu parte en este tema que has seleccionado para hoy, sobre el poder de la comunicación, ¿te parece?
0: Sí, claro que sí. Entonces, pues, un mensaje para todos es que la verdadera comunicación no consiste solamente pues en transmitir un mensaje, sino consiste en encontrarnos con el otro, y es importante que sepamos esto. Cuando nosotros empezamos a escuchar de verdad, podemos realmente descubrir, y cuando nosotros descubrimos, podemos valorar. Y cuando nosotros valoramos a una persona, podemos ayudarlas a descubrir un potencial que quizás todavía ni siquiera esa persona reconoce en sí misma. Quizás hoy alguien cerca de nosotros no necesita que le recordemos nuevamente lo que está haciendo mal. Quizás necesita que alguien lo escuche, lo vea, crea en él y que le ayude a descubrir lo que todavía incluso puede llegar a ser. Entonces, recordemos que la comunicación más que las palabras es mucho más que hablar. ¿Y entonces qué sería? Escuchar, comprender, descubrir y conectar. Y muchas veces es ayudar a otra persona a descubrir el valor y el potencial que realmente incluso no ve, pero sí lleva adentro.
1: Con ese mensaje queremos agradecerte, Jessica, el que hoy nos hayas dado la oportunidad de aprender mucho más acerca de la comunicación. Gracias, te esperamos el próximo martes en punto de las 2 de la tarde para que tengamos la oportunidad de hacer radio con nuestra audiencia. Muchísimas, muchísimas gracias nuevamente.
0: Bueno, muchísimas gracias a todos y nos escuchamos el próximo martes.
1: Gracias a ti, hasta entonces. Así llegamos al final de nuestro programa de hoy. Hoy recordamos que comunicarnos no es solamente hablar, sino también escuchar, comprender y respetar. Una palabra puede sanar, acercarnos y hacerle saber a alguien que no está solo. Llevemos este mensaje con nosotros, no dejemos para mañana esa conversación que puede hacer la diferencia hoy. Hablemos con nuestros seres queridos y sobre todo aprendamos a escuchar, porque una buena comunicación fortalece a las familias y también a las comunidades. Gracias por acompañarnos en Panorama Washington, aquí en el Rey 1360 AM. Yo soy José Ríos y ha sido un gusto compartir este espacio con todos ustedes. Nos escuchamos en nuestra próxima emisión. Cuídense mucho y recuerden, una comunicación que aprende a escucharse puede cambiar su futuro. Hasta la próxima y que Dios los bendiga.

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0: Vamos contigo. Soy Super Mario, te acompaño hasta el punto de las 7 de la noche. Y hoy, como todos los martes, que tenemos a nuestros amigos de El Centro de la Raza con toda la información de los programas que tienen para ayudar a la comunidad. Y pues vamos a darle de una vez la bienvenida a Denise Miranda Ramírez, asistente de la oficina ejecutiva del Centro de la Raza. Denise, muy buenas tardes y bienvenida.
1: Hola, buenas tardes, ¿cómo estás?
0: Muy bien, gracias. ¿Tú qué tal? ¿Cómo estás esta tarde?
1: Bueno, bien, gracias.
0: Muy bien, qué bueno, qué bueno. Pues vamos a empezar con la información que tienes y la ayuda que tiene el programa de normas o derechos laborales.
1: Sí, el programa de normas laborales del Centro de la Raza ayudan con casos de robo de salario en el trabajo. Por ejemplo, si tu empleador no te quiere pagar tu último cheque, horas de overtime, horas de enfermedad, trabajadores tienen el derecho de tomar tiempo libre por una enfermedad o cita doctor. Desde un lugar de trabajo, ayudamos con casos de labor y industrias, leyes de protección para trabajadores de Seattle, problemas con acoso o discriminación de trabajo, todos los servicios son gratis. Si tienen una pregunta sobre sus derechos laborales o necesitan ayuda, llámame al teléfono 206-973-4290. Otro es un teléfono 206-973-4290.
0: Muy bien, ahí está la información para que usted pues pueda llamar si tiene alguna pregunta. Vamos ahora entonces con la ayuda que tiene la clínica legal gratis.
1: Sí, la clínica legal gratis se lleva a cabo el miércoles 9 de septiembre en el tercer piso del edificio histórico de Santa Rosa. La clínica legal es presentada por la Asociación de Abogados, Abogadas Latinos, Latinas de Washington, el Colegio de Abogados del Condado de King y el Centro de Raza. Esta clínica va a ser cada segundo miércoles del mes. La clínica legal no acepta casos, preparación y representación en la corte, completar ni llenar formularios o documentos legales en nombre de los clientes. La clínica legal sí ofrece una consulta legal gratis de 30 minutos con un abogado. Para más información, llama al número de teléfono 844-502-9832. Otra vez el número de teléfono es 844-502-9832.
0: Ahí está la información también. Bueno, pues vamos con la parte de puedes decir, de entretenimiento, de diversión, de esparcimiento, que lo puede hacer con sus amigos, sus compañeros de trabajo, y es... ¿Qué es? Pues es ir a patinar en la pista de patinaje del Centro de la Raza, ahí en el área de Fairway.
1: Exacto. 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
0: Ahí está, para que usted haga su reservación y que pueda hacer una buena fiesta ahí con los amigos, con los compañeros del trabajo, su familia, los peques, todo ahí. Y pues vamos a hablar entonces ahora este programa que es tan importante también con la ayuda de climatización.
1: Sí, la oficina de video de Seattle está colaborando con Emerald Cities Collaborative y el Centro de Raza para enblocar a más residentes en el programa de climatización HomeWise. El programa HomeWise ofrece reparaciones gratis en hogar y ahorrar de energía para propietarios e incluidos que califican por ingresos en el sur de Seattle. Algunos ejemplos de reparaciones incluyen reparar o reemplazar techos con filtraciones, reemplazar electrodomésticos viejos como lavadoras, secadoras, hidroras, microondas y calentadores de agua, mejorar el sistema de calefacción para reducir costos, aumentar la comodidad y agregar aire acondicionado, Instalar una estufa de inducción eléctrica para ahorrar energía y reducir la contaminación.

0: el aire interior causada por estufas de gas que puede empeorar el asma. Si tienes facturas altas de servicios, alergias, asma o sufres de frío en invierno o calor en verano, el programa HomeWise puede ayudarte. Para más información, puedes comunicarte con Gaby Batnitz de Centro de Gaza al 206-671-8860. A través del número de teléfono 206-671-8860.
1: Con Gaby, ahí está. Y bueno, tenemos ahora la información también que puedes dar para las bicicletas eléctricas y la importancia de los purificadores de aire gratis.
0: Sí, en Santa Rosa se está ofreciendo bicicletas eléctricas y purificadores de aire gratis como parte de sus iniciativas de calidad de aire. Este programa busca educar a la comunidad sobre los impactos de la contaminación y preparación, recursos que ayudan a mejorar la calidad del aire y el acceso a transporte limpio. Todas las personas pueden solicitar estos recursos, sin embargo, se dará prioridad a residentes del sur de Seattle y del sur del condado de King. Las solicitudes están disponibles en línea y toman entre 5 y 20 minutos para completarse. Los formularios están disponibles en inglés y español. Para más información, comunicarse con Gaby Banet de Santa Rosa al 206-671-8860. Otra vez el teléfono 206-671-8860.
1: Perfecto. ¿Tienes la ayuda también para las mascotas? Háblanos sobre esto.
0: Sí, Santa Rosa está asociando con Seattle Veterinary Outreach para el programa de atención veterinaria con tarifa variable 2026. Para personas sin hogar o de bajos ingresos, todas las clínicas se llevan a cabo en el Centro de Raza 2524, 16th Avenue Street, Seattle, Washington, 98144. La primera clínica de septiembre para mascotas enfermas será el 26 desde las 10 de mañana hasta las 2 de la tarde. La primera clínica de septiembre para mascotas saludables que necesitan vacunas será el 28 desde las 10 de mañana hasta las 2 de la tarde. Las clínicas funcionan por orden de llegada. Los espacios son limitados y no se garantiza que todas las mascotas sean atendidas. Hay un límite de 2 mascotas por familia. Para más información y para consultar el calendario de esas clínicas, visita la página web seattlevet.org.
1: Bien, ahí está. ¿Tienes algo más para nosotros hoy en esta tarde, Denise?
0: No, ese va a ser todo. Si tienen preguntas o necesitan los links a estos recursos, por favor, dame llamada a 360-972-9903.
1: Perfecto, Denise. Pues muchísimas gracias. Buen día y hasta la próxima.
0: Sí, hasta la próxima. Gracias a ustedes.
1: Buen día. Muchísimas gracias. Perfecto, ahí está. Bueno, pues está con Denise Miranda Ramírez, asistente de la oficina ejecutiva del Centro de la Raza. Vamos con algo de información. Estaremos regresando con más información también de los amigos del Centro de la Raza.
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1: Así es, en tu estación de casa, El Rey 1360, la hora tráfico con Super Mario, y como todos los martes que tenemos toda la información, mis amigos del Centro de la Raza. Y bueno, pues vamos a darle la bienvenida a Ivette Martínez, que está aquí ya con nosotros vía telefónica. Y pues bienvenidos, esto es Conoce Tus Derechos, el espacio donde hablamos de temas legales de una manera clara y sencilla para nuestra comunidad. Hoy vamos a hablar de un tema que puede causar mucha preocupación. Aquí le vamos a dar la bienvenida a Ivette Martínez, estudiante de Derecho. Ivette, muy buenas tardes y bienvenida.
8: Muchas gracias. Entonces, para recordarle a todos que este programa es educativo y ofrece información general y no sustituye una consulta con un abogado de inmigración, porque cada caso es diferente. Y como yo todavía soy estudiante, es recomendable que consulte con un abogado. El Centro de la Raza tiene consultas cada segundo miércoles del mes. Entonces, para la semana que viene, el miércoles, para los que gusten llegar al Centro de la Raza. Entonces, hoy vamos a hablar sobre el tema de la Corte de Inmigración. Si alguna vez recibió un documento que dice que tienes que presentarte ante un juez de inmigración, es posible que tenga muchas preguntas, como tiene preguntas como, ¿estoy siendo deportado? ¿Qué va a pasar en la corte? ¿Necesito un abogado? ¿O qué pasa si no voy? Entonces, primero, ¿qué es la Corte de Inmigración? Vamos a aclarar que la corte es diferente a USCIS. USCIS, o el Servicio de Ciudadanía e Inmigración de los Estados Unidos, ellos procesan muchas solicitudes y beneficios migratorios. Entonces, eso puede ser como alguna petición familiar o algún otro proceso así separado a lo de la Corte de Inmigración, porque la Corte de Inmigración maneja procedimientos ante un juez y incluye muchos casos relacionados con la posible expulsión o deportación de una persona. Por eso, si recibe documentos que indica que tiene una audiencia ante la Corte de Inmigración, no los ignore. Entonces, ¿cómo sé si tengo una audiencia? Una de las cosas más importantes que puede hacer es revisar cuidadosamente cualquier documento que reciba que pueda indicar ser de la Corte de Inmigración. Uno de los documentos que puede recibir es lo que se llama el Notice to Appear, o NTA. En español le podemos llamar una notificación de comparecencia. Este documento puede indicar un procedimiento de remoción ante la corte, y si recibe uno, no significa que automáticamente perdiste tu caso. Solo significa que hay un procedimiento ante la corte y que necesita entender qué está pasando y cuáles son sus opciones. Entonces, ¿qué pasa en la primera audiencia? Imaginemos que tiene su primera audiencia y puede escuchar términos como Master Calendar Hearing. No se deje intimidar por el nombre. Es una audiencia generalmente inicial o preliminar. Y en esos tipos de audiencia, el juez puede confirmar su identidad, revisar información relacionada con su caso, explicar las alegaciones o cargos, preguntarle sobre su posición frente a esas alegaciones o determinar qué tipo de defensa o solicitud va a poder presentar y establecer las próximas fechas y plazos para entregar o someter sus aplicaciones. Entonces, no necesariamente significa que ese día el juez va a decidir si usted puede quedarse o si tiene que salir del país. En muchos casos, el procedimiento continúa y después de esa primera audiencia. ¿Y qué es una audiencia individual? Que puedes escuchar los términos individual hearing. Esta es diferente. En una audiencia individual puede ser una audiencia más extensa en la que el juez considera los argumentos y las pruebas relacionadas con su caso. Dependiendo del tipo de procedimiento, puede incluir testimonios, documentos, testigos, argumentos legales y preguntas del juez. Por eso es muy importante saber qué tipo de audiencia tiene programada. No todas las audiencias son iguales. ¿Y qué pasa si no voy? Este es uno de los puntos más importantes. Si tiene una audiencia en la Corte de Inmigración, no la ignore. Faltar una audiencia puede tener consecuencias muy serias. En determinadas circunstancias, el juez puede ordenar su deportación en ausencia. Es decir, sin que usted esté presente, pueden someter esa orden. Por eso, si recibió una fecha para presentarse ante la corte, anótela. Póngala en su calendario, pídale a un familiar que también la anote y revise cualquier documento que reciba después de eso. Y si no puedes ir, ¿qué pasa si realmente no puedes asistir? Por ejemplo, si estás enfermo, estás en el hospital, si tienes una emergencia, no simplemente decida no ir. Busque ayuda legal inmediatamente para determinar cuáles son sus opciones. En algunos casos puede ser posible solicitar un cambio de fecha o tomar otra medida, pero no asuma que la corte automáticamente va a reprogramar su audiencia. Una audiencia no desaparece simplemente porque usted no puede asistir. La pregunta si necesito un abogado, que es muy común. La respuesta depende de su situación, pero los procedimientos en la Corte de Inmigración pueden ser complicados y tener consecuencias muy importantes, y por eso si está en procedimientos de deportación, es recomendable buscar asesoría de un abogado con experiencia en defensa ante la Corte de Inmigración. Y aquí hay algo muy importante, que no todos los abogados de inmigración hacen defensa en la corte. Entonces, cuando hable con un abogado, pregúnteles si tiene experiencia representando personas ante la Corte de Inmigración. ¿Okay? Entonces, el abogado no es el único que debe conocer el caso. También les quiero conectar esto con algo que hablamos en el episodio anterior, que aunque tenga un abogado, usted debe tratar de entender su propio caso. Entonces, pregúntele cuál es mi estrategia, qué estoy solicitando, qué documentos necesitamos, qué fechas son importantes y qué puede pasar en la próxima audiencia. No tenga miedo pedir las explicaciones de algo nuevamente. Pregunte. Su abogado está ahí para representarlo y usted debe entender las decisiones importantes que está tomando en su caso. Otro punto es que guarde sus documentos, que también hablamos el otro día, que es importante que guarde en una carpeta física o digital ese documento NTA, los documentos o recibos de la corte, su copia de su solicitud de alguna decisión, documentos de UCIS, cualquier permiso de trabajo o correspondencia de su abogado, y también documentos que pueden ser importantes. Y si alguien les dice, no se preocupe, yo tengo todo, usted también debe tener sus propias copias. No se confíe que ellos van a tener su carpeta lista. Usted tiene el derecho de pedir una copia de su carpeta. Entonces, para que siempre mantenga esos archivos. ¿Pero qué pasa si cambio de dirección? Aquí tenemos otro punto que puede parecer pequeño, pero es muy importante. Si se muda, no asuma que la corte va a saber dónde vive. Asegúrese de actualizar su dirección de acuerdo con los procedimientos correspondientes de cada corte y verificar que esa información está actualizada. ¿Por qué? Porque una notificación puede enviarse a una dirección anterior donde vivía antes y usted podría perder una audiencia simplemente porque no recibió el aviso. Y si tiene un abogado, pregúntele qué debe hacer para actualizar su dirección y cómo asegurarse de que la corte tenga la información correcta. ¿Ok? Entonces, vamos a imaginar a un caso imaginario. Ok, Carlos recibe un documento que decía que tenía una audiencia en la Corte de Inmigración y pensó, mi abogado tiene mi caso y yo no tengo que preocuparme. Pues, por eso les estoy pagando. Y después recibió una carta y no la abrió porque pensó que probablemente era cualquier otro documento común. Finalmente, Carlos se dio cuenta que había una audiencia que se aproximaba. ¿Y qué debió hacer en ese punto? Primero, tenía que leer sus documentos. Segundo, confirmar las fechas de la audiencia. Tercero, comunicarse con su abogado. Y cuarto, asegurarse que entendió el tipo de audiencia que tenía. Y quinto, si había algún problema que lo impidiera asistir o buscar ayuda legal inmediatamente si es que no la tenía. Entonces, no ignore las cartas de inmigración. Entonces, recuerde, si tienes un abogado, no quiere decir que no necesitas saber cuándo es su audiencia. Aunque lo tenga, usted debe conocer las fechas importantes y mantenerse en comunicación con su representante, porque su caso es también su responsabilidad de usted. Entonces, nuestros términos legales de hoy que repasamos era el Master Calendar Hearing, que es una audiencia preliminar ante el juez de inmigración. Y no necesariamente es el momento en que se decide todo, pero puede ser una oportunidad para que el juez revise el estado de procedimiento y determinar próximos pasos y establecer fechas de límite y la fecha de la próxima audiencia. Entonces, si escucha estas palabras, no entre en pánico, pero tampoco las ignore. Pregúntele a su abogado exactamente qué significa para su caso. Entonces, algunos consejos también es que cuando reciba esa audiencia, esa fecha, anótela, confírmela con su abogado, guarde sus documentos, mantenga actualizada su información con su abogado y con la Corte de Inmigración, y también prepárese si tiene que saber cómo prepararse para la próxima audiencia. Ok, entonces, para recordar las cinco cosas, no ignore las notificaciones de la corte, conozca la fecha, el tipo de audiencia, no falte a una audiencia sin entender primero cuáles son sus opciones, y si está en procedimientos, busque un abogado con experiencia en defensa ante la corte y mantenga todos los documentos y conozca su propio caso. Entonces, estar frente a la Corte de Inmigración puede ser una experiencia que genere mucha incertidumbre, pero recuerda que entender el proceso puede ayudarle a tomar mejores decisiones. Entonces, no tenga miedo de hacer preguntas y no ignore los documentos. Y no espere hasta que sea demasiado tarde para buscar ayuda. Gracias por acompañarnos durante este segmento de ¿Conoces tus derechos? Soy Yvette y hasta la próxima. Gracias.
1: Muy bien, Ivette, pues muchísimas gracias, toda esta información tan importante, sobre todo por lo que estamos pasando ahorita todos, ¿no?, sobre migración, y qué bueno que marcas muchas de las prioridades que se deben de considerar para todo esto, ¿no?
8: Sí, muchas gracias.
1: Perfecto, Ivette, pues muchísimas gracias, Ivette Martínez, estudiante de Derecho en esta ocasión con nosotros, y que pues ya van varias veces que está con nosotros y que vamos a seguirla teniendo para que usted ponga atención y ver todo lo que nos trae sobre migración, conozca sus derechos aquí del Centro de la Raza. Ivette, muchísimas gracias y muy buenas tardes.
8: Buenas tardes.
1: Hasta la próxima. Muchísimas gracias. Qué importancia de saber todo esto, ¿no? Y por alguien que pues está escuchando, no es, como dice ella, ¿no? No es abogado, pero es estudiante de Derecho. Conoce tus derechos, exactamente. Con el Centro de la Raza. Todo esto que nos trajo hoy, pues fue tan importante, ¿no? Que es la Corte de Migración, cómo sé si tengo una audiencia, que fue tan importante, qué pasa en la primera audiencia, y qué es una audiencia individual, qué pasa si no va uno, qué pasa si cambio de dirección, ¿no? Todo esto, si los mitos y realidades, y los términos legales, sobre todo. Qué bien, qué bien. Pues gracias. Esta más información de sus amigos de El Centro de la Raza. 3:32 PM y nosotros continuamos más con más aquí en el Rey 1360.

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1: Y continuamos con más información de los amigos de El Centro de la Raza. Le damos la bienvenida a Bere. Bere dice Abarca. Bere, ¿qué tal? ¿Cómo estás aquí con nosotros de El Centro de Oportunidad de Negocios del Centro de la Raza? Bienvenida y buenas tardes.
2: Hola, muy bien, muchísimas gracias. Pues un gusto, como siempre, estar aquí con ustedes, compartiendo toda esa información que tenemos por parte del Centro de Oportunidad de Negocios.
1: Qué bien, qué bien. Y pues precisamente la asesoría de negocios.
2: Así es, vamos a comenzar con, bueno, la asesoría para negocios que tenemos para cualquier persona que esté interesada en crear, formalizar o hacer crecer su negocio. Nuestro equipo ofrece acompañamiento personalizado para emprendedores y pequeñas empresas, brindando orientación práctica en cada etapa del proceso. Apoyamos con planificación empresarial, con plan de negocio, licencias, permisos, cumplimientos adicionales, desarrollo de marca y publicidad digital, brindar información y guía para aplicar para fondos de ayuda y recursos empresariales, referencias de expertos en diversas materias, también lo tenemos. Si quieren agendar una cita con nosotros, pueden contactar a Luis Gémez Ocampo al 206-833-2986 o por correo electrónico a ljocampo@elcentrodelaraza.org o pueden contactarme a mí directamente al 360-986-7019 o por correo electrónico a babarca@elcentrodelaraza.org.
1: Muy bien, ahí está esa información. Y bueno, pues también tienen la ayuda de Colabora Industrias, que es tan importante, ¿no?
2: Así es, también tenemos esta colaboración con el Departamento de Labor e Industrias del Estado de Washington, proporcionando a dueños de negocios una serie de información sobre recursos y herramientas para sus empresas. Brindamos información a través de nuestras redes sociales, Facebook e Instagram, también presencial en nuestras oficinas de Seattle y Federal Way. Y bueno, pues de igual manera pueden contactarnos a Luis o a mí directamente para dar una cita si es que tienen mayor, si tienen algunas preguntas, algunas dudas sobre cualquier tema relacionado con el Departamento de Labor e Industrias aquí del Estado de Washington. Pues bueno, nos pueden contactar y podemos brindarles ese apoyo, esa información también.
1: Qué bien, qué bien. Oye, pues uno de los programas que tienes a tu cargo también, que es el programa de incubadora de carritos de comida ahí en la Plaza Roberto Maestas.
2: Así es, tenemos este programa que el Centro de Oportunidad de Negocio busca proporcionar los recursos y herramientas necesarios para aquellos interesados en crear nuevas opciones de negocio de comida móviles en el estado de Washington. Y nos enfocamos especialmente en comunidades de color, hispanos y aquellos que necesitan más apoyo. Esto mediante la creación de negocios de comida móviles en la Plaza Roberto Maestas en el Centro de la Raza. Nuestros vendedores de comida que ya tenemos establecidos, como Antojito Lita Rosita, Sushi Son, Pizza Colibrí, La Consentida, son uno de nuestros vendedores que ya tienen toda esta temporada de primavera-verano participando con nosotros. Y los invitamos a que los conozcan y que puedan conocer pues esta variedad de comida que nos brindan. Y bueno, si también alguna persona está interesada en ser parte de este programa, pueden contactarme a mí directamente para darles un recorrido de las instalaciones y hablarles un poco más de cómo es que funciona el programa. Entonces, si alguien está interesado en comenzar su negocio de comida, pues bueno, pueden contactarme. Les recuerdo mi información, por teléfono al 360-986-7019 o por correo electrónico a babarca@elcentrodelaraza.org.
1: Muy bien, y bien, pues también tienen el programa de cocinas en las comisarías del condado de King.
2: Exacto, tenemos esta colaboración, una muy gran oportunidad para negocios de comida que van empezando su trayectoria en negocios de comida móvil, temporal o catering, eventos privados, que es como lo conocemos. Pues está ya abierto ahora para cualquier persona que ya esté preparado, que ya esté listo para comenzar su negocio. Y está bueno con este es uno de los requisitos que el Departamento de Salud solicita para que puedas comenzar tu negocio, que es la cocina comisaria. Por eso hay esta colaboración. y bueno, podría calificar para recibir ayuda económica para renta de una cocina comisaria segura y con licencia, donde podrá cocinar y guardar la comida de su negocio. Recibirá la persona que esté, que fue, sea aprobada, recibirá hasta 150 dólares al mes por hasta 6 meses. Y te ayudamos con la aplicación, todo es en línea. El Centro de la Raza es una de las cocinas comerciales disponibles. Hay más de 10 opciones disponibles, ya que es un programa con diferentes colaboraciones en el condado de King County. Pero bueno, pues nosotros somos una de las cocinas que está dentro de esta colaboración. Y bueno, si requieren ayuda para aplicar y ver si son elegibles, pueden acercarse a nosotros para apoyarlos con este nuevo recurso que hay con el Departamento del Departamento de Health Department y del Condado de King County y con nosotros.
1: Muy bien, que existe esa oportunidad y esa ayuda con ustedes. Y bueno, también tienen los talleres de verano que ya regresaron los peques a la escuela, están por regresar, todavía el verano está aquí, pero háblanos sobre esto.
2: Así es, este verano, bueno, el Centro de Oportunidad de Negocios del Centro de la Raza estará ofreciendo una serie de talleres gratuitos para apoyar a emprendedores y pequeños negocios en nuestra comunidad latina. Tenemos el taller de verano número 3, que va enfocado en las finanzas. Y bueno, pues en este taller vamos a hablar sobre la organización financiera para acompañando en este taller bilingüe y gratuito para aprender a organizar tus finanzas, entender mejor los números de tu negocio y prepararte para cerrar el trimestre con mayor claridad en este tema. Esto se llevará a cabo el sábado 19 de septiembre de 10 a 1 de la tarde en el Centro de la Raza de Seattle. Estamos ubicados en la 2524 y 6 Avenida Sur en Seattle, Washington, código postal 98144. Invitados especial tenemos a New York Life y el Departamento de Labor e Industrias, que estará con nosotros compartiendo también información muy importante. Y bueno, pues si se registran hoy, bueno, pues podrán participar en esta Cora 3 que tenemos de finanzas en orden. Para esto pueden contactar a Yadira Álvarez al 206-957-4620 o por correo electrónico a yalvarez@elcentrodelaraza.org. No se queden fuera, son pocos lugares, pero bueno, pues es un tema muy importante para aquellos que quieran comenzar un negocio o que ya tienen un negocio establecido. Pues es una gran oportunidad. El taller es totalmente gratuito, es presencial. Entonces, bueno, pues los invitamos a todos a que se inscriban para que puedan estar con nosotros en este gran taller que tenemos ya en este casi finalizando el verano.
1: Sí, ya se nos va, pero también tienen la clínica legal. Háblanos sobre esto.
2: Así es, tenemos la clínica legal a abogados que proveen consultas generales gratis en varias áreas legales dependiendo de la disponibilidad del abogado, incluyendo inmigración, ley familiar, accidentes vehiculares, daño personal, derechos laborales, reivindicación salarial, ley criminal. Los abogados cuentan con intérpretes bilingües que estarán disponibles en el momento de la consulta, de la cita. Esto se lleva a cabo cada segundo miércoles de cada mes. El próximo se llevará a cabo el 9 de septiembre en las instalaciones del Centro de la Raza, en el tercer piso del edificio, que es el que está ubicado en Seattle. El número de distribución se comienza a las 3 de la tarde, a las 4 se dan como los números, se empieza a registrar a las personas. Esto se va atendiendo conforme el orden de llegada. Y las consultas comienzan a partir de las 6 de la tarde hasta las 8 de la noche. Y bueno, pues si requieren mayor información, pueden contactar a número 844-502-9832. Es importante mencionar que los abogados son voluntarios, por lo que ellos no van a llevar su caso, pero sí los van a guiar para saber cuál es la mejor manera de resolver cualquier tema que tengan legal.
1: Muy bien, perfecto, bien. Y también tiene unas fiestas patrias, bueno, está el mes de las fiestas patrias, pero van a tener colaboración ahí con las fiestas patrias chilenas.
2: Sí, ya comenzamos con el mes, ¿no? Ya, hoy ya comienza toda esta festividad de patria, ¿no? Y bueno, vamos a tener un evento, Fiestas Patrias Chilenas. De hecho, es de una persona de La Consentida, que es un negocio que colabora ya con nosotros en la incubadora de carritos de comida. Y ellos tienen programado estas Fiestas Patrias, la celebración, el sábado 26 de septiembre en Centilia, el Centro Cultural, el Salón Centilia, que está ubicado ahí en el centro de La Raza. La dirección es 2524, 16 Avenida Sur, en Seattle, Washington. Y bueno, va a ser un evento, digamos, familiar, gratuito. Y los invitamos a celebrar y conocer más sobre la cultura chilena en un evento para toda la comunidad. Esta celebración está siendo coordinada, como les mencionaba, por La Consentida, uno de los vendedores de la Plaza Roberto Maestras. Habrá comida, entretenimiento, actividades para la comunidad y mucho más. Es un espacio para compartir y conocer un poco más sobre las tradiciones y cultura de Chile. Entonces, pues próximamente compartiremos más detalles. Pero bueno, pues márquelo en su calendario, reserve la fecha y acompáñenos a esta gran celebración que tenemos el 26 de septiembre. Como mencionamos, es un evento totalmente familiar. Entonces, pues para conocer la comida, las tradiciones y todo lo que la comunidad chilena nos puede ofrecer en ese día.
1: Muy bien, Bere, pues algo más que tengas para nosotros hoy en esta tarde.
2: Bueno, pues no, nada, simplemente recordarles nuestra información. Si quieren contactarnos para agendar una cita y tocar cualquier tema relacionado con su negocio, les recuerdo, está mi compañero Luis James Ocampo. Se pueden contactar en el 206-833-2986 o por correo electrónico a ljocampo@elcentrodelaraza.org o una servidora, Berenice Abarca, al 360-986-7019 o por correo electrónico babarca@elcentrodelaraza.org. También les recuerdo el nombre de nuestra asistente con la que se puede registrar para cualquier taller o evento que tengamos capacitación. Es Yadira Álvarez, la pueden contactar al 206-957-4620 o por correo electrónico yalvarez@elcentrodelaraza.org.
1: Mere, pues muchísimas gracias, muy buenas tardes y hasta la próxima.
2: Gracias a ti, feliz tarde.
1: Igualmente, muchísimas gracias. Ahí vamos. Está la información, sus amigos del Centro de La Raza, que todos los martes de 3 a 4 de la tarde pues nos dan toda la información de los programas que tienen para ayudar a nuestra comunidad. Así que bueno, pues terminamos entonces con el segmento y vamos a dar comienzo ahorita con los clasificados del rey.
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0: líneas telefónicas disponibles para que te reportes. Clasificados el Rey 1360. Se va la línea, bueno. Ahí estaba. Listas las líneas para que te reportes. 866-786-1360. 866-786-1360. Y 206-441-3469. Clasificados el Rey 1360. Buenas tardes.
1: Hola, buenas tardes.
0: Sí, buenas tardes.
1: Estoy vendiendo una traila.
0: Ajá.
1: En el área de Arbon, tiene 4 recámaras, un baño, parqueadero para 3 carros, el parqueadero es familiar y está habitable, listo para moverse.
0: Okay.
1: Tiene chimenea, la traila también tiene chimenea de leña y también estoy vendiendo un trompo para tacos, para hacer tacos de trompo, una máquina para hacer tacos de trompo.
0: Okay.
1: Mi número de teléfono es 206-650-4646.
0: ¿Con quién?
1: Con Saraí. Con Saraí.
0: ¿En qué área? Ah, dijiste en Arbon, ¿verdad?
1: Arbon, sí.
0: Saraí. Nuevamente, tu teléfono, Saraí, por favor.
1: 206-650-4646.
0: Muy bien, perfecto. Pues muchísima suerte, gracias.
1: Muchas gracias, adiós.
0: Hasta luego, buen día. Muchísimas gracias por estar en sintonía del Rey 1360, tu estación de casa. Y por las líneas telefónicas disponibles para que te reportes ahorita en el segmento de los clasificados. ¿Tienes algo para vender? ¿Estás buscando algo para comprar? ¿Tienes algo para regalar o intercambiar? ¿Estás buscando trabajo? ¿O estás ofreciendo trabajo? 866-786-1360, 866-786-1360 y 206-441-3469. Bueno, pues ya para los que regresan a trabajar, ¿no? A las escuelas, ya los que ya van a entrar a la escuela, sus clases, ya suerte. Y pues ya, estamos hablando ahorita, ¿no? Que ya se termina el verano. Pues las vacaciones de verano, todo el verano lo tenemos. Que fíjate también que hasta ahorita habíamos tenido que 30 días aproximadamente sin que se marcara lluvia en el Piedzano, bueno, en el departamento meteorológico de la ciudad de Sitac, ¿no? Porque es normalmente donde se pone oficialmente Sitac Seattle. Pero pues ya el sábado se había reportado un poquitito de lluvia. Lo que sí ya está en el pronóstico es que para mañana miércoles y el jueves tendremos lluvia. Ah, mira, he pusido también para el viernes posibilidad de lluvia, aunque un poquito más soleado. 71 la máxima para hoy, las mínimas por los 57. Ahorita vamos a revisar cómo está el clima, la temperatura que está marcando el Departamento Meteorológico de la ciudad de Sitac. 65 grados, mínimas para esta noche por los 57. Para el día de mañana 66 las máximas, 55 las mínimas. Y jueves 66 las máximas, 52 las mínimas con pronóstico de lluvia. Y ya para el viernes 68 las máximas, con nuevamente acaban de poner ya como pronóstico de lluvia para el viernes también. Ya el sábado y domingo 73 por ahí las máximas, 55 las mínimas con cielos mayormente nublados. Sin pronóstico de lluvia por ahora. Y así empezamos el mes patrio, el mes de septiembre. Ya más fresco, ¿no? Cielos nublados. Pareció muy bonito, estaba soleadito y ya después se empezó a nublar. Pero bueno, estamos aquí en el segmento de los clasificados. 866-786-1360. 866-786-1360 y 206-441-3469. Y también para que te reportes por el mensaje de texto. Al 206-718-1486. 206 718-1486.

0: para el mensaje de texto del WhatsApp. Clasificados el Rey 1360, buenas tardes.
1: Sí, buenas tardes.
0: Buenas tardes.
1: Nada más para comunicarle que aquí en el Tacoma Dome, voy pasando el Tacoma Dome, ya está lloviendo.
0: Ya está lloviendo en el Tacoma Dome.
1: Sí, ya aquí empezó a llover ahorita.
0: Ah, mira.
1: Estaba oyendo el radio y dije, deja decirle a este camarada que ya empezó a llover aquí.
0: Ya, para entonces, mira, ya está en Tacoma precisamente, aquí está temperatura 66 y ya lluvia en Tacoma exactamente. No, pues muchísimas gracias por el reporte. A manejar con cuidado, porque ya saben que cuando tenemos un espacio sin lluvia, las carreteras con el aceite y todo eso se ponen muy resbalosas. Mucho cuidado.
1: Ándale pues, gracias.
0: Muchísimas gracias. Muchísimas gracias. Qué bien. Sí, exactamente. Mira, también para estar reportando lluvia en Centralia. Centralia también está reportando lluvia ya. Viendo ahorita las temperaturas y cómo están en Mount Vernon. 70 la temperatura, Centralia por allá al sur, 67, Seattle 72, SeaTac 65, Olympia 62, mira, ya que está también para el sur, pero no está reportando ahorita lluvia, nada más nublado, Tacoma con lluvia 66, Auburn 69, Puyallup 70. Ah, muchísimas gracias por el reporte, eso es bonito, ¿no?, que se reporten ahí lo que está pasando, fresquecito, y aquí estás para que uno te puede atender y decirte lo que está pasando, ¿no? Exactamente. Y qué bueno que nuestra gente también lo está reportando. Que lo está reportando, ¿no? Así con los accidentes y lo que esté pasando alrededor, pues se comunican con nosotros y nos dicen también. Y también lo que esté pasando en estos momentos, exactamente lo podemos hacer. Nos están mandando, dice. Buenas tardes, Super Mario. Ah, mira. Desafortunadamente, lo único que yo puedo anunciar son las ofertas de empleo. Desafortunadamente, si usted quiere anunciar algo, tiene que llamar aquí a cabina. Mira, están diciendo unas lavadoras. Pero tienes que hablar aquí a cabina, que nos están poniendo ahorita el texto. Tienes que hablar a cabina para que lo puedas anunciar tú. Yo lo único que puedo anunciar son las ofertas de empleo. Siempre y cuando el número de contacto sea el mismo número donde viene el mensaje de texto, para que yo lo pueda anunciar. Para cualquier otra cosa, tiene que llamar a cabina, por favorcito, para que usted lo pueda anunciar. Alianzas telefónicas disponibles 866-786-1360 y 206-441-3469. Dice aquí otro mensaje, dice Super Mario. Mira cómo dijiste ayer. Ah, bueno. Pues se ha hablado mucho de esto, ¿no? Hay una controversia de todo el miedo que hay, ¿no? Y todo lo que está pasando y todo eso, dice. Pero la cosa que nos dice acá, mira, estás hablando de todo el miedo que hay, pero ¿qué tal? En los eventos, hasta el gorro, no les importa pera bailar, se los llevan o no. Ahí está la decisión de cada quien, ¿no? Pues, digo, un evento así. En los jaripeos eventos, que si la gente sí va, sin no les importa ahí ya cuando están hablando del ice, del hielo. Bueno, pues ahí está. Arturo, ¿qué tal? Un saludo, gracias por reportarte. Es que algo comentamos ayer, ¿no? Y ahorita pues está saliendo a relucir eso también, mira. 4:16, 4:16. Las líneas telefónicas disponibles para que te reportes a cabina. 866-786-1360 y 206-441-3469. Pues fíjate que también te vamos a hacer mención de esto, que CIMAR, con gran entusiasmo, presenta la exposición de Arte Viva Fiestas Patrias en el Seattle Center Armory los días 19 y 20 de septiembre, cuando tenemos el Festival Fiestas Patrias allá en el Seattle Center. El Comité de Fiestas Patrias busca actualmente artistas latinos y latinas de todas las edades para participar en la exposición de arte. ¡Viva! Esta es una excelente oportunidad para que los artistas latinos emergentes del noroeste del Pacífico exhiban sus obras en un festival familiar de gran afluencia. El tema de las fiestas patrias de este año es comunidades saludables, culturas vibrantes. Exactamente, ahí está, Marquen sus calendarios y ayúdenos a difundir la información entre los participantes interesados, compartiendo también el folleto con los amigos, o esta información con los amigos y familiares y otras personas de la comunidad, exactamente. La participación en esta exposición no tiene costo de inscripción. La fecha límite para enviar la solicitud es el 7 de septiembre. Y tienes de fecha límite hasta las 12 del día. Así que la fecha pues ya se acerca rápidamente. No espere más para inscribirse, para que tengas la exposición de tu arte. Para inscribirte, pues por favor sigan los enlaces como este para que puedas hacerlo. Es form.jotform.com para que puedas hacerlo. ¿Tienes alguna pregunta sobre esto? Puedes escribir a vivaart@cmarchc.org. Exactamente, la exposición de arte Viva. Y pues como siempre, no se seleccionará una obra para el premio People's Choice, que es la elección del público, que elige cuál es la que más les gusta de las que estén en exhibición. Y se va a llevar una tarjeta regalo de $100 al premio de People's Choice para quien tenga esta exposición. Ahí está. 4 de la tarde con 18 minutos. Vamos con más, sí. Información y regresamos. 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Estamos al segmento de los clasificados para que te reportes.
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0: Continuamos 4 de la tarde con 23 minutos en el segmento de los clasificados para que te reportes. Dicen por acá, hola Super Mario, soy Andrea, buenas tardes. Este comentario está... cuando se trata de diversión, no la pensamos, ¿no? Pero qué tal la vez que quien en la tienda quiere decir, dice. Andrea, saludos para ti también, muchísimas gracias. Por acá dice, hola Super Mario, soy Mauricio. Dice, a la... ni quien le corra. Bueno, ahí está. Lo bailado y lo vivido, ¿quién no lo quita? Saludos. Y sí, la gasolina hoy subió otra vez arriba a los $5. Estamos hablando un poquito más sobre esto de la de los precios de la gasolina, rato informativo, ¿no? Pero qué cosas. Y saludos para toda la gente de El Salvador, saludos, como no, Carritos, un saludo también para ti, muchísimas gracias. Tengo una oferta de empleo, que llegó tarde ayer, y de tomo la dimos, ¿no? Para que tenga usted la oportunidad, que se acuerde que esto es el segmento de los clasificados. Y tenemos, está solicitando una damita para hacer limpieza para el área de Burien. Damitas para hacer limpieza en el área de Burien. Hay que hablar con María Elena al 206-605-5023. Damitas que quieran trabajar en la limpieza en Burien, 206-605-5023 con María Elena. Ahí está. Esa oferta de empleo llegó más tardecito después de los clasificados. El día de ayer. Y la dimos, ¿no? Pero pues ojalá que todavía esté disponible para las personas que lo hayan escuchado hoy y que le puedan hablar para esa oferta de empleo. Saludos, Miguel, ¿qué tal? ¿Cómo estás? Buenas tardes, ¿cómo estás? Gracias por estar con nosotros. Saludos, dice... Ah, sí, cómo no, saludos para toda la gente de Jalisco, venga, venga, cómo no, con mucho gusto. 866-786-1360, 866-786-1360 y 206-441-3469 para que te reportes a cabina. Ahorita el segmento de los clasificados, 866-786-1360 y 206-441-3469, segmento de los clasificados. Y mensaje de texto. O el WhatsApp, que es el 206-718-1486. 206-718-1486. Bienvenido, mes patrio, Super Mario. Ah, saludos, claro que sí. Alejandro, ¿cómo estás? Septiembre, mes patrio, sí. Muchas actividades, ¿no? Para festejar a fiestas patrias. Ya que nosotros para este año, el 19 y el 20, estaremos por ahí en el Seattle Center también. Comidas de costumbre, Festival Fiestas Patrias 2026 en el Seattle Center. Ustedes por Festal, CIMAR y el Rey 1360. Y también pues el 19, ¿no? El 19 aquí en el área de South Park. El desfile, todavía hay. Si usted quiere participar en el desfile, todavía puede llamar, inscribirse y participar en el desfile de South Park el 19 de septiembre, sábado 19 de septiembre. Sí, y esta fecha pues cayó así como que rara, ¿no? Y porque nos han preguntado, porque ellos sabían, ¿no? Que va a ser, ¿por qué hasta el 19-20? Pues cayó ahora entre semana, el 15-16. Martes y miércoles, o se hace antes o se hace después, ¿no? Pero pues ahí este año se decidió hacer el 19 y 20 de septiembre, fiestas patrias en el Seattle Center. Así que pues pon la fecha, ahí estaremos para que nos acompañes. Saludos, ¿cómo estás, Alicia? Un saludo, muchísimas gracias también por estar con nosotros. Saludos a toda la familia, dice, toda la familia García. Me están escuchando por allá en el área de Puyallup. Saludos. Clasificados, el Rey 1360, buenas tardes.
1: Sí, buenas tardes.
0: Buenas tardes.
1: Mire, nada más hablo porque lo que pasa es que tengo mi hermana que quiere a alguien para limpieza de casa. No Ajá. sé si puedo poner al anuncio.
0: Sí, adelante.
1: Sí, para una muchacha de limpieza de casas que viva en el área de Buren, o creo que me parece que también en... bueno, Buren, no Ajá. recuerdo el otro lugar que me dijo, pero es Buren, mejor. Y el número es 206-941-3228.
0: 28-206, ¿con quién hay que hablar?
1: Con Lucía.
0: Lucía, nuevamente, teléfono, por favor.
1: 206-941-3228.
0: Perfecto, pues muchísima suerte y gracias.
1: Gracias.
0: Okay. Hasta luego, buen día. Bueno. Muchísimas gracias. Bien, es otra oferta de empleo ahí para limpieza de casas. Bueno, las dos fueron para Buren. Así que pues ahí está la oportunidad de empleo. Ah, dice por acá, ¿qué tal, Super Mario? ¿Cómo estás? Saludos a la familia González, ok. Abraham, saludos, gracias. Las líneas telefónicas en cabina 866-786-1360 y 206-441-3469. Estamos por terminar entonces el segmento de los clasificados de este día. A las gracias a todos los que hablaron y pues están en sintonía de esta que es tu estación de casa. Vamos con más y tenemos esto que es Carlos Rivera y Alejandro Fernández sin despedida.

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Di que sí, Hugus, bueno, ya no existen, ¿no, Hugus? Por eso estoy diciendo el golazo, ¿no? Pero, ¿cómo era? Di que sí, Hugus, ándale, bueno. 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Bueno, por acá, hola, ¿qué tal? ¿Cómo estás? Mónica, feliz tarde, quiere escuchar, dice que se la pasó padrísimo, que mejor concierto de su vida, con Karol G, y si antes te hubiera conocido, que dice que la va a cantar, sale, con gusto, aquí la tienes.

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1: 4:58, 4:58, ya nos vamos con el pitazo de las 5 de la tarde. Sí, 5 de la tarde, el pitazo de este inicio de mes, mes patrio exactamente, con temperatura actual de 64 grados, la temperatura actual en el Departamento Meteorológico de la Ciudad Cita, que es lo que está reportando. Y sí, como hace rato, ¿no?, que nos reportaron pues ya que había lluvia en el área de Tacoma y también para el área de Centralia. Entonces vamos a ver si lo estaban pronosticando ya hasta el día de mañana y el jueves, pero ya un poco de lluvia que está reportando en el área de Tacoma, ya no está reportando la lluvia, ¿no? Ha haber sido nada más una pasadita, ¿no? También por allá en el área de Centralia también la quitaron. 65 la temperatura en Centralia, en Mount Vernon 67, Seattle 67, en Tacoma 64. Espérate, sí, 64 en Tacoma, Auburn 67 y por ahí el área de Puyallup 66. Mínimas para esta noche por los 57. Esta tarde, esa es la temperatura que tenemos. Así que bueno, pues vamos a ir con más. El pitazo de las 5 de la tarde y la hora tráfico. En tu estación de casa, el Rey 360 con Supermario, que te acompaño hasta las 7.
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